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3: Y arrancamos a esta hora, 6 de la tarde, 3 minutos, después de Miguel Gutiérrez, el lobo que nos dejó esta vaina echando candela, ¿cómo no? Claro que sí, aquí está La Hora de HJ, y esto es Grito de Cumbia. Empezamos en este jueves, Grito de Cumbia, No Te Voy a Perdonar, Grupo Cañaveral.

de la tarde, disfrutando, gozando, metiéndole como debe de ser con todos ustedes para esta tarde de la hora de HJ, aquí en Sabrosita 590. ¿Cómo no? Soy HJ, el único hombre que fue bautizado con dos toques de conga en un manantial de sabor. El original, porque el original no destiñe. Con todos ustedes, grito de cumbia. Oiga, ¿quieres pedir cumbia? Multilínea caliente habilitadísima, 5551-663109. Y nuestro WhatsApp, 5555-064056. De una vez, para que digan presente, de una vez para que digan acá estoy, de una vez para que digan acá estamos. Pues bueno, de una vez vamos con este gran, gran tema de Pastor López y su conjunto. Muchísimas gracias también. Saludando al Cory, que está ahí metiendo mano en la consola para que todo salga melo caramelo. Me dijo, Cory, de una vez, aquí está Pastor López y su conjunto. Cariñito sin mí.

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15: ¡Cumbia! ¡Qué rico, qué rico! Aquí está el grupo Ensamble, Tus Jefes No Me Quieren.

0: J en compañía del viejo Connie en la consola, metiendo mano para que salga todo melo caramelo. Un saludito muy especial para la señora Leonor allá en Coacalco, que dice presente también. Claro que sí, doña Leonor, tranquila, sí vino a trabajar desde temprano, soy testigo yo, no se preocupe, no se preocupe por esa vuelta. Ahí sí que llegamos a la hora de la complacencia, multilínea caliente, 5551663109 y nuestro WhatsApp 5555064056. Por acá nos están escribiendo, vamos a complacer porque estamos en la hora de HJ y recuerden que todos los jueves es grito de cumbia. A ver, ¿quiénes son los que están pidiendo cumbia por acá? ¿Qué dicen presente? Vamos a ver, vamos a escuchar. Dice, emocionada HJ, ya para escuchar la hora de HJ. Saludos Lili desde Iztapalapa. Saludos Lili, mi amor, gracias por estar en sintonía, disfrutando de toda esta buena descarga musical. Buenas noches de Juernes, parcero HJ. Un saludo, Ricardo Burgos, Villanueva y su sonido rumba caleña. Nos amplifica desde el Peñón de los Baños, Colombia Chiquita, el parcero. Gracias por estar en sintonía con el parcero. Hola HJ, saludos desde Coyoacán. ¿Cómo le hago para registrarme para los boletos de grito de cumbia? Aquí me escribe la señorita con terminación número 8706. Mi querida, muy sencillo, ahorita vengo a explicarles cómo va a ser, porque vamos a abrir otro registro, así que muy pendientes. ¿Cuándo, dónde, cómo y a qué horas? ¿Oyó? Los patrocinadores ya están ahí metiendo mano para que todo esto salga melo caramelo y para que ustedes tengan sus boletos. Así que a nombre de algún patrocinador vamos a abrir registro. Ustedes muy pendientes. Tengo llamada en línea, vamos a ver quién anda por acá. Sabrosita, muy buenas tardes.
1: Buenas tardes,
0: ¿qué parcerito, buenas tardes, ¿cómo vamos? ¿Con quién tengo el gusto de hablar?
1: Con Ángel, señor.
0: Angelito, ¿desde qué territorio caliente nos habla, papi?
1: Gustavo Madero, territorio caliente.
0: Desde la Gustavo Madero, eso está muy bien. Parcero, ¿con qué canción lo vamos a complacer?
1: Por favor, con la canción que lleva por título, Princesa Talibana con Grupo Gel.
0: Ah, eso está muy bien. Oiga, ¿ya tiene los boletos para el grito de cumbia al evento?
1: No, todavía no, pero pienso tener la oportunidad, todavía tengo mi calendario ya ahí preparado para escanearlo en el momento que dé la indicación usted.
0: Exacto, esa es la clave, papi, estar pendiente de las transmisiones de Sabrosita para que de una vez ingrese con el calendario, parce. Mi queridísimo, un abrazo fuerte y gracias por estar en sintonía.
1: Gracias, muy amable.
0: Claro que sí.

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1: Continuamos avanzando a esta hora de la tarde, 6 de la tarde, 28 minutos. Aquí está Rayito Colombiano, muchachita consentida.

Oiga, el grupo Saya para ti, ya sabes pues, porque Grito de Cumbia, el evento ya está aquí y tú puedes estar presente este próximo 6 de agosto en el Salón Gran Forum de Tasqueña, que vibrará con el espectacular Grito de Cumbia. Hay un elenco de lujo, papi, no lo puede perder. Le cuento pues que va a estar Supergrupo G ahí, claro. También va a estar el grupo ¿Quién? También va a estar Saya, que lo estamos escuchando ahí de fondo. También va a estar el grupo Yaguarú. ¿Vos te imaginás? Alma de Acero ahí sabroso, escuchando Alma de Acero, disfrutando. Ay, ay, ay, Dios mío bendito. Ahí también las chicas, las lindas de Techi y su grupo Aroma también van a estar ahí. Para que no se lo pierda, papi, para que diga presente, para que diga aquí estoy, para que diga acá andamos. Pues ya saben que esa es una oportunidad para que estén en el Gran Foro de Coyoacán disfrutando de este Grito de Cumbia, el evento. ¿Y ustedes quieren ser uno de los afortunados en vivir esta gran noche? Es súper fácil, papi. Es súper fácil, mi amor, los que me están preguntando por aquí por el WhatsApp. Súper fácil. Pues muy sencillo. Ustedes están pendientes de Sabrosita, porque en cualquier momento los locutores de Sabrosita, sea Tao Maqueda, sea Fercho, sea Jackie Fragoso, sea HJ, sea Yuli Castillo, sea Miguel Gutiérrez el Lobo, cualquiera, en cualquier momento pueden de una vez decir qué patrocinador abre nuestro registro para que ustedes tengan boletos, pases dobles. Así que pendientes. El último registro se fue en 11 minutos. Así de rápido. Así de rapidito. Así que ustedes muy pendientes, pues. Estar pendientes que nosotros decimos qué día para que ustedes de una estén pendientes. Así que yo me voy con Los Ángeles Azules, 17 años.

0: grito de cumbia.
1: Como en los viejos tiempos, la cumbia se bailaba de lazo.
2: Qué rico, aquí como en los viejos tiempos, así lo dice Gabriel Romero, la cumbia del lazo.

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con ustedes a esta hora de la tarde, 6:54 PM. Claro que sí, ya nos estamos despidiendo, pero antes déjeme darle un buen saludo. Por acá me dicen, ¿pueden mandar saludos por favor para Brenda, para Uriel, para Tony, para Londra y Mariana? Te escuchamos desde Puebla en el taller de los chatinos. ¿Me puedes poner la cumbia del primero de mayo? Por favor, HJ, un abrazo fuerte para mi querida Brenda, para Londra y para Mariana, para esas tres mamazotas, un beso con sabor a dulce de guayaba. Para Uriel y para Tony, parceritos, un abrazo con rompecostilla para todos ustedes, claro que sí. Aquí está Sayel Chivas Villa, que dice presente a esta hora, disfrutando, viejo Say, un abrazo, parcero, gracias. Por acá está Jesús desde Altamira, Tamaulipas, que siempre nos escucha y nos está pidiendo una cumbia sabrosa por acá. Claro que sí. Saludos para la familia García Gómez en Ecatepec. Saludos, saludos para toda la familia Gómez, García Gómez en Ecatepec, para Jesús hasta Altamira. Así que yo ya me voy despidiendo con todos ustedes. Les voy a dejar el polvero. Muchísimas gracias. Soy HJ, el original, porque el original no destiñe. Pero antes, déjeme decirle que van a quedar en buenas manos. Van a quedar en buena compañía con la negrita del sabor, Yuli Castillo, que los va a acompañar hasta las 11 de la noche para que sigan disfrutando, para que sigan gozando en Noche Sabrosa. Ahí la pueden atender como quiera, papi. Aprovechenla, como les digo siempre. Aprovechen a la negrita del sabor, que los puede complacer, los puede entretener musicalmente y que disfruten de esas complacencias. Ahora sí nos vamos, viejo Cory. Muchas gracias por estar ahí en la consola. Cory se queda hasta las 12 de la medianoche. Ya se le ve cara de cansado, mi Cory. Nomás le quedan 5 horitas, papi. Tranquilo, tranquilo. Ahora sí los dejo con los socios del ritmo. Aquí está Llorar. Les mando un fuerte abrazo, rompecostillas, un beso con sabor a dulce de guayaba. Y recuerde siempre que aquí en Sabrosita se les quiere de gratis.

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3: Arrancamos con percusiones. La Sonora Ponceña, son las 7 en punto.

7:08. Bueno, 7:07, para que vean que no es mentira lo que yo les digo de que arrancamos a la misma hora, solo que ya está a punto de cambiar el segundero. Son las 7:07, pero faltan 5 segundos para que esto se modifique. Muy buenas tardes, muy buenas noches. Julie Castillo presente aquí en Noche Sabrosa. Los acompaño hasta las 10. Es un gusto poder charlar con ustedes a través del sabroso WhatsApp, a través de la multilínea caliente y, por supuesto, a través del 590, así como los medios digitales. Mi querido parcerito HJ, siempre un plachere. ¿Qué saben? La neta está bien padre el momento en el que pues te entregan la cabina, ¿no? O sea, antes en su momento, de lejitos, a la distancia, cerquita en el corazón, eso siempre. Pero bueno, ahora sí, frente a frente, cara a cara. Un plachere sin duda alguna. Así que ya sabes que estamos dispuestos a apapacharte en cada hora y por su pollo que yes, en punto de las 10 y hasta las 11 en tu salsita y a dormir. Así que número en cabina 55-51-66-3109, en el sabroso WhatsApp 55-55-06-45. Tenemos de todo para hablar, pues, de lo que es necesario, de lo que acontece alrededor de nosotros. En general digo cuestiones de entretenimiento, ¿por qué no? Curiosidades del mundo entero, etc, etc. Así que te invito a que estés escuchándome hasta las 10 de Noche Sabrosa y de 10 a 11, repito, tu salsita y a dormir. Por lo pronto, vamos a continuar con música. Está Cori en los controles. Esto se llama Agua Nueva Tropical. Es Amor, Amor.

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3: Se llama La Infieles. Grupo Caneo, son las 7:16. Repórtate porque tenemos complacencia a través de la multilínea caliente.

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1: 7:19 p.m. Hoy es Haaland elogia a México y lanzó unas inesperadas palabras para Gilbertito Mora y Julián Quiñones. ¿Qué fue lo que dijo? Bueno, quédate porque más adelante te comparto a razón de qué pasó, qué sucedió. Híjole, ya ni recordar es bueno, ¿verdad? Ya, ¿para qué hacemos que otra vez nos duela el corazón? Pero bueno, aquí estamos para resarcir lo justo y poder ponerle un curita con esa canción que tú quieras escuchar. 55-55-06-40-56 o 55-51-66-3109. Yuli, buenas tardes, noches. Soy Jesús García desde Altamira, Tamaulipas. Aquí como siempre escuchando Sabrosita. A ver si nos puedes mandar un saludo para la familia García y a ver si puedes complacernos con el tema de Un sueño y nada más. Te mando un fuerte abrazo. Hasta Tamaulipas se nos va directo y sin escala entonces. Gracias por escucharnos a través de los medios digitales. Yo los dejo con Polo Montañez en esta complacencia.

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1: 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El amor más bonito con Tito Nieves son las 7:27.

0: noche con 32 minutos. Como bien te lo había mencionado, ¿qué onda con Haaland elogiando a Gilberto Mora y Julián Quiñones? ¿Qué fue lo que pasó? Bueno, el goleador reconoció que se quedó con ganas de enfrentar al tricolor en esta fiesta del fútbol que está ya llegando prácticamente a su final. Claro que volvió a acaparar los reflectores y es que esta vez no fue tanto por sus goles, sino por las palabras de reconocimiento que dedicó a nuestra Cele, sí, la cual siguió de cerca durante toda la fiesta del fútbol. O sea, imagínense que nos hubiera tocado enfrentarlo. Yo en su momento, cuando todavía teníamos la esperanza, claro, pues pensaba, ¿no?, en que nos iba a dar la vuelta, porque aparte todos están increíblemente grandes. O sea, tú los ves en la televisión y los ves grandes. Ahora imagínate verlos en persona. Bueno, él dijo que tenía mucha ilusión y que le hubiese causado muchísimo más aún el haber enfrentado al equipo dirigido por Javier Aguirre, y pues a razón de observar de acá, de divisar con sus dos hermosos ojitos el nivel que mostró el tricolor durante el torneo, bueno, pues obviamente se quedó con las ganas. Sus declaraciones, claro que sorprendieron a miles de aficionados, ya que pocos imaginaban que pues este goleador europeo tuviera el interés por medirse con nuestra sede, con nuestro país. ¿Tú qué consideras hubiera pasado si es que se hubieran enfrentado? Digo, yo sé que él hubiera, no existe, pero es pues darle su posición a este asunto, y en el mejor de los escenarios y en nuestros sueños, si tú quieres verlo así, que haya sido diferente. No lo fue, y ni modo de rimo, soportamos, ya que ni tampoco pasó con todos los partidos después de aquel partido entre Inglaterra y México, y tampoco pasó con el partido entre... Ya basta, Corey, por favor. Entre Argentina y Inglaterra, ¿no? Pues, sí, justo, ¿verdad? Tienes toda la razón. En fin, pero bueno. ¡Ah, qué cosas! Vamos a continuar con música. Lo más nuevo es Porque Te Fuiste, Armando Davalillo.
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1: Ay, Valeria, Ricardo, Lembo, son las 7:38.

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9: Ansias de amarte, Orquesta Visión, las 7:45.

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0: 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Chismecito en el mundo del entretenimiento. Para ser, pues, sinceros, más de entretenimiento pudiese ser entre cines y para telenovelas, pero personas famosas. Estoy hablando de Aislinn Derbez, hija de Eugenio Derbez, por supuesto, y Mauricio Ochman, que pues en su momento fueron esposos, pareja, dado ese amor tan lindo que ellos se tenían, hubo fruto de su hija Kailani. Y bueno, ¿por qué salen de nueva cuenta a flote? Grabaron un nuevo filme, una nueva película, pero lo que llamó la atención fue, obvio, la promoción que se le está dando, y a razón de la promoción, verlos juntos. ¿Por qué? Pues porque ellos están siendo los protagonistas de esta nueva película, literal. O sea, son pareja en la película. Entonces, obviamente esto desató los rumores de que probablemente se iban a dar otra oportunidad en el amor. Y pues, ¿cuán difícil a lo mejor no puede ser el poder grabar una película? Una película, no estamos hablando de una escena, ¿no? Una película con tu expareja, que ellos a final de cuentas siempre han demostrado que el amor por su hija está por encima de, y que por ella, fiestas de cumpleaños juntos, no sé si viajes juntos. Lo que sí es que pues ahora en esta nueva etapa de Aislinn como productora de esta película, pues ella tiende a elegir justo a su casting, ¿no? A las personas que van a participar en, y lo curioso es que justo escoge a su expareja. Digo, ya los entrevistaron de manera independiente y ambos coinciden en que lo mejor que les pudo pasar, obvio, fue su hija, y que a razón justo de grabar esta película, pues su hija encantada de ver a sus papás juntos. Pero yo creo que deben de tener muy claro tanto ellos y a su vez compartirles la misma información a su pequeña hija de que pues están juntos meramente por trabajo, ¿no? Y bueno, juntos siempre siendo los papás de la nena. Qué raro, no lo sé. ¿Tú crees que por ahí haya algo más que simple y sencillamente trabajo y ser papás de su hermosa nena? O puede que a lo mejor sí haya una reconciliación por completo. Digo, obviamente esto es parte del chismecito y del mundo del espectáculo, porque así también como que tú digas, no hombre, pues me interesa muchísimo saber qué es lo que vaya a pasar en esa relación. Pues no, ¿verdad? Pero hay que estar sabidos de, por si en algún momento no hay un tema de conversación, puedes decir, ¿a qué crees? Me acordé de... Y mira, ya te sacas un chismecito de la manga. En fin, vamos a continuar con música. Recuerda 55-51-66-3109, cabina 55-55-06-40-56, el sabroso WhatsApp, que por cierto ya por ahí tengo bastantes mensajes. Una disculpa si por ahí me tardo un poquito en atenderlos, ustedes tranquilos, yo nerviosa. Dice Yuli, buenas tardes, bendiciones, buenas noches, ¿crees que me puedas complacer con el tema? Saludo a Elegua de Celia Cruz con la Sonora Matancera, muchas gracias, un abrazo, cuídate, atentamente el buen Víctor, que hasta fotografito a la cosa nos mandó, es videíto justo de la canción, muchísimas gracias. Dice, estoy de vacaciones en tu país, por ahí le mandaban un mensaje a mi querido HJ que no llegó en su momento, pero que lo leemos saludándolo con mucho gusto. ¿Quién específicamente? No sé, pero enhorabuena que andas por aquellos rumbos, por Colombia, que la verdad de todo es fantástico, lindo, hermoso, así que disfrútalo, y nosotros nos vamos a disfrutar de la Sonora Dinamita y Horacio Palencia, es No Pasa Nada.

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2: Rolísima, regálame una noche. Es Maelo Ruiz, yo les regalo las que ustedes quieran. ¿Por qué? Pues porque siempre la pasamos juntos. Por eso lo digo. 8:01.

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0: 8:06, tú sabes dónde vive la gente más feliz de México. Ahí te van los estados que sorprendieron. Y es que dicen que la población más feliz se concentra principalmente allá en el norte. Sí, en el norte del país. Esto de acuerdo con resultados del módulo de bienestar de autorreportado 2025, o sea, del año pasado, del Instituto Nacional de Estadística y Geografía, el INEGI. Bueno, dice este estudio y coloca a Coahuila como la entidad con mayor satisfacción con la vida, mientras que Nayarit encabezó el balance anímico, por así decirlo, reflejando, claro, con todo esto, los niveles de bienestar emocional entre los mexicanos. Ay, yo diría CDMX, ¿no? No creo. Bueno, los resultados también muestran que, en términos generales, la percepción de bienestar de la población mejoró al respecto del año 2021, o sea, 4 años después, por así decirlo. Pero también, en este análisis hay diferencias importantes entre estados y grupos sociales, especialmente entre mujeres, personas indígenas y quienes viven con alguna discapacidad. Pero bueno, vamos a darles calificaciones. Se informó que Coahuila obtuvo la calificación más alta de satisfacción con la vida con 8.85 puntos, ¿no? Mientras que Oaxaca registró la puntuación más baja con 8.32. De igual forma, por ahí Tamaulipas, Durango se ubicaron entre las entidades con mejores niveles de bienestar. Interesante, digo, este informe es un informe promedio nacional de satisfacción con la vida. Y bueno, como bien lo mencionamos al inicio, Nayarit tiene un balance anímico bueno y de ahí también aparecen Campeche, Sinaloa, Oaxaca, Puebla y Michoacán. Digo, no sé ustedes, pero ¿por qué no está la CDMX? Porque aquí en la CDMX todos vivimos deprisa a prisa, corriendo, enojados, frustrados, estresados, etc., etc. Así que, pues, sí les ando creyendo, ¿eh? Déjenme compartirles que en algún momento de mi vida también estuve mucho tiempo en interior de la República, justo en las partes altas, en las zonas nortes de, y la pasaba bien chévere, lo que sea de cada quien. Que sí, Durango, en Gómez Palacios, por cierto, todas las personas que nos escuchan por aquellos rumbos, Piedras Negras, ¿cómo se llama aquí en Cuatro Ciénegas? Bueno, ahí también por ahí anduvimos. Y sí, la verdad es que se ve muy bien, muy padre. Y bueno, yo me imagino que todo esto tiene que ver también con las oportunidades laborales. Pero bueno, vamos a continuar con música. Ahora ya saben cuáles son los estados en donde ustedes, si quieren relajarse, pueden ir un rato. Y pues, quien quita, y hasta se andan quedando para siempre. Déjenme si estoy llorando. Son Los Ángeles de Charlie. Lo escuchas aquí en Noche Sabrosa.

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2: 8:19 p.m. Hola, Yuli, buenas noches. ¿Me podrías poner la canción de Títeres? Soy Sergio desde Huauchinango, Puebla. Saludos y bendiciones. Gracias, no, gracias a ti por estar en contacto. También de este lado, Ana María reportándose. Ricardo, ahí en Peñón de los Baños, Colombia Chiquita. Muchísimas gracias. Yuli, buenas tardes. Te mando un saludo desde Ecatepec. Alejandro Martínez, ¿me podrías complacer con la canción de Me Volvieron a Hablar de Ella, de Gilberto Santa Rosa? Mil gracias. Saludos, que Dios te bendiga. Muchas gracias. Y mira, nos pidieron dos de Gilberto Santa Rosa. ¿Cuál les gusta más? ¿La de Me Volvieron a Hablar de Ella o la de Títere? Híjole, qué difícil, porque está buenísimo. ¿Pero qué crees? Está sonando la multilínea caliente. ¿Les parece si respondemos? Sí, según tengo entendido, sí. Y yo, como que sí estoy escuchando y estoy escuchando mal. ¡Hola, buenas noches!
3: Buenas noches.
2: Hello, ¿quién habla? ¿Quién habla?
3: Ah, Sandro de San Diego, California.
2: Mi querido Sandro, un gusto saludarte. ¿Cómo es que la pasas por aquellos rumbos?
3: Ah, bien, todo bien. Aquí festejando mi cumpleaños, aquí con la familia.
2: ¿Hoy es tu cumpleaños?
3: Sí.
2: Pues muchísimas felicidades, Sandro. Felicitaciones de parte de todo el equipo de La Más Caliente, de parte de tu amiga Yuli Castillo, de este lado del charco, bueno, del otro, por así decirlo. Es un placer que haya entrado tu llamada y que justo, mira, te toque celebrar de la mano con Sabrosita. ¿Cuántos años cumple, Sandro?
3: Ah, ya estoy ya al quinto piso.
2: ¿Ah, sí? Pues escucha súper chavo, ¿eh?
3: Sí, ya soy chaburruco, pero gracias a Dios cumplo 53 años.
2: ¡Guau! 53, bien vividos, afortunadamente. Y yo creo que gracias a Dios.
3: Sí.
2: Gracias a Dios por permitirte llegar a esta edad. Y yo creo que siempre, cada que pues transitamos, como bien decimos, pisos, ¿no? Que si los 30, 40, 50, 60, pues vamos adquiriendo más experiencia, seguimos amando más a nuestros seres queridos. O sea, ya hay otras cosas más importantes que a veces lo banal en sus momentos de juventud que tenemos, ¿no crees?
3: Sí.
2: Perfecto, sí, Sandro. Claro. Oye, tenemos un pequeño regalito a través de La Más Caliente. ¡Súbele, Cori!

0: Muchas felicidades de nueva cuenta, Sandro. Y tu regalo será la complacencia. ¿Qué canción vas a querer escuchar?
1: Quiero escuchar la de Jiménez de Morris.
0: ¿Cuál?
1: La de Mi Niño.
0: Mi niño, de Morris Jiménez.
1: Sí.
0: Perfecto, claro que sí. ¿Dedicada para alguien en especial?
1: Ah, no, para mí y para mi hijo.
0: ¿Cómo se llama tu hijo?
1: Mi hijo se llama Amiel con doble M.
0: Ah, Miel, wow. ¿Y qué significa? ¿Tiene algún significado especial su nombre?
1: Tiene significado de la... No es en la Biblia.
0: Ajá.
1: Mi esposa lo buscó en la Biblia.
0: Oh, qué padre. ¿Y tu esposa cómo se llama?
1: ¿Mande?
0: ¿Tu esposa cómo se llama?
1: Mi esposa se llama Claudia.
0: Bueno, pues para Claudia, para tu hijo Amiel y para ti con mucho cariño, con mucho gusto, disfruten la canción y sigan pasando un cumpleaños excepcional. ¿Va que va, Sandro?
1: Sí, gracias.
0: Que tengan... Gracias, excelente noche, felicidades. Yo los dejo con Morris Jiménez, Mi Niño, aquí en Noche Sabrosa.

0: países parecen estar en contra de Argentina. Bueno, tiene una explicación, ¿eh? Por ahí ya hasta lo nombraron argentinofobia. Y todo esto explotó en la fiesta del fútbol de este año. Bueno, para empezar, hay que hacer mención de que sí, en efecto, las redes sociales magnifican cada polémica. Que si X, Instagram, TikTok favorecen que los contenidos pues alcancen millones de visualizaciones en cuestión de horas. Y ahora súmale cuando se crea la polémica. Y es que tanto un comentario desafortunado, una decisión arbitral controvertida, todo esto se puede convertir ¿en qué? En tendencia rápidamente, ya que aparte del el algoritmo, pues impulsa estas publicaciones con mayor interacción. ¿Pero qué onda? ¿Es un rechazo a nivel mundial o qué es lo que sucede? Bueno, déjame decirte que aunque la mayor parte de todo esto proviene de América Latina, especialmente de países con fuertes rivalidades futbolísticas como lo es México, Brasil, Chile y Uruguay, también en Europa las críticas suelen aparecer cuando Argentina enfrenta a las selecciones históricas como lo fue apenas con Inglaterra. Bueno, esto es más un fenómeno digital que una realidad cotidiana, sí, tal cual. Los especialistas en comunicación digital la llaman argentinofobia y refleja cómo las redes sociales potencian la rivalidad deportiva y los estereotipos durante los eventos de gran impacto. O sea, tiene mucho que ver justamente con qué, con los estereotipos. Si bien existen críticas, burlas que se vuelven virales, claro que no significa que exista un sentimiento generalizado contra los argentinos específicamente. Oh, pon tú que sí. Pero a razón de todo esto, ¿sabes qué pasa? Ya salió a decir nada más y nada menos que Lionel Messi que nadie les regaló nada. Pues a razón de lo que ha sucedido en sus últimos partidos, él mandó un mensaje contundente a quienes critican a la selección. Y pues lo que han ganado, se lo han ganado a razón de esfuerzo, de juego, etc, etc. ¿Tú qué opinas al respecto? Digo, ya estamos cerrando justo todo este tema futbolístico por lo de la fiesta del fútbol. Ya de aquí hasta el domingo, bueno, haciendo un paréntesis, ya también regresa la Liga MX y a partir de hoy ya hay juego. Entonces, más adelante les platico quién juega, quién se enfrenta, pero por lo pronto pues hay que terminar como se debe de y cerrar pues el tema de estas elecciones mundialistas. Pero bueno, argentinofobia. ¿Tú la tienes? Yo creo que todos nos unimos, pero mira, ni eso sirvió, no pudieron con la energía de todos los argentinos y pues ni modo, de ritmo nos toca soportar entonces a nosotros. Pero ok, continuamos con música. Es Alberto Pedraza, Cumbia Popular.
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10: Me gustas, Miki Tavera. Son las 8:45. Oye, se viene un chistín.

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1: Rolísima, suele el volumen, lo amerita. Adalberto Santiago se llama Hay Algo en Ella, las 8:49.

8 de la noche con 54 minutos. A ver, ¿qué hace Romeo Santos con su teléfono? Es un chiste, es una adivinanza. ¿Qué hace Romeo Santos con su teléfono? ¿No sabes? ¿Neta no sabes? Va chateando. Sí, ¿no? Pues porque Romeo Santos va chata, ¿tú me entiendes? Ok. Vamos a continuar con el contenido que tenemos de este lado preparado para todos y cada uno de ustedes. Por ahí expresaba que la Liga MX había arrancado y en efecto ya se está jugando el primer partido entre, no te imaginas, el Necaxa versus Atlante. Y hace unos minutos iba ganando el Atlante 1-0, pero ¿qué crees? Ya van empatados un 1-1, que yo creo que ya va a terminar así, porque ya están en el minuto 90+1, así que, híjole, de nueva cuenta el Atlante a primera división. Me trae muy buenos recuerdos, recuerdo a una persona muy especial, al papá de una de mis mejores amigas, que en paz descanse, el señor Marco Antonio, que de verdad fiel al Atlante toda la vida, así que, pues un saludote, un abrazo gigante hasta el cielo. Y bueno, para hoy tenemos también Tijuana Tigres, ya mañana San Luis, Cruz Azul, León Atlas, Juárez Puebla, Pumas Pachuca, etc, etc, hasta que se llegue el domingo. Y bueno, también seguramente te hablarán de eso mañana en Quesa, Quesa, qué sabrosón. Así que tú escucha La Más Caliente, pero por lo pronto, mira, ya hubo un primer partido y ya regresó el Atlante. ¿Tú a qué equipo le vas? Vamos a continuar con música. Es Tú No Le Amas, Le Temes, rolísima también. Está deluxe, hasta como que siento que es viernes, mano, pero no, es jueves, casi viernes. Luis Enrique, aquí en Noche Sabrosa.

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2: La sabes, así que cántala a las 9:01, última hora de Noche Sabrosa, es Diego Morán.

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2: Hola, hola, dice un mensaje por acá. Buenas noches, Yuli, te mando un saludo desde Coyoacán. ¿Me podrías complacer, por favor, con la canción de Nietzsche, Debiera Olvidarla? Ya que me trae muchos recuerdos. Muchas gracias por reportarse a través de La Más Caliente. ¿Qué les pareció mi chistín? ¿Les dio risa o en el pastel? Dice, buenas noches a todos en Saborcita 590. Me pueden mandar saludos hasta San Mateo Tecalco, Estado de México. Y por favor me pueden poner la canción de Vida Futura. Por favor, muchísimas gracias. Muchas gracias a ti. Oigan, que por cierto, hablando de mandar saludos y de que se reportan a través de la multilínea caliente y del WhatsApp, ¿ustedes qué hacen cuando van aburridos en el transporte público, en el auto? Y digo transporte público, en el metro, en el microbús, en el taxi. Pero me refiero más a cuando hay mucha gente, ¿no? O sea, metrobús, metro, puede ser este elevado, trolebús. En el Mexicable, también, correcto. En el cable bus o Mexicable, dependiendo si es Estado de México o Ciudad de México. ¿Por qué se los pregunto? Bueno, porque captaron a un señor que ya se volvió viral por seguir atento al celular de una joven que estaba sentada a su lado. O sea, él iba aburridito y dijo, yo no traigo celular, ni un librito, ni un periodiquito que estar leyendo. Ah, ¿por qué no voy a voltear a ver el celular de la vecina, verdad? Sí, así como lo escuchas. Un video que se difundió en redes sociales ya generó opiniones divididas a razón de esto. Y es que, de acuerdo a las imágenes, la joven estaba en fría en su teléfono, como la mayoría de las personas, debo de mencionarlo. Qué desafortunado, y digo, me incluyo también, porque pues todos entramos al transporte y lo primero que hacemos es sacar el teléfono. Y pues, mientras este hombre estaba como aparentemente aburrido, terminó siguiendo la pantalla ajena en lugar de utilizar su dispositivo propio. Entre curiosidad y la invasión de la privacidad, es que justo se interpreta estas imágenes a través de las redes. Digo, lo que más llamó la atención fue que la joven no se incomodó por la situación y continuó utilizando su teléfono con normalidad, así como de que, órale pues, ¿quieres chismecito? Entérate de lo que está pasando en mi vida, ¿no? Sepa Dios que estaba escribiendo, que estaba viendo, etc, etc. ¿Pero tú qué opinas al respecto? ¿Te has cachado o lo has hecho intencional de esas veces que de repente hasta luego uno va parado y la persona que va sentado como al frente tuyo, pues alcanza a ver claramente lo que viene haciendo en su teléfono? ¿Te ha pasado algo que digas, híjole, qué intenso? ¿Qué te ha pasado, Cori? Necesito que me digas, por favor, cosas. ¡Ay, no! ¡Que nos diga! ¡Que nos diga! Pero ustedes díganme, ¿qué se han encontrado en ese ojito que echan ustedes al momento de voltear a ver o de bajar la mirada en el transporte público? Yo creo que hay buenas anécdotas, sin duda alguna. Pero bueno, vamos a continuar. Es la última hora de Noche Sabrosa. Y sí, a las 10 comienza tu salsita y a dormir. Es el verte de tus ojos, las estrellas andinas.

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12: ¡Ah, caray! ¿No saben algo? ¿Nos hablan al tanteo? ¿Qué está pasando? ¡Es el venado con los cantantes!

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1: Las 9 de la noche con 22 minutos, tiempo de la complacencia, y por acá ya tengo multilínea caliente ocupada. Sí, ¿a quién saludo? Buenas noches, hola, hola.
2: Hola, mi Yuli, muy buenas noches.
1: ¿Quién habla?
2: Karim Alejandro.
1: Karim, ¿cómo estás?
2: Bien, aquí disfrutando del calorón que está haciendo.
1: Oye, de repente uno dice friecito temprano, despuésito calor, después de nueva cuenta se nubla, nos llueve, y ahorita de nueva cuenta otra vez un tanto de calor. No puede no, ser.
2: Aquí en el norte está fuertísimo, la verdad.
1: ¿Cuánto están?
2: Ahorita estamos a 25 grados.
1: Ok, sí, hace calor, digo, ya mucho consideramos pasar de 30, pero así ando también acá en la Ciudad de México. Digo, afortunadamente cuando nos llueve por acá temprano está más fácil regresar a casa ya más tarde cuando todos salen, porque si no, híjole, la ciudad se vuelve loca. Pero bueno, Karim, ¿qué canción te vamos a poner?
2: Pues hoy, por ser aniversario luctuoso de la queridísima guarachera de Cuba, La canción de La Negra Tiene Tumbao.
1: Ok, dedicada en afán justamente de poderla recordar. Y es que, pues, cada 16 de julio se conmemora esta fecha tan especial. Así que, pues, sin más ni menos, te voy a dejar con tu canción. ¿Quieres mandarle saludos a alguien en especial, Karim?
2: Ahorita por el momento no, pero pues con el gusto de escucharla y aquí en Sabrosita.
1: Bueno, pero el que la pide la baila, ¿estás de acuerdo?
2: Claro, claro, se amerita.
1: Eso, pero cómo se debe de. Karim, muchísimas gracias, te mando un abrazo.
2: Igualmente, de vuelta, bonita noche.
1: Gracias, nos vemos. Es La Negra Tiene Tumbao, Celia Cruz. Tiene

0: es Territorio Caliente.
1: Se llama Akuyuye con la Sonora Carrusel. Son las 9:29 aquí en Noche Sabrosa.

0: 34 minutos. Oye, te voy a hablar de un caso inusual de tráfico ilegal de fauna silvestre. ¿Qué puedes imaginarte que intentaban traficar cuando yo te digo esto al inicio de? Piensa. 5, 4, 3, 2. Nada más y nada menos que hormigas, así como lo estás escuchando. Esto sucedió en Jalisco luego de que la Procuraduría Federal de Protección al Ambiente asegurara un cargamento de 105 hormigas reina del género Pogonomyrmex. Así se llaman. Y bueno, el envío de los insectos pretendía realizarse mediante una empresa de mensajería con destino a Laos, que es un país ubicado en el continente asiático, bajo la declaración falsa de que el paquete contenía únicamente figuras de colección. O sea, chécate cómo es como la mente maquiavélica de las personas, ¿no? Bueno, este aseguramiento ocurrió tras un reporte de la compañía de envíos que detectó así como anomalías en el paquete. Y al proceder con la apertura de la caja de cartón, los inspectores descubrieron un sofisticado método de ocultamiento que consistía, ¿adivinen qué? En esconder estos ejemplares vivos, porque aparte de todo son vivos, dentro de juguetes de plástico. Y es que en el interior de la cabeza de uno de los juguetes se localizaron 22 tubos de ensayo que, uy, hace mucho no escuchaba el nombre de tubos de ensayo. Yo creo que desde que estaba tanto en la secundaria, prepa, cuando estábamos y teníamos la materia de química. Pero bueno, en uno de estos tubos, cada uno con una hormiga en su interior, de las cuales 13 sobrevivieron. O sea, también imagínate arriesgarte a que justo no sobrevivan, a que mueran en el trayecto, en el tránsito. Y bueno, en segundo lugar, hallaron ocultos otros 83 tubos, rescatando a 74 con vida. Un total de 18 insectos fueron los que fallecieron en estas condiciones de traslado. Y claro que los especialistas en este estudio de hormigas examinaron el cargamento y determinaron que mantener bajo cautiverio a tal cantidad de reinas era inviable debido a sus estrictas necesidades biológicas. O sea, como por qué motivo, razón y circunstancia las iban a mandar, para qué las querían, tampoco es como que digan en esto que les estoy platicando. No sé, o sea, sabemos que por allá en Asia es común a veces que suceda que se coman a los insectos animales, pero bueno, no sé para qué específicamente este tipo de hormigas. Así que si ustedes saben, también compártanos como pues su conocimiento, porque nos gustaría saber. Que obvio, partimos desde el inicio en donde pues el tráfico ilegal de está condenado y estamos totalmente en contra. Pero bueno, vamos a continuar con música. Son las 9:37. Se llama En Cuatro Días. Es el sonero de la juventud, Víctor Manuel, en lo más nuevo de La Más Caliente.
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Recuerda que tenemos, por cierto, evento el 6 de agosto. Estarón y su grupo Ilusión, Todo Me Gusta de Ti.

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1: Es como la quiero, cuánto la extraño. Gali Galeano, son las 9:46.

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1: Y en este aniversario lucoso, ¿por qué no? Otra más de Celia Cruz. Son las 9:52. Se llama Cacao Manipicao.

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Bambi es un venado, tambor su valedor. Y por cierto, estamos terminando Noche Sabrosa, pero me quedo una hora contigo aquí en tu salsita y a dormir. Una hora de complacencias de pura salsita rica para gozar y para seguir disfrutando. Por cierto, andamos ya activos en el live. Lánzate, Yuli Castillo Off en TikTok. Y te dejo escuchando Pedacito de mi Vida, son Los Líderes.

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1: Rolísima de Adolescentes Orquesta, obvio, con Porfi Baloa. Tenemos llamada 55-51-66-3109. Acabamos de iniciar esto que se llama Tu Salsita y a dormir y hacerla mi misión y a ir con Morfeo y pues descansar a final de cuentas, pero no sin antes escuchar esa canción que deseas sintonizar previo a y por supuesto dedicársela a alguien por el placer de escucharla, etc, etc. Así que yo aquí te apapacho hasta las 11 de la noche, eso sin duda alguna. Respondemos el llamado sabroso y a quién tenemos en la multilínea. Hola, buenas noches.
2: Hola, muy buenas noches.
1: Hola, hola, ¿quién habla?
2: Aquí Daniel Hernández.
1: Dani, ¿en dónde nos estás escuchando?
2: Desde San Juan de Aragón, sección 7.
1: Eso mero, San Juan de Aragón, que es territorio caliente ahí en la Gustavo Madero. Dani, ¿qué canción te vamos a poner?
2: Me gustaría escuchar el día de hoy la de Bamboleo.
1: Ok.
2: De Celia Cruz, recordándola.
1: Claro que sí, con todo el gusto. Si ustedes me piden Celia Cruz, yo toda la hora les pongo Celia Cruz. Total, son complacencias y aparte de todo estamos pues recordando a Celia Cruz en este aniversario luctuoso. Así que Dani, claro que sí, ¿quieres mandar saludos para alguien en especial?
2: Pues para, espero que me esté escuchando Luz Quiroz, esa canción que le gusta mucho a ella.
1: Ah, perfecto, preciosa Luz, esperemos que así sea. Y bueno, Dani, yo te dejo escuchando tu tema, muchísimas gracias por comunicarte.
2: Gracias.
1: Hasta luego, esto es entonces
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2: Las 10 de la noche con 9 minutos. Muchos nos están preguntando que quieren boletos para Grito de Cumbia. Y ya les dijimos que tienen que esperar el registro, el siguiente. Por ahí estábamos contando cuántos registros van. E independientemente de eso, en el registro pasado los boletos se fueron aproximadamente en 12 minutos. Entonces, tienen que estar al tanto. ¿Por qué? Pues porque obviamente la tanda que se suelta es para que haya otra más. Pero va a llegar un momento en el que ya no va a haber boletos. Así que, híjole, al pendiente. Obviamente, nosotros les vamos a decir cuándo, a qué horas. O sea, escucha El Qué Sabrosón con Fercho y Tavo de 6 a 10 de la mañana. De 10 a 1 con Jackie Fragoso en El Ritmo del Sabor. De 1 a 3, Zona Salsa con HJ. De 3 a 6, El Lobito. De 6 a 7, La Hora con HJ. Y, por supuesto, Noche Sabrosa de 7 a 11 de la noche. Bueno, junto con Tu Salsita y a Dormir. ¿Para qué? Para así saber qué día va a ser el registro, a qué hora va a ser el registro, que por ahí muchos nos decían que lo hicieran también en la tarde porque a veces se les complique ingresar a en la mañana ya que están trabajando. Así que, pues, ojalá así suceda, que el registro sea en una de estas tardes. Muy pendientes. Yo sé que no te quieres perder este evento porque ni yo me lo quiero perder. O sea, ni yo, de que ya me vi yo bailando, moviendo los pies al ritmo que toque Grupo G, Grupo Quién, Techi, por supuesto, Saya, Los Yaguaruno. Bueno, va a estar de rechupete, sinceramente. Pero bueno, tenemos complacencia. Eso quiere decir que una salsita y a dormir, ¿para quién? Ay, yo pierdo los mensajes, no puede ser. Ahí voy, déjenme lo busco. Ah, aquí tenemos un audio que este va a ir después de ahí. Dice: buenas noches, mi Yuli, ¿me podrías mandar saludos hasta Tula Hidalgo para el Chaparrito y toda la banda de Estafeta? Y nos complaces con una canción, la de Escombros, para todos ustedes que se dedican a estar repartiendo y que hacen que nuestros paquetes lleguen con bien a nuestros hogares. Gracias de primera instancia. Y aparte de todo, hasta Tula Hidalgo se va esta rolita en

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0: Las 10 de la noche con 19 minutos. De fondo, excelente, excelente canción, mi querido Cory. Tenemos llamada telefónica. ¿A quién saludamos? Hola, buenas noches.
1: Hola, buenas noches, mi amiga Yuli Castillo.
0: ¿Aquí yo? ¿Allá quién?
1: Acá tu amigo Chava de la Pensil.
0: Mi buen Chavita, qué gusto saludarte. Oye, ¿qué estás haciendo? ¿Ya cenaste? ¿Ya te vas a ir a descansar?
1: Ah, tomando cafecito.
0: Eso, pero como debe de. ¿Cargado, sin azúcar o con azúcar?
1: No, cargadito.
0: Me gusta porque yo soy fan del café sin azúcar, así tal cual. Y mira, directo. ¿A ti te causa un tanto de insomnio el tomar café?
1: No, no me causa problemas. No.
0: Chócalas, ya somos dos. Yo tampoco, yo puedo estar tome café. Y mira, en cualquier momento me puede dar sueño y vámonos a dormir, ¿eh?
1: Así es. Vientos. Vas escuchando su salsita y a dormir.
0: Eso, mero. ¿Qué canción vas a querer?
1: Este lindo homenaje a Celia Cruz.
0: Claro que sí. ¿Con qué canción?
1: Con la de Buenas noches, mi amor.
0: ¿Para quién?
1: Para todos los amigos del Lago Ballén.
0: Perfecto. Eso, mero. Me encanta. Muchísimas gracias, Chava. Te mando un fuerte abrazo.
1: Buenas noches, Yuli.
0: Igualmente. Yo te dejo entonces para ti y para todos los compañeros con...
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0: 7:23, seguimos con más aquí en Tu Salsita y a Dormir. Y por acá, ay, yo perdiendo obviamente los mensajes que ya tenía por ahí. A ver, déjenme ver, creo que es este. Voy a reproducirlo ahorita porque si no se me va a perder. Tengo muchos mensajes a través del WhatsApp. Muchísimas gracias, de verdad, sabrosos, sabrosas, por estar pendiente al tanto y disfrutando de esto que es Tu Salsita y a Dormir. ¿A quién tenemos en el WhatsApp de este lado?
1: Hola, Juli, muy buenas noches. Te estamos escuchando desde la Carmen Cerdán. ¿Nos podrías complacer con la canción de Celia Cruz, La Equivocada, haciéndole homenaje a la grandota?
0: Por supuesto que sí, con mucho gusto vamos a ponerle play y ustedes síganle dando, ya sea de Celia Cruz o de quien ustedes quieran. Eso sí, que sean salsitas. ¿Por qué? Porque estás en Tu Salsa.

0: Las 10 de la noche con 30 minutos. ¿Saben? Creo que siento, hemos puesto varias canciones, pero las de Celia Cruz tienden a ser cortitas regularmente y creo que nos han caído más. Entonces, por eso como que se siente que ya fueron muchas y que a lo mejor sí, pero todavía tenemos media hora de programa. Oye, fantástico, ¿eh? Recuerda 55-51-66-3109, dice: buenas noches, equipo sabroso, ¿me pueden complacer con la canción de homenaje a mis padres para mi esposa Ana Lilia y mi hijo Ramsés? Bendiciones a todo el equipo desde Tláhuac, de parte de la familia Aguilar. Muchas gracias. Dice: una complacencia, por favor, Yuri, la de ¿Qué pasó? De Hansel y Raúl, por favor, gracias. Bonita noche. ¡Bah! ¿Por qué no? ¿Qué pasó? De Hansel y Raúl, para seguir disfrutando de esta noche, ya pegándole al final del día, pero claro, para podernos ir a descansar a gusto a la camita. ¿Ustedes qué hacen regularmente antes de acostarse y de verdad disponerse a descansar? Aparte de lavarse los dientes, la cara, bañarse, no sé, ¿tienen algún tipo de ritual? Compártanlo. Y mientras, pues vamos a escuchar esto que es...
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8:36. Dice, hola Yuli, mi nombre es Israel. ¿Me podrías complacer con Deseo de Maelo Ruiz del Cuchicuchi Cuchicuchi? Que se viene septiembre y septiembre es un buen mes para irlo a ver. Así que me voy a dar a la tarea porque ya como que me hace falta un refresh de Maelo Ruiz. Te mando un abrazo enorme, linda noche, gracias. Y pues mira por acá, antes de irme a esta canción, tengo otro mensaje. Dice, hola Yuli Crayola y acá en Iztacalco, las hermanitas Alvarado pidiendo nuevamente un tema chicle y pega, si te hubiera conocido ayer con Domingo Quiñones. Ok, te lo voy a dejar pendiente para después de esta. Dice, gracias, buen regreso a casa, muchas gracias. Y pues mientras, a disfrutar de Maelo Ruiz.

0: Las 10:41 y por ahí ya la tenemos pendiente hasta Iztacalco, las hermanitas Alvarado que nos pidieron este tema. Y aparte de todo, me encantó que pusieran chicle y pega. Y pues, ¿qué creen? Pego. Así que vamos a escuchar a Domingo Quiñones, Si te hubiera conocido ayer.
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2: Saludos para Alejandro Cuevas, que dice: mi Jackie, perdón por ser irrespetuoso. Para empezar, no somos Jackie, somos Julie Castillo. No pasa nada. Perdón por ser irrespetuoso, pues si no estás haciendo nada malo. Estás escribiendo y aparte de todo nos estás pidiendo una cancioncita. Dice: desde la Perla Tapatía, Guadalajara, Jalisco, estamos escuchando las melodías y quisiéramos escuchar la canción de La Negra Margot con el faraón de la salsa, Oscar de León, si se puede. Claro que sí, con mucho gusto, Alejandro. O sea, tú tranquilo, nosotros nerviosos. ¿Por qué? Porque vuelvo a repetirlo, pues no estás siendo irrespetuoso en lo absoluto. Todo lo contrario. Dice: dile que por mí no temas, Celia Cruz, por favor. Saludos, sabrosita, muchas gracias por acá quien nos escribe. Y buen Jorge Ramírez dice: la Julis. Me encanta que digan la Julis, no sé por qué, sí me gusta cómo suenan. Desde Riverside, California, se podrá una de esas clásicas que solo tú sabes tocar. Se llama Rompe Saragüey con Héctor Lavoe, dedicada para toda la familia sabrosita. Muchísimas gracias, mi buen amigo, el famosísimo Tarolas. Vamos a dejarlos con este tema que por acá nos piden desde la Perla Tapatía. Es La Negra Margot con el faraón de la salsa en esto que se llama
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1: Que dicen que es la última complacencia, pueden creerlo. Y rápido, pero no se preocupen porque mañana volvemos de nueva cuenta de 7 a 10, noche sabrosa, y de 10 a 11, tu salsita y a dormir. Tengo bastantes mensajes, híjole, una pena no poderlos haber complacido a todos. Dice, hola, hola, soy Rosy Jauregui de Coyoacán, ¿me podrías complacer porfa con la de Nietzsche de Vir a Olvidar? Las saludos a todos los locutores de la estación más caliente, preciosa, te la debo. Y por acá también a todos ustedes, chicos, chicas, que se quedaron con el mensajito, si los leo, solamente aguátenme las carnes, mañana trataré de nueva cuenta poderlos apapachar. Tenemos llamada telefónica, ¿quién saludo? Hola, buenas noches.
2: Buenas noches, señorita.
1: ¿Quién habla?
2: Armando.
1: Armandito, ¿qué canción vas a querer?
2: La Negra No Quiere, de Grupo Nietzsche.
1: La Negra No Quiere, de Nietzsche, dedicada para...
2: aquí, para la familia.
1: Eso, mero. Pues entonces, póngase a catar y a bailar, que es la última complacencia aquí en tu salsita y a dormir. ¿Va que va?
2: Gracias, buenas noches.
1: Abrazo, buenas noches de igual forma. Y bueno, yo soy Yuli Castillo, ya sabes, de nueva cuenta, mañana por aquí nos encontramos de nueva vez. Así que gracias a Curi en los controles y a ti, que tú estuviste escuchando, que te reportaste, que estuviste también en el live, ya sabes, activo aquí por Ajuyá y más allá. Así que gracias, chicos, chicas, sabrosos y sabrosas. Y bueno, mañana será otro día. Bendiciones, sigan teniendo una excelente noche. Besos, bye. Yo los dejo con...
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1: Una forma de asegurar la calidad de los ingredientes que estamos consumiendo es prepararlos nosotros mismos. Por eso, hoy nos acompaña el cocinero tradicional de Campeche, Rafael Meneses, para preparar nuestro propio jamón artesanal en casa.
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3: Bienvenidas y bienvenidos a Revista del Consumidor Radio. Hoy nos acompaña el cocinero tradicional Rafael Meneses, pilar de la cocina mexicana del estado de Campeche, para preparar la tecnología doméstica del mes, jamón artesanal. Bienvenido, chef. Gracias por aceptar la invitación.
4: Muchas gracias por la invitación. Y para empezar con esta tecnología, los ingredientes que vamos a necesitar son 2 kilogramos de lomo de cerdo o pierna, 200 mililitros de agua muy fría, 150 mililitros de concentrado de apio licuado y colado, 45 gramos de sal de mar, 25 gramos de miel, 4 gramos de pimienta blanca y 1 gramo de laurel molido. También ocuparemos un rollo de papel film, hilo de algodón o pabilo grueso, una jeringa de cocina de 20 mililitros, un termómetro de sonda o digital, una bolsa resellable de grado alimenticio y un recipiente hermético con capacidad de 2 kilogramos. Comenzamos licuando el apio con poca agua, colamos y dejamos enfriar. Para preparar la salmuera, disolvemos el jugo del apio, sal de mar, miel, agua fría y las especias hasta disolver completamente. Ponemos la carne en una charola o topper e inyectamos la mezcla por toda la pieza, en espacios de 2 a 3 centímetros. Masajeamos la carne amasándola o golpeándola en un tazón frío durante 30 minutos hasta que absorba el líquido y se sienta pegajosa. La idea es distribuir toda la salmuera para evitar que se reproduzcan microorganismos. Lo refrigeramos en un recipiente hermético durante 24 a 32 horas. Para su formado y compresión, lo moldeamos de forma cilíndrica con las manos, hacemos nudos con el hilo cada 2 o 3 centímetros y vamos a envolver 10 veces con el papel film hasta que quede compacto y firme. Para la cocción calentamos el agua entre 78 y 80 grados Celsius. Sumergimos la pieza y colocamos un poco de peso encima para evitar que flote y cocinamos aproximadamente por 2 horas. Retiramos únicamente cuando el centro del jamón marque de 70 a 72 grados Celsius. Una vez pasado el tiempo, lo llevamos inmediatamente a un baño de agua con hielo durante 30 minutos para el choque térmico y así cortar la cocción. Lo colocamos en una bolsa hermética y en un recipiente para llevarlo a refrigeración de 12 a 24 horas. Le retiramos el plástico y cortamos en rebanadas. Si quieres que tu jamón tenga un color más intenso, puedes añadir 5 mililitros de jugo de betabel concentrado a la salmuera. Y ojo, nuestra receta es 100% casera y no tiene conservadores sintéticos, por lo que su vida útil es de solo 5 días en refrigeración. Además, para que no se oxide con el aire, solo rebana la porción que te vayas a comer en el momento. Fresco, natural y directo a la mesa. Anímense a prepararlo y cuéntenos en nuestras redes sociales cómo les fue. Además, les invitamos a ver el proceso de preparación en nuestro canal de YouTube Profeco TV. Soy el cocinero tradicional Rafael Meneses López y fue un gusto cocinar con ustedes en Revista del Consumidor Radio.
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¿Sabías que en México 3 de cada 10 niñas menores de 15 años han faltado a la escuela porque estaban menstruando? No porque estuvieran enfermas, sino porque no tenían una toalla sanitaria, porque el baño de su escuela no tenía agua, jabón ni papel. O simplemente porque nadie les explicó que lo que les estaba pasando era completamente normal. La menstruación es un proceso biológico que se presenta en todas las personas con útero. Es tan natural como respirar, como parpadear. Sin embargo, durante milenios, la humanidad le colgó etiquetas terribles. En culturas antiguas, la mujer que menstruaba era vista como impura, como portadora de fuerzas negativas. Su sangre se consideraba sucia y se decía que podía contaminar los campos de cultivo. Hoy, en pleno siglo XXI, aún persisten estigmas, tabúes y mitos que impiden vivirla con dignidad. Por eso, en la agenda mundial, hoy se habla de menstruación digna y de pobreza menstrual. Este último término se refiere a la imposibilidad de adquirir productos de higiene menstrual por falta de recursos económicos. En México, más del 40%

0: 1% de las mujeres en edad de menstruar vive en situación de pobreza, lo que significa que muchas tienen que elegir entre comprar comida o comprar toallas sanitarias. Según la segunda encuesta nacional de gestión menstrual, elaborada por UNICEF México en 2025, el 67% de las encuestadas no contaba con productos de gestión menstrual en su escuela o lugar de trabajo ante un imprevisto. ¿Te imaginas tener que enfrentar esa situación cada mes? Pero las cosas están cambiando. Colombia fue el primer país de América Latina en eliminar el impuesto a los productos de higiene menstrual. Y México siguió el camino. Estados como Colima, Hidalgo, Tamaulipas, Quintana Roo y la Ciudad de México otorgan licencias menstruales para ausencia laboral cuando el dolor es incapacitante. Y existe una estrategia nacional por una menstruación digna que lleva campañas informativas y kits de gestión menstrual a estudiantes de secundaria y bachillerato en todo el país. La menstruación digna debe entenderse desde tres dimensiones: bienestar físico, con acceso a productos, baños dignos y atención ginecológica; bienestar mental, combatiendo la vergüenza y el miedo que genera el estigma; y bienestar social, erradicando las cargas culturales negativas. Su propuesta es clara: el tema debe dejar de tratarse como algo privado, porque nos compete a todos como sociedad. Menstruar no es un castigo ni una enfermedad, es biología pura, un proceso que merece ser vivido con información, con recursos y sin vergüenza. Si tienes una hija, una hermana, una amiga, una alumna o tú misma, habla del tema. ¿Cómo la pasas? Convéncete de que el silencio no protege a nadie. Hablar de menstruación no es indiscreción. Es salud. Es educación. Es derecho. Porque cuando una niña falta a la escuela por no tener una toalla sanitaria, no es ella quien falla, es la sociedad entera. Con información de la licenciada María Isabel Salazar Gómez, del Programa de Salud Sexual Integral de la Facultad de Medicina de la UNAM. Un guión de Leonardo Santiago, con información del portal Ciencia UNAM. Les saluda Mónica Genis.
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se me fue, así, mira, la semana, así. En un suspiro se me fue la semana. ¡Qué barbaridad, ya viernes! Hoy, ¿cómo están? Muy buenos días, los saludo con muchísimo gusto, soy tu amigo Tao Maqueda. En este viernes 17 de julio del 2026, hoy que es viernes, no olvides, no circulan los vehículos que tengan el engomado color azul. Terminación de placas 9 y 0, hologramas de verificación 1 y 2. Y también permisos no circulan. ¿Cómo le está pintando el viernes? ¿Cómo llegamos al viernes? ¿Bien? ¿Chido? ¿Juan? ¿Más o menos? ¿Dos, tres? Ahí, sí, no, bien, bien, bien. Estamos bien, estamos bien. Qué bueno que nos están acompañando, me da muchísimo gusto saludarles. Soy Tomé Gustavo Maqueda, hoy en un programa más de Sabrosos del Volante. ¿Y hoy de qué vamos a hablar? Bueno, hoy es el Día Internacional del Tatuaje. Un año más y no me he tatuado. ¿Tú? ¿Tampoco? Muchos dicen que bueno, otros dicen, ahorita vamos a hablar de esto también. A mí me han dicho, Gustavo, haz ejercicio, pero haz ejercicio anaeróbico. Y yo, ¿qué es el ejercicio anaeróbico? ¿Lo has escuchado? Seguramente lo has escuchado, pero como que no lo relacionas como que... ¿Qué es el ejercicio anaeróbico? Ahorita te voy a platicar qué es y cómo lo puedes practicar. Y les tengo una historia con moraleja que habla de la resiliencia. Y esta historia se llama La joven tejedora Elena. Ahorita te platico esa historia que está muy buena. Así que quédate con nosotros. El teléfono en cabina 55 51 66 31 09, el WhatsApp 55 55 06 40 56, y nuestra página oficial sabrositadigital.mx. A mí ya sabes como todo me queda en mis redes sociales. Así que ya estamos listos. Pues de una vez vamos a continuar con buena música en esto que se llama Sabrosos del Volante. Bienvenidos.

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0: No, no, no te equivocas. Sí está en sabrosita. Tranquila, tranquila. No le cambies, tranquila. Es que estamos una canción de tatuajes, pues nomás conocemos esta, ¿verdad? Tatuajes de tu cuesta. Ok. Hoy, para los, digamos, apasionados de una de las expresiones artísticas corporales más antiguas, tiene su día. Hoy, 17 de julio, se celebra el Día Internacional del Tatuaje. Que es una fecha que surgió inicialmente allá en los United States of America, o sea, los Estados Unidos, siendo conocido como el National Tattoo Day. Ay, se oye muy chido. National Tattoo Day. Extendiendo posteriormente esta celebración a todo el mundo, ¿no? A nivel internacional. ¿Pero cuál es el origen de los tatuajes? Bueno, se estima, porque así que digas, uy, a ciencia cierta, ¿no? Se estima que los primeros tatuajes surgieron en el año 2160 a.C., con hallazgos en momias de la cultura egipcia. Se utilizaban agujas de oro para la aplicación de pigmentos de henna. Los tatuajes ahí simbolizaban la prevención de peligros y enfermedades con un significado mágico y de estatus o posición social en aquellos entonces. En cambio, en Asia, los tatuajes surgieron en el año 1000 a.C. a través de las rutas comerciales de China, Japón y la India. En Japón, por ejemplo, las mafias japonesas utilizaban los tatuajes para expresar lealtad y valentía. En Norteamérica y América Central, los tatuajes se asociaban con elementos mágicos y religiosos para contrarrestar la muerte y rendir tributo a los dioses. Ya para el siglo XX se comenzó a aplicar la técnica de micropigmentación, comenzando a utilizar los tatuajes como práctica médica y estética a partir de 1970 con tintas antialérgicas para la pigmentación de labios, cejas y párpados. Hay muchos tatuajes, muchos estilos, desde el gótico, el tribal, japonés tradicional y neojaponés, el negro y gris, el dot work o puntilista, el acuarela, que es el que me gusta, el neotradicional o new school, que le llaman, el tradicional o old school también, o el black work, ¿no? Bueno, cual sea que te guste, ¿no? Ahí te veo algunos datos curiosos acerca de los tatuajes. Por ejemplo, a finales del siglo XIX, Thomas Alva Edison inventó la primera máquina de tatuar. ¿Ah? Las tintas de los tatuajes cambian de color de acuerdo al tono de tu piel. Algunos estudios señalan que las personas con tatuajes tienen mucha personalidad y son más extrovertidas. Además, poseen un sistema inmunológico más fuerte. Ah, chirrón, esa no sabía. Los diseños de tatuajes más solicitados son, ¿qué crees? Corazones y ángeles. Ah, mira, los ángeles. El tatuaje más antiguo tiene unos 3.000 años de antigüedad. Fue descubierto en el año de 1991 en una momia congelada denominada Otzi. Existe una tinta invisible que solo se puede ver al ponerse la luz ultravioleta. Nada más. Y los tatuajes son susceptibles a los rayos del sol. Es recomendable utilizar en la piel protectores solares. Así que, si tú tienes hoy algún tatuaje, pues presúmelo, ¿no? Ahí con una fotito en tus redes sociales en el Tattoo Day, o como queramos que era. Bueno, en el día del tatuaje, ¿no? Así que vamos a continuar con más música. Seguimos aquí en La Más Caliente.
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empezó. Oye, panzón, ya ponte a hacer ejercicio. Ponte a hacer ejercicio anaeróbico. Y yo, ¿eh? Entonces me di a la tarea de investigar cuál es la definición de ejercicio anaeróbico. ¿Qué es? Bueno, el ejercicio anaeróbico es cualquier actividad física de alta intensidad y corta duración en el que el cuerpo no utiliza oxígeno para producir energía. En su lugar, los músculos obtienen el combustible necesario directamente de las reservas de energía acumuladas en ellos, como la glucosa y la fosfocreatina. La palabra anaeróbico significa literalmente sin oxígeno. Esto no significa que dejes de respirar, sino que la demanda de energía de tus músculos es tan rápida y extrema que el sistema cardiovascular no llega a tiempo a suministrarles el oxígeno necesario para metabolizarla. A ver, pero ¿cómo funciona el cuerpo en el estado anaeróbico? Cuando inicias un esfuerzo explosivo, o sea, un ejercicio ya, ¿no? Tu organismo activa dos sistemas de energía de emergencia. El sistema de fosfágenos o fosfágenos, ATPC y PC, que proporciona energía inmediata para esfuerzos máximos que dura entre 1 y 10 segundos, como levantar una barra muy pesada o dar un salto alto. El otro sería glucosis anaeróbica. Glucólisis, más bien, glucólisis anaeróbica. Nunca lo había escuchado. Descomponen el glucógeno muscular rápidamente para mantener el esfuerzo entre 10 y 2 minutos, o sea, de 10 segundos a 2 minutos. Este proceso produce ácido láctico, que es el responsable de esa sensación de ardor en nuestros músculos cuando se fatigan. ¿Ok? ¿Y cuáles son las características principales de la actividad anaeróbica? Una alta intensidad. Se trabaja entre el 80% y el 95% de la frecuencia cardíaca máxima. Es de corta duración. Los esfuerzos duran desde unos pocos segundos hasta un límite aproximado de 2 a 3 minutos. Y hay un desarrollo musculoesquelético. Su objetivo principal es mejorar la fuerza, la potencia, la velocidad y la masa muscular. Por ejemplo, el levantamiento de pesas, ¿no? El sprints o carreras de velocidad, saltos pliométricos, calistenia explosiva, circuitos HIIT que le llaman, o Tabata, que también. Así que ahí lo tienes, para que sepas cuáles son. Ya lo tienes también tú, yo también ya me quedo claro. Ya le entiendo a Fercho cada vez que me dice, hace ejercicio de este tipo. Así que le voy a hacer caso ahora que pueda. Ahora que pueda. Hoy no. Vamos a continuar con más música. Seguimos aquí, en La Más Caliente.

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2: Salsero. Hoy les traigo una historia con moraleja que habla de la resiliencia, muy bonita, muy padre, que se llama La joven tejedora Elena. Y esta historia comienza así. Elena vivía en un pueblo al pie de una montaña. Creaba los tapices más coloridos de toda la región y usaba un telar antiguo heredado por su abuela. Un verano, una de esas tormentas sin precedentes azotó el valle. El río se desbordó y entró a su casa. Ahí, el agua destruyó sus hilos y rompió su telar. Y al bajar la inundación, Elena encontró solo lodo y puras ruinas. Perdió el trabajo de toda su vida en una noche, ¿estás de acuerdo? Elena lloró amargamente la primera semana sobre todos los escombros. Sentía que su identidad se había esfumado con el agua. Sin embargo, al mirar los árboles del bosque, ahí notó algo. Las ramas más viejas se habían quebrado con el puro viento, pero los brotes jóvenes se doblaban y seguían de pie. Elena decidió que ella también se iba a adaptar para sobrevivir. Limpió todo el lodo y rescató las maderas del telar. Aunque estaban astilladas, las unió con cuerdas fuertes. No tenía dinero para comprar hilos finos de seda, así que recolectó plantas, raíces y lana rústica descartada. Aprendió a teñir de forma que nunca antes intentó y comenzó a tejer un tapiz completamente nuevo y también diferente. Ya no era perfecto, ni liso ni simétrico como antes. El nuevo diseño tenía texturas rugosas, nudos, relieves. Cada imperfección de la madera rota creaba un patrón único y diferente. Elena plasmó en el tejido la fuerza de la tormenta. Meses después, un comerciante de la capital visitó el pueblo. Vio el tapiz y quedó conmovido por su fuerza. Dijo que las imperfecciones lo hacían una gran obra maestra. Pagó por él 3 veces más que su valor usual. El tapiz no ocultaba los daños, los transformaba en belleza. ¿Y cuál es la moraleja de esta historia? La resiliencia no es evitar las tormentas de la vida. La resiliencia es la capacidad de reconstruirse con los pedazos. Las crisis rompen nuestras estructuras, pero también nos transforman. Así que no busques volver a ser exactamente el mismo de antes o la misma de antes. Usa esas cicatrices para crear algo.

0: más fuerte y sobre todo más hermoso. Así se puede, ¿cómo no? A echarle, siempre he dicho, para adelante, nunca para atrás ni para tomar impulso. Esas son las cosas que nos pone la vida, esos obstáculos que a veces creemos que no vamos a poder. Hay que ser resilientes, hay que salir adelante, hay que decir si se puede con trabajo, con esfuerzo. Nada te lo van a regalar, pero si trabajas, lo vas a conseguir. De eso estoy seguro. Pero bueno, vamos a cerrar en este momento Sabrosos del Volante. Vamos a arrancar Qué Sabrosón con Fercho y tu servidor Tavo Maqueda. El teléfono en cabina 55-51-66-3109 y el WhatsApp 55-55-06-40-56. Aquí cerramos Sabrosos del Volante y arrancamos Qué Sabrosón.
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0: ¿Cómo, Fercho?
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0: Ahorita, oh, oui. Hasta que dijiste francés. Oh, oui, oui, oui, oui. 6:07 a.m. Muy buenos días. Esto inicia en este instante y se llama... ¿Qué? ¿Cómo se llama esto?
1: Ah, ¿cómo se llama? Ah, computadora.
0: ¿Y el otro?
1: Celular.
0: ¿Y esta? Pantalla.
3: Taza.
0: Ah, taza, muy bien.
1: Y...
0: ¡Ay, qué buen programa!
1: ¡Hombre, qué sabroso!
0: ¡Eso!
1: Vaya manera de arrancar.
0: ¡Qué bonito! ¡Póngase pilas, póngase pilas!
1: Eres de lo peor.
0: Juras.
1: Parece, ¿sabes qué? Hoy pareces como alumno.
0: Ajá.
1: Pero de Howard.
0: De Howard.
1: Sí, o sea, eres como compañero de Harry Potter.
0: Ahí te la debo, no las vi. No soy fan como la licenciada Fashion. Ahí sí te fallé.
1: No, pero bueno.
0: O sea, por la...
1: Ah, pero sí has visto una, ¿sabes de qué va?
0: Nomás una, la primera.
1: Pues ahí están los uniformes. Tú eres como de Gryffindor.
0: Vámonos.
1: De Gryffindor. Eso soy yo.
0: Ese eres tú.
1: ¡Cállate, hombre!
0: Oiga, ¿cómo está? Muy buenos días. ¡Excelente viernes! ¡Dios mío, es viernes!
4: ¡Viernes! ¡Gracias a Dios! ¡Es viernes! ¡Gracias a Dios! ¡Vaya a ser la fin de semana para disfrutar!
0: Tengo que escuchar. ¿Sabes si nunca he escuchado esa canción? La tengo que escuchar.
1: ¿Nunca la has escuchado?
0: ¿No?
1: ¡No!
0: ¡Te lo juro! Y hasta ya me pregunté.
1: ¿En dónde, dónde has vivido los últimos 40 y tantos años? ¿No has escuchado la de viernes? Gracias a Dios es viernes.
0: Muchos me han preguntado, ¿cuál es la que canta Fercho del viernes?
1: Pues esa.
0: La vamos a buscar, la vamos a poner para
1: ahorita
0: el viernes.
1: Ahorita te la voy a poner.
0: Muy bien, muy bien. ¿Cómo están? Muy buenos días a todos ustedes. ¿Cómo lo están pasando? Ya en rumbo a la chamba. Digo, a la escuela no, porque ya salieron de vacaciones todos los chamacos. Esto está rico. Así que bienvenidos, bienvenidas. Vamos a tener muy buen programa. Vas a tener regalitos ahí de la Spanish Harlem Orquesta.
1: ¡Aja la baraja! ¡Aja la baraja!
0: ¿Quieren o no quieren? ¿Jalan o no jalan?
1: Ya jalan, ya fue.
0: Pero sí, si no. Ustedes quieren, quédense aquí con nosotros.
1: Bueno, pero en Perú hay muchos jalan.
0: Ah, eso sí, ya 400 y tantos. Oye, y también vamos a hablar de los nuevos premios. ¿Estás poniendo la canción? Los nuevos premios que quiere dar la FIFA a los que ganen el torneo.
1: Ay, sí, que campeones.
0: Sí, sí, sí. Yo sé que te molestó eso. ¿Quieres poner tu canción?
1: Sí, mira.

0: ¡Oh! ¡Qué bolas! Yeah. Sí existe.
1: Ok, la vamos a tener para los viernes aquí, se los prometo.
2: No, si quieres no.
1: No, sí. Oye, esta pregunta fue hecha y creada por la licenciada Fashion. Y dice más o menos.
2: Y dice
1: así.
2: Y dice así.
1: Comparte una anécdota divertida o vergonzosa de tu infancia que hoy te haga reír.
2: Y todo porque les conté una anécdota.
1: Sí, sí, sí.
2: Vergonzosa.
1: Que ahorita la tienes que contar.
2: Que la, no, pero por supuesto que la voy a contar. Okay. Porque, pues bueno, ya que sea de dominio público, ¿no? De todas maneras, toda la generación 85-90 de veterinaria de la Universidad Nacional Autónoma de México se enteró.
1: Ok.
2: Pues ya.
1: Pues ya. Entonces, comparte una anécdota divertida o vergonzosa de tu infancia que hoy te haga reír.
3: Ahí ¡viernes! Va. ¡Gracias a Dios! ¡Es viernes! ¡Gracias a Dios! ¡Mañana será fin de semana para cotorrear!
1: El teléfono de cabina 55-51-66-3109. El WhatsApp.
3: ¡Viernes!
2: 55-55-06-40-56.
1: Ahí está para ustedes. Mándenos sus mensajes de voz de WhatsApp para que nos saludemos. Y Boncito, manos de pedal. ¿No le has bailado hoy al Boncito? ¿Qué te pasa?
2: No, hoy no le voy a bailar.
1: ¿Por qué?
2: Porque no quiero.
1: ¿Por qué es?
2: Porque hoy...
1: ¡Pierdes! No, ya, ya, ya.
2: A ver, cántala
1: conmigo. No, no me la sé, por eso te digo que está chida la canción. Pero bueno, vámonos con música. 6:11 a.m.
2: Pero más. Ritmo y sabor, Padre Santo.
1: Esta canción me da un hambre.
2: Hijo.
1: Por la cubana. Es Juana la cubana. Chicho Pinte, los casinos.
2: ¿Te da hambre?
1: ¿Te da hambre?
2: La cubana.
1: La cubana.

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1: Ahí te pones a pensar. Oye,
2: oigo.
1: Ahorita con la pregunta que hiciste,
2: sí,
1: les voy a platicar cuál fue mi anécdota. ¿Te parece bien?
2: Retomando la pregunta. Comparte una anécdota divertida o vergonzosa de tu infancia que hoy te haga reír.
1: Para mí no fue ni divertida.
2: ¿Ni vergonzosa? No, sí vergonzosa.
1: Y muy vergonzosa.
2: A ver.
1: Corría la década de 1980 y no me acuerdo.
2: Ajá.
1: Y entonces, mi hermano iba en la universidad.
2: Ok.
1: Le mando un fuerte abrazo a mi hermano Juan Pablo.
2: Ajá. Uh-huh.
1: Él estaba estudiando en esa época veterinaria,
2: okay,
1: en la facultad de veterinaria. Se va de viaje con sus amigos de fin de curso. Yo iba saliendo de la primaria.
2: Ajá.
1: Iba yo por, estaba por entrar a la secundaria y me dijo, oye, pues, de graduación, vámonos a la playa con mis cuates. Pues, órale. Entonces, yo feliz porque iba con puro universitario, ¿no?
2: Uh-huh.
1: Y con las amigas.
2: Ay, pura universitaria.
1: Uy, había, tenía una amiga, se llamaba Rosita. ¿O se llama?
2: Rosita.
1: Bueno. Bueno. Entonces... Pues ya, total, ¿no? En esa época, estoy hablando de 1980 y bla, bla. Mi traje de baño, el único que yo tenía, ajá, era uno así como de Tarzán.
2: No.
1: Que parecía como calzón trueno,
2: ¿no? Ok, así. No, bueno. Sí, claro.
1: Negro.
2: Ajá.
1: Como con cositas grises, ¿no?
2: Ok.
1: Entonces estaba yo en la playa sentado mientras mi hermano y sus amigos andaban ahí chacoteando. Yo me senté en la playa.
2: ¿Normal?
1: Sí, normalito, así que me trae la agüita y ya, rico. Dios, pues, Dios. Cuando me levanté, mi traje de baño, de calzón de Tarzán, tenía muchísima arena.
2: Se llenó.
1: Parecía que me había hecho popis. Entonces, yo volteaba, pero como desde esa época no veía, ¿verdad? Entonces volteaba y pues yo no veía a nadie.
2: Ajá.
1: Y entonces me empecé a sacar la arena del calzón.
2: Ok.
1: Pero se queda la arena.
2: Sí.
1: Y te raspa la colita.
2: Sí.
1: Entonces, llegaba la agüita y me bajaba el calzón y le echaba yo agüita y me limpiaba yo mis pompitas. Y... Pero según yo, no había nadie.
2: Según.
1: Según.
2: ¿Por qué no veías bien?
1: Pues porque básicamente soy débil visual, ¿verdad?
2: Sí.
1: Y entonces, lo que yo no me di cuenta es que todos los amigos de mi hermano, incluyendo mi hermano,
2: estaban
1: sentados atrás de mí.
2: Viendo de tus pompitas.
1: Hasta me tomaron fotos. Rejijos del 8 de oro.
2: Hay que ver esas fotos.
1: Bueno, esa anécdota no, ya no existen, afortunadamente.
2: Okay.
1: Esa anécdota, hoy día,
2: ajá,
1: sigue siendo altamente comentada en esa generación 85-91, creo.
2: Ok.
1: De la Facultad de Veterinaria y Zootecnia de la Universidad Nacional Autónoma de México.
2: Qué barbaridad.
1: Eso me enteré porque mi hermano fue a una reunión de estas, ajá, con los veterinarios, no, con sus cuates. Y así, ¿y cómo está el Ferchito? ¿Bien? Todavía se sigue echando agua en sus pompis por... Hijo de su reverendísima.
2: Ahora ustedes compártanos ahí una historia, ¿no?
1: De cómo se limpiaron la arena en la playa.
2: Ahí en nuestro Facebook, Sabrosita 590-1410, comparte una anécdota divertida o vergonzosa de tu infancia que hoy te haga reír. Está chida, ¿eh? Está chida. Luego les platico yo la mía, al rato. Sí. Al rato les platico la mía. Así que ustedes participen, por favor. Perdoncito. Luego les tienes que platicar una, ¿eh? Así como no, como no. Ábranse entonces con música. ¿Qué tenemos? Mira, cuando había amor. Alberto Barros y Lucele. Esto se llama Por Retenerte.

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8: Licor a cargo de Juan Núñez y Fuerza Gigante, Brújula de Amor.

0: 6:35. Oigan, esto ya está escalando a otras instancias. De repente se oye como muy chistoso. Pero a ver, vamos a darles contexto, Fercho.
1: A ver, sí, porque ya te me fuiste como Fercho en tobogán.
0: Resulta que Estados Unidos emite una alerta porque tienen diarrea explosiva. Se oye muy chistoso.
1: Sobre todo por lo explosivo.
0: Por lo explosivo, pero...
1: La diarrea como sea.
0: Como sea.
1: Pero cuando es explosivo, hijo de...
0: Pero esto ya está escalando otras instancias porque ya se está volviendo como una... ¿Qué podemos decir? ¿Epidemia? No sé si llamarlo epidemia. ¿Cómo lo podemos llamar?
1: Pues es que...
0: ¿Un brote?
1: Un brote.
0: Ok, un brote. Pero, ¿qué está pasando en Estados Unidos? Bueno, se acaba de dar, digamos, aviso que Estados Unidos tiene un brote de ciclosporiasis. ¿Qué es la ciclosporiasis?
1: ¿Qué es?
0: Te estoy preguntando, ¿no?
1: Ah, no sé. Pues me estás diciendo...
0: Infecciones estomacales.
1: Ok.
0: Bueno. Y es que de acuerdo con las autoridades, desde el mes de mayo ha habido un incremento en Estados Unidos de, digamos, de personas que se enferman hablando del estómago, ya que hay un total de 1,645 casos confirmados en 34 estados.
1: Ok.
0: Lo malo de todo esto es que no se ha confirmado cuál es la fuente de contagio, es decir, no se sabe si es algún alimento en específico.
1: Ok.
0: ¿Vale? Este brote ha afectado principalmente 4 estados del medio oeste de Estados Unidos: Kentucky, Michigan, Ohio.
1: ¿Está usted en Ohio?
0: No.
1: No tengo una diarrea explosiva.
0: Virginia. Y no, Virginia Occidental, ¿no? Con más de 400 casos cada uno. Ahora, esto ya está escalando en un momento muy difícil allá en Estados Unidos porque se está contagiando muy rápido. Entonces, ya México ha emitido recomendaciones para los que van a viajar a Estados Unidos.
1: Sí.
0: Pero lo que no saben es que México está preparado para eso y para más, papá.
1: Sí, ya tenemos ahí mangos, tunas,
0: corchos,
1: nopales.
0: Ok.
1: Oye, no, se oye muy chistoso.
0: No, o sea, hablando, sí,
1: pero
0: en serio,
1: la verdad es que eso puede ser bastante peligroso.
0: Peligroso.
1: Ajá. Porque sí cabe la posibilidad de que esta diarrea explosiva llegue a México.
0: Sí, caray.
1: O sea, no que nos vaya a salpicar, sino que realmente nos vayamos a contagiar. Es que es explosivo, entonces ¡pua! Así de, ¡ay, Gustavita!
0: Obviamente, el gobierno de México ha dado algunas recomendaciones, y va así para Gringolandia, o que durante el viaje, lavarse las manos con agua y con jabón, como ping-pong. Utilizar gel antibacterial con 70% de alcohol, especialmente al cocinar, comer y después de ir al baño.
1: Ok.
0: También consumir alimentos bien cocidos, lavar frutas y verduras, evitar comer alimentos poco cocidos, especialmente las ensaladas, productos frescos que pueden haber sido lavados con agua contaminada. También lavar frutas y verduras con agua segura antes de consumirlas.
1: Ok.
0: Y priorizar el comer en restaurantes establecidos, además de evitar lo más que se pueda comer en la calle.
1: Ya, por favor, eso sí fue muy explosivo.
0: Consumir solamente agua embotellada, hervida o tratada, evitar tomar agua de dudosa procedencia y, por supuesto, estar hidratado lo más que se pueda. Estas son las recomendaciones que el gobierno de aquí de México lanza si vas a ir a los Estados Unidos.
1: Pues mejor no vayas, ¿no? No, mejor no. No, mejor quédate por acá.
0: No.
1: Qué bueno, al final, o sea, es cuando tú vayas a Estados Unidos, pero ¿qué tal si viene un...?
0: Sí, es que es muy difícil, ¿no?
1: Porque es que viene... si viene un chorrillento para acá.
0: Exactamente. Digo, pero no, es que lo más chistoso es que no saben.
1: Es que fíjate que yo leí dónde una nota y ya la silenciaron, mano, de que había habido una bronca con Taco Bell.
0: Okay.
1: Y a los gringos les encanta el Taco Bell, ¿no? Entonces, a ver, que nos hablen nuestros compadres de los United States quietos y que nos digan cómo andan de sus esfínteres. A ver cómo les...
0: Pensé que me ibas a repetir.
1: No. A ver qué tal.
0: Ok.
1: Sí.
0: A ver si es cierto. Oye, la gente que está allá, nuestros compatriotas, que nos platiquen qué saben.
1: O sea, cómo van. Sí, tienen a un amigo ahí que...
0: ¿Cómo andan de allá?
1: Así como, están como en la fuente así de... ¡La de la fuente, no! ¡La de la fuente, no! Sí, y cuídense mucho, la neta.
0: No, hablando en serio, sé que cuidarse mucho, ¿no?
1: Sí, sí.
0: Lávense las manitas como ping-pong.
1: Sí.
2: ¿Ping-pong es un muñeco?
1: Y no vayan a comer cosas en la calle.
0: Bueno, allá.
1: Por eso. Allá. Ni aquí tampoco.
0: No, bueno, aquí...
1: Bueno, sí. No, aquí no, sí, aquí está bien bueno. Oye, que por cierto, quiero mandar un saludo a mi amigo César.
0: Ajá.
1: Que me recomendó unos... Los huesitos de la Iztacalco.
0: Ok.
1: De la 16.
0: Ok.
1: ¿Todavía existen? A ver, la banda de Iztacalco, ¿nos podría decir todavía esos huesitos de la 16 todavía existen?
0: Según yo sí.
1: ¿Ha sido?
0: No, pero según yo sí.
1: Tengo muchas ganas, me platicó y dije, ah, así se me antoja.
0: Nada más que nos lavamos bien las manitas.
1: Sí, para que no nos vaya a dar.
0: Exactamente.
1: La explosión. ¡Fue una explosión de sabor!
0: ¿No sabes quién está haciendo su Augusto?
1: ¿Qué?
0: Los que venden papel de baño.
1: No, pues sí.
0: Te lo venden de a cuadrito, imagínate.
1: Me da 10 cuadritos, por favor.
0: 10.
1: Ya, échale.
0: Vámonos con música, 6 de la mañana con 41 minutos.
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0: Vámonos con Tania. Espera, que yo siento.

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0: Tavo y Fercho en Qué Sabrosón.
1: Es hoy, es hoy.
2: En esta mañana tan linda, tenemos algo muy importante que comentarles a todos ustedes.
1: Ay, qué bonito habla.
2: A partir de este momento,
1: sí.
2: Cierra los ojos, concéntrate. Ve esa luz a lo lejos.
3: Y ten cuidado, mano, porque ahí viene el tren. Te voy a llevar, hijo de noche de hora.
4: Oye, tenemos regalito de una vez, ¿no?
3: Vámonos, recio. Ojo,
4: estos regalitos es para que vayas hoy.
3: Ajá.
4: Hoy. A las 9:30 de la noche, hoy, al Mambo Café Insurgentes.
3: ¡Yeah! ¿Por qué? ¿Qué va a haber? Dinos. Vamos qué a va a haber.
4: Festival de Orquestas, tercera edición.
3: ¡A Cuba!
4: Vamos a tener Orquesta La Nueva Nostalgia, Orquesta okay. Obregón y lo que estamos escuchando, Revelación, ¿no?
1: Vámonos.
4: Revelation. Así que.
1: Revelation.
4: Exactamente.
1: Hombre, qué inglés tan effectivation tenemos nosotros.
4: Así que en este momento.
1: Estamos bien. Fregonation.
4: Nos marcas el telefonation.
1: Y nos pides tus boletation.

0: ¿Cuál es el numeration? El numeration es 55ation, 51ation, 66ation, 31ation, 09ation. ¿Qué tal hablo inglés, Tyson?
1: Bien perration.
0: ¿Y tú y tu sonrisation? De chamaco mensation.
1: Ay,
0: ya,
1: ay,
0: ¿qué rotation estás hoy, Station?
1: ¿Estoy? Station, tú también. Así que en este momento, ¿quieres ir?
0: Déjame disfrutar mi gelatination. ¿Por qué es de vainization? ¡Ya!
1: El vestibation de orquestation.
0: ¿Qué va a estar? De pelation.
1: Del mambo cafeization.
0: En insurgentization. Que ya dejemos de decir tantas
1: tarugations,
0: dice la licenciada Fasations.
1: Ay, Dios mío, ya. Muy bien.
0: Ah, no.
1: Es otra cosa. Ok, gracias. Bueno, entonces ya lo saben. Se comunican ahorita y todos los que se comuniquen les vamos a dar boletos para que vayan hoy.
0: Hoy Station.
1: Al Mambo Café Station.
0: Que ya nos vaya Station, dice el Bon Station.
1: La canción Station.
0: También que no te pones la Spillation.
1: Es de Latin Brothers Station. Son de Latin Brothers
0: Station. Acuérdate, Brosation.
1: Patrona de los Reclusation.
0: ¿A quién qué sabrosation?

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2: La Murga, Willy Colón y Héctor Lavoe.

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1: Machucalo, machucalo, machucalo, machucalo,
2: machucalo. Felicitation.
1: ¿A quién?
2: ¿A quién? Acá la tengo, acá la tengo. A Emigration y a Rosamadeation. Porque ya tienen sus boletation.
1: Que se reportan Station, Rapidation, al Telefonation.
2: Oye, tenemos más boletation para el festival de orquestas para hoy.
1: Órale.
2: O sea, todos los que se reporten ya dijimos, les vamos a dar boletos.
1: Va. 55-51-66-3109, pero en cortinas de humo. Les vamos a regalar para que se vayan a bailar, ya es viernes. Además, no pueden decir... Acaba de ser quincena.
2: Exactamente.
1: Así es que...
2: Fin de semana.
1: Fin de semana.
2: Mambo Café, boletos gratis.
1: ¿Viernes? ¡Gracias a Dios! ¡Es viernes! Pues te puedes ir a bailar, a cotorrear, a relajarte, tranquilo. ¿Qué oles? ¿Qué
2: van a ver cómo se va a transformar Fercho en un 2x3?
1: Un, dos, tres.
2: ¿Qué piensas que la FIFA va a regalar anillos al estilo NFL y NBA y MLB al campeón del mundo de la fiesta futbolera?
1: ¿Qué copiones?
2: Bueno, pues vamos a platicar de eso porque...
1: No. Vamos a platicar de cosas más interesantes que eso.
2: La FIFA... Ahora,
1: ¿a quién le interesa eso?
2: ¿Estos anillos?
1: ¿A ti te interesa? No, a ti no te interesa. Bueno, a mí tampoco me interesa.
2: Entonces, a la gente sí.
1: Chúrale.
2: Mute. No, te dice, todavía tenemos 3 minutos. Oye, no, es que sí, yo también no estoy de acuerdo, pero bueno. La FIFA va a dar anillos estilo NFL y NBA y MLB al campeón del mundo de la fiesta futbolera. Esto nosotros lo hemos visto, como lo hemos mencionado, sí, en el Super Bowl.
1: Sí.
2: A los campeones de la NBA.
1: Sí.
2: Y del béisbol.
1: Sí. Es que eso es como algo muy gringo.
2: Exactamente.
1: Muy gringo. Es muy gringation.
2: Ok.
1: Darles en la digation.
2: Fíjate que se van a hacer anillos para el campeón, para todo el equipo campeón.
1: Para el campeón.
2: Okay. Van a ser piezas numeradas individualmente en homenaje a la competición. Y de ellas, 30 se van a entregar al equipo ganador y los 1996 restantes se pondrán a la venta como productos de licencia oficial. O sea, se van a hacer 2026 anillos.
1: A ver, no entendí. Les van a dar a los que ganen.
2: Pero aparte, o sea, se van a hacer 2026 anillos.
1: Ajá, y los demás los van a vender.
2: Los demás los van a vender.
1: Carísimos de París, supongo.
2: Exactamente. Ahora.
1: O sea, que ya va a decir que, bueno, yo espero que no, pero por ejemplo, si ganara Messi, Messi va a tener su anillo.
2: Exactamente.
1: Como tú tienes el tuyo.
2: Exactamente.
1: Si tienes lana para comprarlo.
2: Exactamente.
1: Entonces, eso no lo hace especial.
2: Pues no.
1: Porque entonces va a tener 1200 gente un anillo, anillo como el de Messi.
2: En cuanto al diseño,
1: mira qué bonito anillo, es como el de Messi.
2: Exactamente. En cuanto al diseño, es una cara, es una cara, se va a mostrar el trofeo de la Copa Mundial y la otra se va a personalizar para reflejar la identidad del equipo ganador.
1: O sea, ¿cómo le pusieron una cara al anillo?
2: Pues así dice. En el trofeo, en la cara, en una cara. Se mostrará el trofeo, exactamente. Eso es ahorita que estamos mencionando, ya lo están haciendo ahí en Tepito.
1: Sí, ya, seguro.
2: ¿No? Y cada pieza estará numerada, se fabricará a medida y es acompañada de un certificado de autenticidad.
1: Ok, ¿y qué? ¿Si yo compro uno me van a poner la cara, mi cara en mi anillo?
2: Fíjate, dice, inmediatamente después de la final... El capitán y el seleccionador del equipo ganador obtendrán unos anillos provisionales para conmemorar la ocasión. Posteriormente, los 30 anillos de los ganadores se van a fabricar a medida y se entregarán a sus destinatarios. De esta forma, podrán lucir toda su vida un símbolo de un logro que nunca van a olvidar. ¿Qué quieres? Yo no lo implemente, no me veas feo. ¿Crees que aquí haya tomado mucho que ver Estados Unidos? Sí.
1: Yo creo que más bien se les acabó lo que viene siendo la bonita creatividad. ¿Qué les damos? ¿Qué les damos?
2: O sea, diploma, aparte de la medalla.
1: No. ¿Qué les damos? ¿Un reconocimiento así como si estuviera quemado de las orillas, así como si fuera antiguo? No.
2: ¿Un diploma?
1: No. Entonces, ¿cómo van a ser? Fíjate que van a ser el medio tiempo como el Super Bowl.
2: Sí.
1: Les van a dar anillos como el Super Bowl.
2: Sí. Va a haber publicidad.
1: Van a hacer una fiesta como el Super Bowl.
2: Sí. Publicidad como el Super Bowl, porque también va a estar carísima la publicidad. Ahorita vamos a hablar de eso. Pero, aparte de las medallas que les dan, que ahí...
1: Ya es la última semana, ¿verdad? Ya el domingo se acaba y ya podemos dejar de hablar de fútbol.
2: No, porque ya empezó la Liga MX.
1: ¿Cuánto vas a perder?
2: Ah, ahorita vamos a hablar de eso, tú y yo, Chato. Bueno, pues ahí está.
1: Así Chato que, Marifato, dijera mi mamá.
2: Chato Marifato. Vamos entonces con música y vamos a... Hay que ver cómo se diseña ese anillo, ¿no? ¿Cómo sería?
0: Yo tengo mucha curiosidad de cuál va a ser la cara que le van a poner al anillo.
2: Pues así dice, la cara, así dice. Te lo juro, así dice, mira.
0: No, tengo mucha curiosidad de quién va a ser la cara.
2: No sé, así dice.
0: Yo creo que más bien les van a ver la cara.
2: Yo creo que no. En una cara se mostrará, ahí, en una cara.
0: En una cara. ¿Pero será una cara del anillo?
2: Yo creo que sí.
0: O sea, serán como la cara de las monedas, ¿no?
2: Yo creo, a eso se refiere.
0: Sí. ¿O le van a poner la cara porque al anillo de quién?
2: Acuérdate que el anillo también va de lado. O sea, también les ponen cosas a los lados.
0: Por eso, pero, o sea, yo... Yo
1: quiero saber si me van a poner una cara de alguien.
2: No, no creo que le pongan cara de nadie.
1: A lo mejor va a ir de la cara de Donald Trump.
2: No, no, imagínate. Oye, que va a estar ahí en el...
0: Ah, pues sí.
2: En el partido y va a entregar obvio, el trofeo.
0: Obvio, microbio.
2: Personalmente les va a dar el trofeo, sí.
0: Y no, pues digo, me cae muy mal el señor pelos de zanahoria, ¿no?
2: Ajá.
0: Pero es el presidente de la nación donde va a ser la final. Si fuera aquí en México, pues sería igual a la doctora. Si fuera en Canadá, pues el de Canadá. Y si fuera el de Tum Tum Tum, pues el de Tum.
2: Pero acuérdate que en la inauguración no estuvo.
0: ¿Quién?
2: Pues,
0: ah.
2: El Trump.
0: No, sí. Ah.
2: No estuvo.
0: Pues no, porque fue aquí.
2: Pero se supone que sí es, porque sí estuvo. Ah, tampoco estuvo la presidenta, tienes razón.
0: Ah, no, ella sí estuvo.
2: No.
0: Pero en otro lado.
2: En otro lado.
0: Ah, no, pero estuvo. Pero estuvo.
2: Pero no,
0: aquí la cosa es que está.
2: Estuve en la cama.
0: Ahí estaba con nosotros.
2: Bueno, no
0: es
2: con
0: que
2: nosotros.
0: Le caemos muy bien. Estaba. Y dijo, no, yo voy con mis carnalitos.
2: En otra colonia.
0: Qué sabrosón, porque es la pura bandota.
2: Pues ahí está. Vamos a continuar a 7 de la mañana con 13 minutos.
0: ¡Arráncate, Padre Santo! ¡Cumbia!
2: ¿Es paloma ajena?
0: A ver, hazle el grito del HJ.
2: ¿Cuál? Buenas tardes, buenas tardes, banda de México.
0: No, ¿cómo se llama?

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3: Es Ildemaro, Agua Caliente.

0: Entonces, en la cara le van a poner así el anillo y le van a poner...
1: Es para ti.
0: Exacto. Entonces, así.
1: Es tuyo.
0: Así se lo van a poner.
1: Qué bien. Okay. Pero ¿de quién es la cara?
0: Pues es que... Pues no sé, así, pues no, sí.
1: Es que yo lo que quiero saber es de quién, de qué personaje.
0: No lo sé.
1: ¿Qué personalidad? ¿De quién?
0: De Donald Trump.
1: Por... No, imagínate. No, mejor no.
0: Vámonos con complacencia.
2: Ya no quiero nada, ya no porque no nada. Me haces caso.
0: No, pues es que no sé.
2: Viejo cochino.
0: Tú. Dice por acá, hola chicos, soy Susi desde los United States quietos.
2: Hello, Susanita, ¿quién reto? Un rato chiquitín.
1: ¿Cómo estás, Susi?
0: Desde Salt Lake City, Utah.
2: Salt Lake City, Utah.
0: Dice, no saben cómo me hacen amena la mañana con todas sus ocurrencias.
1: Muchas gracias.
0: Y dicen, son muy chistosos.
1: Que mira, Susi, lo chistoso es pariente de lo feo, ¿eh? Así que dicen, qué chistoso estás. Es como decirte, estás feo, pero lindo.
0: No, o hay otra variante que es, ay, qué vaciado. Cuando te dicen, ¿qué vaciado es?
1: No, los vaciados son los que están allá ahorita, porque con esto de explosivas se están vaciando, man.
0: Dice, gracias y bendiciones, saludos a todos los que radicamos por acá. Me podrían complacer con la canción de los Cumbia de los Estados, de Supergrupo Colombia. Bendecido día, sabrosita.
1: Bien, tus huracanados, mi querida Susi, te mandamos un besote.
0: Gracias, gracias, gracias por comunicarse. Sigan mandando sus audios de WhatsApp también al 55 55 06 40 56. Y seguimos dando más accesos para que vayan hoy, recuerda Fercho, hoy al Festival de Orquestas, tercera edición. Va a estar la Nueva Nostalgia, Orquesta Obregón y La Revelación.
1: Y además, ¿saben qué? La neta es que el Mambo Café Insurgente está bien chipocles.
0: Entonces todavía tenemos acceso para que vayan.
1: A mí me gusta
0: hoy.
1: Mucho, fíjate.
0: Está padre.
1: Yo he ido
0: padre.
1: Un par de veces ahí.
0: ¿Sabes también cuál está padre? El de Gustavo Vaz. También está padre. El Mambo
1: Vaz. Vas
0: a Gustavo Vaz. Ahí está el Mambo Café de Gustavo Vaz.
1: No, yo ahí al norte no yo soy más sureño, yo al insurgente, sí, está chido.
0: Los dos están padres, la verdad están muy padres. Pero bueno, ¿quieres estar ahí? Bueno, repórtate, ya sea por mensajito o nos marcas y te regalamos tus accesos para que vayas hoy en punto de las 9:30 de la noche. El acceso es por lista, así que no tienes que ir a recoger ningún boleto.
1: Muy bien.
0: Está chido.
1: Ok.
0: Vámonos con la complacencia.
1: ¿Cuál pidió Susi?
0: Pidió la Cumbia de los Estados.
1: La Cumbia de los Estados.
0: Con Supergrupo Colombia.
1: Pa.
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0: Tanta cachucha.
1: Ya llegó de esta gira internacional.
0: Ya llegó, ya está aquí, el equipo sin igual. ¡Ay, olor!
1: El señor Ángel
0: Gatica.
1: Muy buenos días,
0: señor. Gatica.
1: Ángel Gatica, que se está peleando con los audífonos.
0: Se está peleando, ya sabes, llega aquí.
1: Hola. ¿Cómo está usted, señor Ángel Gatica?
2: ¡Oli!
1: ¡Oli!
0: ¿Todo bien? ¿Todo tranquilo?
2: Bien, gracias, aquí estamos desde ayer.
1: Muy bien.
0: ¿Desde ayer? No, es cierto.
1: Si es que tú nos...
0: Ah, ya, ok, sí, perdón.
1: Estabas allá con la explosiva de aquel lado. Pues que ya ves que se siente gringo, entonces también le dio.
0: Me dio la explosiva.
1: Me dio la explosiva. ¿Cómo estás, señora Geliática?
2: Muy bien, contentos. Qué rápido se pasó la semana, ¿eh?
1: ¿Verdad que sí? Sí. Rapidísimo.
0: Ah, ya nos cuenta el chisme, ¿dónde anduvo, por qué y qué y qué nos trajo?
1: Ahí le habla.
2: Laborando, monitoreando, pasándoles el reporte a través de Alfredo, dando la información y monitoreando, por supuesto, todo el tiempo Sabrosita 590.
1: Ah, muy bien. Dice el Bon que te acerques así.
2: ¿Así, Bon?
0: Ay, ay, ay, cábalas, cábalas, estos acercamientos.
1: A ver, señor Ángel Gatica, díganos cómo está el tránsito el día de hoy.
2: Pues tenemos complicaciones, empezamos ahora en Ecatepec. Está cerrada la vía José López Portillo. Esto por un percance de tráiler antes del dip de Ecatepec hacia la zona de San Cristóbal.
1: Okay.
2: Tómalo en cuenta, la fila de por sí es una vía complicada, más en tiempo de la hora, pues imagínate. Sigue esta reparación de socavón, está afectada la vialidad en Adolfo Prieto, en la alcaldía Benito Juárez, a la alternativa Gabriel Mancera, Providencia también. Pueden ser la sugerencia un socavón de 9 metros de diámetro.
1: Vámonos.
2: Ocasionados presuntamente
0: por... Acaray, se nos fue.
1: Ahí está.
0: ¿Qué pasó?
1: Ahí está.
2: Hay carga vial al cruce con semáforos en Reforma y la avenida Hidalgo para quien va hacia la Glorieta del Ángel.
1: Nomás repítame eso del socavón. ¿Cuánto mide?
2: 9 metros de diámetro.
0: 9 de diámetro. Ah, bueno. Ah, es una cosita de nada.
2: 3 de profundidad, sí.
1: 3 de profundidad.
0: Sí. Pues por ya tenemos decía, alberca para la pa el verano.
2: Exacto, ¿no? Jacuzzi. Algunos colegas que era la puerta al inframundo.
1: ¡Vámonos!
2: Okay. Temperatura en promedio tenemos 15 grados al momento, máximas de 26, chubascos del 60% por la tarde. Temperaturas similares para el sábado y para el domingo, así que en la tardecita no se descarta la lluvia.
1: Muy bien.
0: Ok, entonces a tener ropa temprano para que el que temprano se moja, temprano se seca.
2: Exactamente.
1: No, correcto. Sí, que valor.
2: Así como todo lo que sube,
1: tiene que bajar.
0: Ah, es correcto. Sí, claro. Luego, todo lo que se hace de un lado, se hace del otro también.
2: Oh, bueno, ya.
1: No, ya. A ver, vamos con la pregunta, señora.
0: No empieces de explosivo, ¿eh?
1: Sí. Dale, a ver. Ajá. Comparta una anécdota divertida o vergonzosa de tu infancia que hoy te haga hasta reír.
2: En la Marquesa, en esta renta de motitos, ya sabes que cuando va toda la familia, da una vuelta y casi cada 30 minutos te toca. Entonces yo me la quise llevar. En la vuelta que me tenía que detener, pues me seguí. Perdí el control y me fui a estampar con la mesa de comida.
0: Pero de la gente, de los vecinos, se lo van a la sácale.
1: Híjole. Así fue. O sea, te fuiste de
2: tiro. Sí, sí, sí. La vuelta en la curva, sobre todo, muy rápido.
1: Ibas tendidísimo.
2: Sí. Nada más, no me pasó nada, pero la comida sí, entonces.
1: Sí, no hubo comida ya.
2: Ya no hubo
0: sí,
2: comida.
0: Nos tuvimos que regresar bien temprano. Se acabó el día de campo.
2: Se acabó.
1: Muy bien, señora Gergatica. Muchísimas gracias, amigo.
2: Gracias.
1: Mañana, no, el lunes.
2: El lunes.
0: El lunes por aquí andamos. Bienvenido, señor Gatica, de verdad. Bienvenido.
2: No está Fercholini, pero le mandamos saludos.
3: Hasta luego, señor Gatica.
2: Así está.
1: Ahí está. Ahí está.
0: Que usted lo invoca y él aparece. Muy bien. Él aparece.
2: Mago.
1: Ya está. 7:40 a.m. ¿Qué tenemos?
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0: Las 7 de la mañana con 50 minutos. Dice Tabito, quiero boletos para el Mambo Café. Diego Alejandro, ya los tienes, Diego. Cuenta con ellos, ahorita te doy todos los pormenores. Dice, buenos días, Tabo y Fercho. Saludos de Andy Chico, de Cuautitlán Izcalli. Gracias por poner temita de Grupo Saya para ti, con Aarón y su Grupo Ilusión. Gracias a ti. Saludos desde Tijuana, México, Alejandro Núñez y Andrés Rincón, los lecheros de Tijuana. Tijuana, territorio caliente.
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0: ¡Vámonos! Código activado, código activado. Ok, ¿y adivinen qué? Yo les voy a dar el código. Yo les voy a dar el código, familia. Así que en este momento, córranle, córranle por lápiz y papel, pluma y papel. Porque en 10, 9, 8, 7, 6, 5, 4, 3, 2, 1. Aquí está el código activado para que lo pongas en tu álbum. Recuerda que ya este lo vamos a decir al aire. Los demás ya no te los podemos decir. El de hoy se va al aire. Los demás ya no te lo vamos a poder decir. Así que anótale, porque el código de hoy es L de Laura, N de Niño, T de Tito, E de Ernesto, número 42, Y, R de Robin. Ahí está, otra vez. L de Laura, N de Niño, T de Tito, E de Ernesto, número 42, Y, R. Acuérdense, solamente aquí lo van a poder escuchar. Nada de que, oye, pásamelo, no. Si no lo anotaste, último, último. Ahí va. L de Laura, N de Niño, T de Tito, E de Ernesto, número 42, Y, R de Robin. A ver, déjame lo pongo. ¡Ay, qué bonita estampa! Póngala, póngala, van a ver por qué se los digo. Ok, vámonos entonces con Alfredo de la Fe. Somos los reyes del mundo.

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0: pero no dejas de mover el bigote, rico.
1: Hijo del 8 de oro.
2: ¿Cuál?
1: Dijera mi papá, enfermo que come y hace pipí, que el diablo se lo crea.
2: No he comido. ¿De qué me estás hablando?
1: Échale. ¡Ájala!
2: Muy bien, tenemos nuestra pregunta del día de hoy, auspiciada hoy por la licenciada Fashion. Ayer nos dijo, tienen que hacer esta pregunta. Comparte una anécdota divertida o vergonzosa de tu infancia que hoy te haga reír.
1: Yo ya compartí la mía, que es de verdad muy chistosa.
2: Ok, vamos bueno, a leer algunos.
1: Al menos para mí.
2: Dice por acá, fue cuando su amiga, dice Vianey, fue cuando su amiga de mi hermana Esmeralda le encontré en la calle y me preguntó por mi hermana. Un poco molesta le dije que no la conocía y como a los 10 minutos estaba tocando a mi puerta, era la misma.
1: Bueno. Juanma Gutiérrez, en un viaje me perdí. Me quedé viendo los danzantes y me dejaron. Se armó la gorda cuando toda mi familia se dio cuenta. Todo el mundo buscándome y yo como si nada. Fue en Michoacán. Tenía 7 años. ¡Imagínate!
2: Oye, chécate este. Dice Mariana Centeno. Buen día. Fui a mi pueblo, San José Iturbide, en Guanajuato. Ajá. Cuando tenía como unos cuantos años, me metí al río con mis primos y el agua se llevó mi ropa. Se quedó sin ropa. Se quedó en puro traje de baño, me quiero imaginar.
1: Yo también espero que sí. Sí, yo también espero. Dice Gaby, yo viví en Azahualcóyotl cuando era niña. En la avenida Vicente Villada y Pantitlán se inundaba cada vez que llueve, como es costumbre. Ajá. Nos íbamos a empujar los carros que se quedaban atorados y solo nos daba un bolillo o un dulce, otros nada. Ah, ya, ok. O sea, cuando se quedaban ahí los coches atorados, ellos iban y los así de... A ver, güerita, subas a su coche, nosotros le empujamos.
2: Ah, ok.
1: Ya, ok.
2: Dice Angelita Cruz, buenos días. Cuando tenía 10 años, nos gustaba dar serenata a todas las mamás de la vecindad. Todos los días había ensayos, pero cuando llegara el momento, obviamente tenía que salir muy bien, ¿no? Ah. Y resulta que a la hora de empezar a cantar se me salió un tremendo gallo y todos me hicieron burla. Saludos.
1: Dice Sharon, en la primaria pasé a responder, cuando me toca explicar, todo se me olvidó, me puse a llorar. Eso es horrible.
2: Andy dice, en la escuela la maestra preguntó quién tiene animales en su casa. A lo que yo levanté la mano muy emocionada y me dice la maestra, ah sí, ¿qué animales tienes? Y yo, ratas y cucarachas que andaban en el patio.
1: Híjole. Dice Nakoto Lin. Ajá. Buen día, Tavo y Fercho. Jugando béisbol, quise atrapar una bola elevada, no le calculé y me cayó en la nariz. Saludos de la bella ciudad de Iztapalapa. A mí me pasó algo parecido.
2: Oye, pero con la pelota de béisbol.
1: Sí, no, no.
2: Esa es durísima.
1: Sí, a mí me pasó algo parecido, pero con un balón de fútbol americano.
2: Ok. Dice por acá Humberto: mis tíos nos amarraban a mis hermanos y a mí porque éramos muy imperactivos. Ajá. Vámonos. Ok, por acá.
1: Dice Andy Pandy. Ajá. Una vez iba con mi amiga por la calle. Dijimos que íbamos a la papelería a sacarle copias a un cuaderno. Pero nos desviamos para pasar por la casa de un chico que nos gustaba. Okay. Y sin querer vimos desde la esquina al hermano de mi amiga. Y le dije que nos escondiéramos. Yo me fui atrás de un auto y ella se quedó parada a media calle y se puso el cuaderno en la cara. Según ella, escondiéndose. Fue algo muy divertido porque teníamos 12 añitos. Ella aún sigue siendo mi mejor amiga. Qué chido.
2: Ok. Dice por acá Angelita Cruz, cuando tenía como 15 años, ya me sentía mayor y le dije a mi papá que tenía ganas de probar una cuba, o sea, una bebida con alcohol.
1: Okay, ¿no? Okay,
2: a lo cual él sonrió y me dijo, claro, pero la harás en casa con la familia. Me preparó una bebida bien cargada que me supo tan fea que a partir de ahí jamás volví a tener ganas de probar nada.
1: Qué buena onda. Fíjate, Humberto dice, mis tíos nos amarraban a mis hermanos y a mí porque éramos muy hiperactivos.
2: Pues ahí está.
1: ¿A ti también te amarraban?
2: No. ¿A ti?
1: No.
2: A mí no me va a amarrar. Ok, ¿vamos con música? A ver, échatela.
1: Kike Duncan dice, muy buenos días, ¿no es qué? Yo recuerdo una muy especial cuando iba a la primaria, resulta que se iba a realizar el festival de la primavera.
2: Ok.
1: Y nos tocaba ir disfrazados de algún animal. Ah, ese ya lo hiciste, ¿verdad?
2: No.
1: Bueno, o algo referente a la primavera. Resulta que yo fui disfrazado de conejo.
2: Ah.
1: ¿Y cuál es mi sorpresa? Que el festival no era ese día, era la siguiente semana. Y estuve disfrazado de conejo durante toda la jornada escolar. Yo no llevaba cambio de ropa, pues no, vas al festival, pues de conejito, ¿no? Fue algo chusco y a la vez vergonzoso estar disfrazado de conejo durante todo el día. No, mi querido Quique, y en aquellas épocas, mi hermano, ya me imagino.
2: El bullying era.
1: El bullying.
2: No, una cosa preciosa. Ok.
1: Ay, no.
2: ¡Y esa paso de conejo! Oye, tenía en la escuela una vez, Ahorita que decimos de vergonzosa.
1: ¿De conejos?
2: Me tocó hacer el baile de los viejitos para mi mamá.
1: Ah.
2: ¿No? Y se me rompió el traje del viejito. Y se me veían todos los chones. Y no traía atrás.
1: ¿Y así bailaste?
2: Y así bailé.
1: Enseñando la pompa. ¡Mueve la pompa!
2: Porque era como de...
1: ¡Mueve la pompa!
2: ¿Cómo se llaman esa tela que es como... ¡Ay! No, esas telas no. Tampoco esas. No, tampoco esas.
1: ¿Viste mi cara?
2: Es la tela que parece como de quesito.
1: Ya,
2: de manta. Ajá, ajá. Así. Entonces me agaché la primera. Porque es que llegabas antes y hacías el ensayo. Pues sí. El ensayo se me rompió.
1: Y
2: enseñando las tepalcuanas todo el baile de los viejitos.
1: Entonces fue más bien el baile de las tepalcuanas de los viejitos.
2: Y yo, trágame tierra, mano.
1: Sí,
2: qué bueno. No era como de jefa, tráeme un pantalón. Pues no. ¿Cómo?
1: Pues sí.
2: Pero bueno.
1: Chanclas voladoras.
2: Bueno, qué oso. Pero bueno, 8:11 a.m, vamos a continuar con más música.
1: Y recuerden que a las 9 tenemos una sorpresa, ¿eh?
2: Ah, sí.
1: Estrenamos sección.
2: Ahí está. Vámonos con Grupo Cual. Rumba. Cha, cha, cha.
1: Cual.

0: rumbero, para el fiestero.
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2: Ocho de la mañana con 21 minutos. De nueva cuenta, nuestra casa NRM Comunicaciones está de manteles largos.
3: ¡Uy! ¿Qué más? Queremos pastel.
2: ¿Por qué, Fercho? ¿Por qué estamos de manteles largos?
3: Porque otra estación hermana está de manteles largos. Es correcto.
2: ¿Cuál?
3: Aquí al lado.
2: ¿Aquí al lado?
3: Estadio 100.
2: Estadio 100.
3: Estadio 100.
2: Uh-huh. Así es, Estéreo 100.1 está de manteles largos porque hoy llega a 49 años.
3: 49 añotes se dice fácil, pero no lo es.
2: Estéreo 100, siempre contigo.
3: Sí, además, la verdad es que buena música, buen reventón que se traen ahí en Estéreo 100.
2: Sí.
3: Les mandamos un fuerte abrazo a este gran equipo.
2: A Pablito, te mandamos un abrazo, mi Pablito. A todas,
3: sí, señor.
2: A todos, al Bloque Camarillo que anda allá de productor, también.
3: Os mandamos un fuerte abrazo.
2: No.
3: A sus locutoras.
2: Ah, sí.
3: ¿Cómo
2: a,
3: no?
2: A todas. Muchas felicidades a todo el equipo de producción, a todos ellos.
3: Ahora vamos a darles un abrazo, ¿no?
2: Conste. Ya. Dice que el pez por su boca muere. Vamos entonces, te voy a llevar para que le demos abrazo a todos y a todas.
3: Yo soy machín.
2: Sí, muchas felicidades.
3: Muchas felicidades, que te vaya muy bien.
2: Oye, que por cierto, hay un artículo de colección, no sé si sabías tú, de En Estéreo 100.
3: Sí.
2: Que son los discos.
3: Los discos, sí.
2: Son muy, muy pedidos. Muy,
3: yo tengo varios,
2: ¿eh? Uh-huh. Así que yo creo que este disco va a estar buenísimo, así que si ustedes tienen algún familiar, algún conocido.
3: ¡Va a estar buenísimo!
2: Que escuchan a nuestros amigos, nuestra estación hermana Estéreo 100.
3: Ok.
2: Ahí para que se pongan pilas.
3: ¿Para qué? Pilas. Que pongan las pilas.
2: Oye, hablando de pilas, vamos con...
3: Las pilotas.
2: La complacencia.
3: Va, arre.
2: Dice, buenos días, Tavo Fercho.
3: Hola.
2: Saludos cordiales desde la alcaldía Cuauhtémoc, aquí en la Trabajación, escuchándolos a todo volumen.
3: Venga.
2: ¿Me podrían poner el tema solo para ti?
3: ¿Solo para mí?
2: Solo para ti.
3: Bueno, solo para mí, entonces.
2: Pero, un favor, se lo vamos a poner con una condición.
3: A ver.
2: Que nos manden un video que nos estén escuchando a todo volumen ahí en el camión de basura que están haciendo la chamba. A todos los amigos recolectores, a todos los amigos de Limpia que hacen un trabajo formidable, extraordinario, que mantiene nuestra ciudad limpia, bonita, chula, preciosa.
3: Una cosa tallada a mano.
2: Exactamente.
3: Básicamente.
2: Vamos a dedicarle esta canción de Elemento 10 y esto se llama Solo para ti.
3: Solo para ti. Oigan, y tenemos boletos para que se vayan hoy de reventón. 55-55-06-40-56 WhatsApp.
2: Así es.
3: 55-51-66-31-09. Los vamos a invitar al Mambo Café de Insurgente.
2: Festival de Orquestas, tercera edición para hoy a las 9:30 de la noche. Así que repórtate. Vámonos entonces con Elemento 10. Solo para ti.
3: Solo para ti.

0: se va.
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0: Oye, bonito debut, ¿no?
1: ¿Cuál?
0: Pues el del Atlante, papá.
1: ¿El del Atlante?
0: El del Atlante, ¿por qué? ¿Qué crees?
2: ¿Qué pasó, garra? ¿Qué pierde, vale? Es
3: que ayer perdió el Atlante.
2: Perdió el Atlante.
0: El Necaxa le pega 2-1 al Atlante.
1: Los hidrorrayos del Necaxa.
0: El Tijuana le pega 3-1. ¿A quién crees?
1: Zacatecas contra Moroleón.
0: A los Tigres.
1: ¿A los Tigres?
0: A los Tigres.
1: Tigres.
0: Hoy se juega León contra Atlas.
1: ¿León Atlas?
0: Exactamente. Se juega Atlético San Luis contra el Cruz Azul.
1: ¿Qué?
0: Juárez contra el Puebla.
1: ¿Qué?
0: Y mañana.
1: Mañana cuando salga la luna y se esconda de nuevo el sol.
0: Pumas contra Pachuca a las 5 de la tarde. Monterrey.
1: Pumas, Pachuca.
0: Monterrey contra Santos Laguna.
1: Ok.
0: Chivas Deportivo Toluca.
1: Que vamos a ganar obviamente 55-0.
0: Juras. Querétaro contra América.
1: 55-0.
0: Y también a las 3 de la tarde va a estar la semifinal.
1: Escucha.
0: Bueno, digo, del tercer partido, tercer lugar, perdón.
1: Tercer, escucha, tercer lugar.
0: Inglaterra contra Francia.
1: 55-0 favor el, bueno, Tolucation.
0: ¿Qué vas a apostar?
1: ¿Qué quieres perder, valedor?
0: Algo que ganen los sabrositos, porque van a decir.
1: Justo.
0: ¿Eso qué? ¿No?
1: Exacto.
0: Ok.
1: Me requetelate.
0: A ver.
1: Que te requetelate.
0: El que pierda, regala. Te voy a dar opciones. Una canasta de tacos de canasta.
1: Ok.
0: O un tambo de tamales.
1: ¿Qué te parece? Mira.
0: A ver.
1: Como no, es que yo no voy a perder. O sea, yo no voy a perder. Ya estamos dichos que yo, okay, no voy a perder.
0: Ajá, ajá.
1: Entonces, ¿qué te parece,
0: ajá,
1: si yo,
0: ajá,
1: ofrezco una canasta de tacos de
0: canasta?
1: De canasta.
0: Si pierdes.
1: Si pierdo. Que no voy a perder.
0: Ok. Yo.
1: Y si tú.
0: El tambo de tamales.
1: O sea que tú ya ve preguntándole quién te puede traer tu tambo de tamales.
0: Esperado de la cabeza.
1: Para invitarle a toda la banda sabrosita. ¿Qué te parece?
0: Mira. Ahí está. Ahí está.
1: Ahí estás. Así. Malo.
0: Ya, además, ya, el que. Oye, por favor, empatan.
1: Sí. Pues mita y mita. No, si hay empate no hay nada.
0: No hay nada, sí, para no, que no empiece.
1: Sí, no. Si hay empate,
0: luego,
1: nada.
0: Tu compadre Salsarrudo es el ajonjolí y todos los moles.
1: No,
0: Salsarrudo, no.
1: No.
0: Y luego.
1: ¡No!
0: Y luego los demás que. ¡No, que da!
1: Aquí a producir al campo.
0: Exactamente.
1: Entonces, no. Es. Debe de haber un ganador.
0: Exactamente.
1: Si quedan 0-0, 1-1, 2-2, 3-3, 4-4, 5-5, 7-7, 8-8, 9-9.
0: Nada.
1: Nariz palmo.
0: Pero si gana el Toluca, yo pongo el
1: Pero si gana el Toluca, es más, vamos a ponerle algo así.
0: A ver.
1: Que nos manden ahorita un WhatsApp,
0: uh-huh,
1: y nos digan, de aquí a que acabe el programa, falta 1 hora 20 minutos.
0: Sí.
1: ¿Qué se les antoja más?
0: Uh-huh.
1: ¿Un tamalito?
0: O taquito.
1: O un taquito.
0: Para que sea parejo.
1: Para que sea parejo.
0: Ah, órale, va.
1: ¿No?
0: Ya si dicen todos tacos, pues ya sean tacos.
1: Sí, y sobre todo lo que tú vas a apostar, Gus, porque vas a perder.
0: No.
1: Entonces, más bien, ¿qué quieren que pague Gustavo?
0: ¿O qué quieren que pague Fercho?
1: Insisto, yo no voy a perder.
0: No, papacito.
1: Mi pronóstico para el partido Toluca-Chivas,
0: uh-huh,
1: es 2-1 favor Toluca.
0: 2-1.
1: 2-1 Toluca.
0: Yo 2-0 las Chivas. Qué huele, papá. Te voy a dejar en ceros para que veas.
1: Ah, ya no sos porque decimos, bueno, para que no se sientan tan malas chivitas.
0: Ahí está.
1: Metan un golito, ándale.
0: Ahí está, entonces, no digan, ya está, ok. Nada más te recuerdo que va a ser en la casa de las Chivas, nada más como para...
1: ¿Eso qué?
0: Nada más digo.
1: ¿Eso qué?
0: De las superpoderosas Chivas Rayadas del Guadalajara.
1: Va a llegar el chamuco a la casa de las superapestosas y flaquitas
0: y raquíticas
1: Chivas.
0: El que pierda, vamos a poner una alcaldía o en la planta a ver qué se nos ocurre. Y va a surtir los tacos, o sea, va a servir los tacos.
1: O los tamales. Te traes tu mandilito, bien bonito.
0: Tú te traes tu gorrito para el cabellito.
1: Todo bien chido.
0: ¿No?
1: Y te vas a poner tu playera del Toluca.
0: Por la barba, porque es que desprendes mucho pelito.
1: Tu playera del Toluca, que la vas a besar.
0: No, hombre.
1: Y le vas a hacer reverencias. Porque vamos a quedar 55-0.
0: Ahí está.
1: Hasta la porra del Toluca va a meter gol.
0: Fueron testigos de esta apuesta.
1: 2-1, digo yo.
0: Yo 0 las Chivas.
1: Okay. Oh, digo yo. Ay,
0: bueno, pero de todas maneras, si ganas, pues ya ganaste. Si no, yo ya gané. Entonces, pues ya igual. Tú pagas, yo pago. Pero
1: ya te dije.
0: Pero bueno.
1: Que yo nunca pierdo, hermano. Nunca pierdo. Nunca pierdo.
0: Mira nada más cómo me da risa. 8:42 PM.
1: Nunca pierdo.
0: Vámonos con música. Desde el momento que apostaste ya perdiste.
1: Nunca pierdo.
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0: Qué chistoso eres. Vámonos con Supergrupo G, sonido famoso. He seguido tus pasos.
1: Sí, claro, sigue los pasos de los campeones. De los campeones de Toluca.

0: el sonido famoso con nosotros.
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12: Es Hansel y Raúl. Se acabó.

0: 8:53 y ya estamos listos.
1: Como tío de fiesta.
0: No falta que le hagas así y aplaudas.
1: Sí.
0: Pero sí. Sí parece.
1: Algo así, ¿no?
0: Algo así. Ya tenemos a nuestra super invitada.
2: Ya tenemos.
0: Ojo, ya la conocen, ¿eh? Porque ya platicamos con ella. Y vamos a tener esa sección cada cuando, Fercho.
1: Cada 8 días. Todos los viernes va a estar aquí nuestra queridísima Maya.
0: Ahorita vamos a platicar con ella porque nos trae un tema buenísimo.
1: Súper chipocludísimo. Así es que buenísimo. Si a ustedes les gusta lo que viene siendo la bonita numerología, ¿verdad?
0: Exactamente.
1: Quédese porque se va a poner muy bueno.
3: De otro potollo, dijeron.
0: Oye,
3: por ahí.
0: Rápidamente. Va ganando los tacos de canasta.

0: Así que vas a poner tacos de canasta, Gus.
1: Sí, dice por acá.
0: Qué chipocludo.
1: Vamos a leer, dice.
0: Yo quiero de chicharrón, carnal.
1: Porfa. Acá dice, hola, Tin Sabroso, me encanta su apuesta. Yo opino que sean unos tacos de canasta.
0: Yo también apoyo lo mismo que Gustavo los ponga.
1: Por acá dice, tacos de canasta.
0: Tacos de canasta.
1: Va a poner Tavo, va a ganar Toluca 3-1.
0: ¿Qué hubo? ¿Qué hubo, valedor? Pero
1: por acá dice, tamal. Tamal. Ahí dice, no sabes dónde te metiste, Fercho. Arriba las Chivas.
0: ¿Qué pasó, carnal? ¿Qué le vas a perder tú? A ver.
1: Dice por acá, buenos días, jóvenes. ¿Qué tal una camiseta del uniforme del Toluca y del Guadalajara? El que pierda que se la ponga, buenos días. Cuando tengas tú tu programa, tú apuestas, ¿eh?
0: No seas ingrato, déjalo, hombre.
1: Ya quedamos, que van a hacer tamales o tacos.
0: Por eso, pero yo también había dicho que te pusieras la playera del Toluca.
1: Ah, bueno, para despachar.
0: Para que le des así un beso.
1: Acá. Tú vas a despachar con las Chivas rayadas del Guadalajara.
0: Aparte, dice, mira que aquí estamos rodeados ahorita de. A ver, échale.
1: Es Salso Rudo. ¿Qué me meten en sus chismes?
0: Va, venga.
1: Okay. Vámonos con música, ¿qué tenemos?
2: Es el grupo Caneo. Entre la tierra.
0: Vete preparando para esa canastita de tacos.
1: Mira, ya ganaron los tacos, el que pierda va a pagar los tacos.
0: Vos, uno, favor, sí. El glorioso Toluca.
1: Debes de traer mucha salsa, porque ya sabes que yo como con mucha salsa. ¿Por qué vas a
0: comer? Porque luego, ay, me duele el estómago.
1: Mira, cállate, no vayas a hablar del estómago.

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2: Es Grupo Niche. Gotas de lluvia, te encargo, ¿eh?
3: No te... míralo.
2: ¿Qué?

0: Eres malo, como la leche de cabra sin hervir, Frechito.
1: Soy más malo que la carne de puerco.
0: ¡Qué barbaridad! ¡Qué barbaridad! A ver, hace unos días platicamos con ella.
1: ¿Cincho la cincho?
0: Nos dio como que su currículum.
1: Sí.
0: ¿No?
1: Sí.
0: O sea, una fregona en todas las palabras, ¿no? O sea,
1: sí.
0: Sí. Preséntala, por favor, como se debe, Frechito.
2: Desde la hora de la mañana... Llega un ángel a iluminar este programa.
1: Mira, esto salió de...
0: Yo no sé.
1: Solo palomita. Mi querida Maya, hombre, qué gusto.
0: Por favor,
1: bienvenida a casa, hombre.
0: Gracias. ¿Cómo estás?
3: Súper bien, muy emocionada.
0: ¿Contenta?
3: Feliz, contenta, sí, sí, sí.
0: Ok.
1: Muy bien.
3: Bien desmadrugada.
0: Sí. Pues leve.
1: Leve.
0: Yo espero que las energías, ¿no? Que también se levanten temprano, ¿verdad? Todo como que se conecte.
2: Que toda esta buena energía que nos rodea le llegue a toda la gente de la ciudad.
0: Nene.
2: Y a Nexus.
1: No, ya, ya, en serio.
0: A ver.
1: Ya, vamos a tomar esto en serio.
0: Ok.
1: Bueno, vamos a platicar de numerología,
0: ¿sí?
1: De ángeles, de rituales. ¿Sí? Y obviamente invitamos a un especialista en el tema, mi querida Maya.
0: Bienvenida.
3: Gracias.
1: ¿Qué vamos a platicar el día de hoy? A ver,
3: pues hoy es viernes 17, entonces vamos a empezar con ese tema.
1: Ajá.
3: De que el 17 es un número que atrae muchas cosas de intuición, victoria, es un número espiritual, es un número de independencia.
1: Okay.
3: Las personas que nacimos en un día 17 somos alegres, entusiastas, somos así como bien chidas.
0: Déjame adivinar.
3: O sea, quien nació el 17, quien nos esté oyendo nació un 17, la verdad es que sí, tiene una numerología muy chida, una numerología bonita. Sin embargo, en la numerología se conjugan los números cuando son compuestos, ¿no? Entonces es del 0 al 9. Entonces
1: okay.
3: Ahorita lo que vamos a hacer es el 1 se suma con el 7. El uno es la unidad, es como el liderazgo, es como el que empuja, es que está de frente, es como una flecha.
1: Okay.
3: Y el 7 es el que co-crea y el que nos equilibra para poder lograr y concretar cosas. Entonces, si lo sumamos, nos da el 8, que es el infinito, si tú lo acuestas.
1: Ok, sí,
3: entonces,
1: sí, sí.
3: Tiene un equilibrio mucho mayor y además de esto, nos ayuda a entrar en contacto con esa energía de sustentar la balanza para que puedas estar concretando, manifestando, llenante de prosperidad, de abundancia, ¿no? Es un poco esto lo que, fíjate que no está nada alejado de, porque además el arcángel Uriel es el arcángel que equilibra.
1: Okay.
3: Equilibra la parte espiritual y la parte material. Entonces, cuando vi que todo esto se conjugaba hoy viernes, dije, está súper padre porque es viernes, día de Venus, está padrísimo, mucho amor, mucho entusiasmo, atracción hacia lo que queremos. O sea, si yo quiero caer bien, un viernes está padrísimo para que hagas un evento.
1: Oye, pero
3: nueva, entonces es nuevo comienzo.
1: Okay.
3: Puedes sembrar cosas, que quitar lo negativo. Por ejemplo, levantarme tarde, yo me levanté temprano.
0: Fíjate,
3: ¿no?
0: Fíjate.
3: Okay, yo lo manifesté, yo dije, yo quiero estar mucho más temprano, empezar más temprano, y vas. Y aparte, en un programa de radio.
1: Ok. Me siento mal y me siento bien. ¿A poco no, Gustavo? Una cosa maravillosa.
0: Oye, ahorita mucha gente decir, oye, pero yo no nací en un día 7. Eso no tiene nada.
1: 17.
0: Bueno, sí, 17.
3: No, cada día tiene su...
1: Okay.
3: Tema, su punto.
0: Pero,
3: hoy estamos hablando del 17.
0: Del 17, pero no importa que no hayas nacido un 17. El
3: no,
0: día de hoy
3: no.
0: Es para todos, por llamarlo
3: claro,
0: así.
3: Claro, puedes ajustar tu día a lo que estás viviendo hoy.
0: Exactamente.
1: Ah, okay,
3: puedes sumar la luna nueva, puedes sumar que es viernes y el arcángel Uriel, puedes sumar que es 17 y tomarlo como el 1 y el 7, o tomarlo como el 7 más el 1 es un 8, es un infinito.
0: Okay.
3: Y entonces, ¿qué es lo que tú quieres? ¿Cuáles son las cosas que tú quieres arreglar? ¿Qué es lo que tú necesitas el día de
0: carro,
3: hoy? Aquí y ahora. Perfecto. Entonces, ¿qué no te está dejando llegar a ese punto? Entonces, lo quemo, lo quito y entonces me ubico hacia lo que yo quiero manifestar.
0: Ok.
1: Ah, mira qué padre es eso, ¿no? O sea,
3: claro.
1: ¿Qué me está deteniendo para llegar a eso? Turrum, tum, tum.
3: Porque es luna nueva, luna oscura, luna negra.
1: Ajá.
3: Entonces, voy a sembrar. Pero
1: okay.
3: Si tú siembras en una maceta que está fea, que tiene cosas negativas, que tiene una planta ya seca, entonces, ¿qué haces? Limpias esa maceta, pones tierra nueva, pones una semilla con toda la intención que necesitas, con un número como el de hoy, con la energía del arcángel Uriel, ¡pum! empiezas a realizar un acto de psicomagia, como diría Alejandro Jodorowsky, ¿no? Un acto de psicomagia. Que tú le dices a tu cerebro, le dices a tu cuerpo, le dices a tus células, le dices a la energía del universo, estoy listo para recibir esto. En cambio, si tienes esa maceta toda fea, toda cochina, aventada en un rincón, pero quieres, estás, sí, yo quiero manifestar, yo quiero manifestar. Sí, pero ¿qué estás haciendo? ¿Cuál es la acción que estás ejerciendo al día de hoy?
1: Primero limpia la casa, ¿no?
3: Y necesitamos estar consciente con la energía que estoy viviendo, con la energía que tengo en este día. ¿Cómo me siento? ¿Cómo estoy vibrando?
1: Ok, oye, estamos en redes sociales, ya estamos haciendo un live. Saludos a toda la banda.
0: Me está viendo el coco.
1: Nosotros vamos a ir a un corte, pero seguimos aquí en el live de Facebook para que nos sigan. Entonces,
0: oye, por ejemplo, ahorita
1: venimos.
0: La gente que nos está viendo y que nos está escuchando, ¿cómo la puedes ayudar? ¿Que te manden qué?
3: Que me manden un inbox de Instagram o de Facebook o por WhatsApp.
0: Ok, y que nos manden que su fecha de nacimiento necesita.
3: Puede ser si quieren la fecha de nacimiento o qué pueden hacer el día de hoy, porque de repente vamos a dar ahorita que regresemos un pequeño ritual, pero podemos enfocarlo más de manera más personal.
1: Entonces nosotros vamos aquí a un corte comercial,
0: vamos
1: pero
0: a
1: acá.
0: Vamos a música.
1: A música, música, y acá nos quedamos en las redes, ¿va?
0: Me parece maravilloso. Y
1: chida la
0: ¿qué
1: banda.
0: Te parece si vamos con uno de los invitados especiales del Grito de Cumbia? Vámonos con el grupo Jaguarú.
1: Jaguarú, todos a la pista, vamos a bailar.
0: Esto se llama Deseo.

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3: Vamos con Guna Merced, Perdóname, Olvídalo.

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1: Ay, Dios mío, está re bueno esto,
2: está muy bueno, la verdad es que sí, está buenísimo de París. Y nosotros seguimos transmitiendo completamente vivo en un Facebook Live para toda la banda. ¿Ya no? ¿Ya se acabó?
1: Sí. Pero okay. Aquí estamos.
2: Ya, pero seguimos, estamos y todo el asunto. Me parece perfecto. Nosotros seguimos por aquí y vamos a ver con los mensajitos.
1: Tenemos un mensajito, te mandan un mensaje. Dice, hola, muy buenos días, soy Raquel. Mi fecha de nacimiento es el 20 de octubre de 1980. ¿Qué me podrían decir sobre mi numerología, en especial sobre el trabajo? ¿Alguna recomendación, por favor? Gracias, excelente día. A ver,
3: ¿otra vez? Fercho me habló.
1: Te hablo, ok. Es del 20 de octubre.
3: 20, ok. Ahí vas a sumar, se llama Raquel.
1: Raquel,
3: vas a sumar el 2, que es 20, se convierte en 2 porque es 2 más 0, más el 11, que es otro 2, 4 del 80.
1: Ajá, del, 10, sería 18, del 10, ¿no? 20 del 10, del 80.
3: Ver, sí, por eso. 2, del 10. No, espérese, si es el 11, es noviembre. Entonces son 2, 3, 9... 10, 13, más 8, 21, ¿no? Es un número mágico, no lo vas... aquí tienes dos opciones. O te sublimas y te comprometes contigo misma a hacer un número mágico que es el 21, y entonces te conviertes en una co-creadora con el universo, porque 7 por 3 es 21, entonces tienes 3 veces el número 7, 3 veces la fuerza del 7, y puedes hacer muchas cosas si no te bloqueas. Si te bloqueas o tienes esta parte de venir a aprender a sublimarte y a creer en ti y a confiar en ti y en trabajar el amor propio, entonces eres un 3, y el 3 tampoco es, también es un número mágico y te va a ayudar a sustentar ese equilibrio como un triángulo, de estar bien firme aquí en la tierra, bien material, bien sustentada, bien enraizada, para que entonces cuando ya estés lista puedas entrar en contacto con tu espíritu, con tu mente, y puedas empezar a trabajar el número 21. Ese es el número, pero tenemos muchos números.
1: Okay.
3: O sea, tenemos muchos números. Todas las personas pueden ser que el número de la fecha, que el número de, por ejemplo, de pareja. Lo más fácil es, si yo nací el 17 y mi pareja nació el 20, entonces sumo 17 y 20. Y ese es el número de pareja. Pero también se puede hacer por medio de la sinastría, como por medio del número completo de la fecha. Y también tu nombre. O sea, el estudio de numerología, que también hago, es súper.
1: Estoy sumando, ¿ve?
3: Que ustedes.
2: Tienes tu abaco ahí.
3: Calculadora. Ajá, entonces, creo que escogieron algo desde su regalo, sorpresa. Ustedes pueden decir si quieren. Que no me acuerdo qué pidieron, pero bueno, ya los escribimos.
1: Okay.
3: Si quieren su estudio de numerología,
1: okay.
3: Su carta astral.
1: Perfecto.
3: Aquí
2: órale,
3: los chicos de
2: RAL. Órale.
3: Órale.
2: Algo más que allí.
1: Ahí, a ver, sigan mandando mensajito. Ahí nos mandan su fecha de nacimiento, obviamente por su numerología.
2: Vientos.
1: Acá nos están pidiendo del álbum. Ok, ahorita vamos con eso. Ahí nos van mandando su fecha de nacimiento y qué es lo que quieren, ¿no? En este caso.
3: Eso ya va sustentado a lo que dijimos, ¿no? O sea, ya vas viendo. Sin embargo, aunque no me digas tu fecha de nacimiento, aunque no alcances a decirme tu fecha de nacimiento, o no me escribas el día de hoy, puedes trabajar con la energía del día de hoy que ya hablamos.
1: Sí, claro.
3: Pero si quieres me puedes mandar tu fecha de nacimiento y hacemos una sesión padrísima.
1: Una ahí,
3: ahí en mi consultorio.
1: Oye, rápidamente, para la gente que quiere conocerte un poquito más, ¿dónde te podemos buscar? ¿Cuáles son tus redes sociales? ¿Das algún tipo de consulta? Que sepan un poquito más de ti.
3: Claro, con mucho gusto. Gracias, Gus. Tengo redes sociales en Facebook, en TikTok y en Instagram. Las de mi centro, mi consultorio es AVA, Centro de Los Ángeles, AVA con AW grande, A, Centro de Los Ángeles, en Instagram, AVA, Centro de Los Ángeles, Boutique Esotérica Angelical en Facebook, Maya, A-M-A y Latina A, Angeloterapeuta en Facebook. Y TikTok estoy como Maya Terapeuta. Entonces ahí pueden escribirme, inbox o en mi WhatsApp. No sé si pueda dar el número.
1: Por favor.
3: 7222-543771. Solo mensajes, porque justo sí, tengo mi consultorio, tengo una boutique holística, tengo un centro donde se hacen todas las actividades. Viene, por ejemplo, el sábado una sesión de sanación con rosas, con donativo amoroso voluntario. Es Reiki, rosas, es una sesión de 2 horas en donde se trabaja la apertura del corazón, la sanación emocional a través de las rosas. Y también viene después una ceremonia el día 21, porque justo hoy, bueno, es el mes 7, trabajando otra vez la numerología. Entonces el 7 del 7 es un portal, y a las 7 de la noche, el día 21, vamos a trabajar el portal otra vez, porque 7 por 3, 21. Okay. Entonces, el 21 tenemos la ceremonia de cacao, tabaco y rosas para concretar y entrar en contacto con la parte de la energía de luna nueva y luna creciente y darle con todo para lo que queramos lograr este principio, este mediado de año, o sea, principio del último semestre. Y bueno, que todo el mundo salimos de vacaciones y andamos así. Y cada mes tengo este tipo de actividades diferentes.
1: Wow. Está súper chido, ¿no?
2: Ah, sí, y sobre todo bien interesante, ¿no?
3: Ceremonias, yo soy.
2: Pero mira, okay. Atento a
1: los. Entonces, así, yo también estoy. Mira, qué interesante.
2: Sí, tú estás sumando. ¿Cuál?
1: No, yo sí me puse a sumar, ¿eh?
3: Porque eso está bien padre. Porque una cosa es que tú digas, ay, quiero creer o quiero hacer, pero si no crees, si no confías, si no te mueve, y eso está padre, ¿no? Que te empiece a mover y digas, no, sí, claro. Y entonces tu cerebro empieza a trabajar y entonces toda la energía empieza a cambiar. Ya desde el momento en que dices, está padre, quiero saber, está padre, quiero hacer.
2: Claro,
3: oye,
2: claro.
3: Yo como, ajá, eso está padrísimo.
1: Mira, siguen llegando mensajitos. Dice, buenos días, me llamo Adriana López. Hola, soy Adriana. Del 30 de junio de 1987. Quisiera saber cómo me irá en los siguientes 5 años. Ya me habré casado y con hijos, dice por aquí mi queridísima Adriana López.
2: Oye, ¿eso se puede ver?
1: Espérame. Está haciendo sus cuentas, espérame, está haciendo el taco.
3: Porque
1: cuenta.
3: Soy terapeuta, no soy.
2: Sí, claro, justo por eso. Exacto.
3: Ah, ok, ella da 34, ella es 7. O sea, a ver, en la numerología se podría ver si, de alguna manera, si ya tiene pareja, podríamos ver qué tipo de pareja es con la numerología y podríamos darle una idea. Si quisiera saber cómo dice, cómo me iré en los siguientes 5 años, ya me habré casado y con hijos, podremos checarlo con la parte de taroterapia. O a lo mejor también empezar a trabajar un poco de terapia psicoespiritual para saber en dónde está y hacia dónde quiere. Si quiere que pase eso o si hay algo que le está obstaculizando para que suceda eso. Entonces, como es 7, volvemos a lo mismo. Es casi el mismo ejemplo. Si se dan cuenta, estamos trabajando mucho con ese
1: número. Con el 7, ¿eh?
3: Con el 7. Hace rato nos decía Raquel, ella sumó 21. Y les expliqué, ella es directamente 7. Okay. Entonces ella, porque da 34, tiene esa capacidad de, a ver, vete al número de cuántos días tiene la semana, 7. ¿Cuántos colores tiene el arco iris? 7. ¿Cuántos arcángeles son? 7. ¿Cuántos planetas? 7. Entonces el 7 tiene muchísima energía de creación, equilibrio y sobre todo ya pasaste por todos los demás números para aprender, para crecer y estás en el momento de sublimar antes de llegar al 8, que es la abundancia y la prosperidad, y antes de llegar al 9, que se cierra el ciclo y vuelves a empezar. Entonces tiene un número muy bueno para poder concretar lo que ella necesita y lo que ella quiere. Aquí el punto es que esté consciente y que realmente lo pueda hacer visualizando, volvemos a lo mismo, lo que tengo que quitar y lo que tengo que poner.
1: Claro, es un 34, porque es mucho así, pero ¿de dónde saca el 7?
3: Porque sumamos. 3
1: y 4.
2: Se suman. Ajá.
1: Son 7, para la gente que no lo entiende así, ¿no?
2: Exacto, es correcto. Perfecto,
1: pues ahí está.
2: Pues bueno, como todo, es el primer viernes de muchos, esperemos, sí. Mi querida Maya. Le va, muchísimas gracias por estar aquí. Y... si ustedes, amigos, quieren preguntar algo en especial o algo, pues ahí están las redes sociales, ya saben, Sabrosita Digital 590, ¿no? Para que nos dejen sus comentarios, sí. Si quieren que platiquemos de algo, preguntarle algo a Maya, ya estaremos también publicando sus redes sociales para, gracias, que la puedan contactar, claro, directo, hablarle, preguntarle, consultarle.
1: Okay.
2: Ahí va a estar.
1: Oye, yo luego, bueno, no, es que no sé si sea muy pronto. Sí, es cierto que también,
2: a ver. Sí, sí te vas a casar, Gustavo.
1: No, claro que no. Espérate. No me distraigas, burro. A ver, espérate. ¿Sí es cierto que el número de tu teléfono celular también tiene mucho que ver?
3: Todos los números que tengas en, no, tu, manches, vida tienen que ver.
1: Ok.
3: Por ejemplo, yo nací el 17 del año 77 y mi número es 543771. O sea, sí. Sí, todos los números que hay alrededor de ti,
1: okay,
3: tienen que ver y en algún punto tiene que ver algo específico dependiendo lo que número es. O sea, si es el número de tu casa. Para el estudio de numerología, yo les pido el número de su casa.
2: Ok,
1: eso también está chido.
3: Y si tú quieres tu casa para algo en específico, se puede hacer ahí, o sea, poner, por ejemplo, si quieres que tu casa sea número 8 y es 4, porque es 22, uh-huh, le puedes poner un más 4, otro 4 ahí cerca de tu número de casa. O sea, se pueden hacer varias cosas para poder vibrar en esa sintonía. Okay. Acuérdate que la vibración, la geometría sagrada, la numerología, está intrínseca en todo el universo. Entonces, como es arriba, es abajo, es una de las leyes universales que equivalió.
1: Es que, ¿sabes qué? Están llegando más mensajes. Porque quiero que dice, hola, buenos días, Maya. Mi nombre es Selene Corales Pérez Larios. Uh-huh. Soy del 16 de diciembre de 1979. Quiero saber, Mario, si voy a conseguir trabajo, ¿me lo puedes decir, por favor? Gracias. Está chido, está chido.
2: Ver, es que yo, sumando, aquí lo que a mí me llama la atención un poco es que si la numerología te puede decir justo eso, vas a conseguir trabajo, vas a conseguir pareja, vas a, no sé.
3: Presente, pasado y futuro es muy complejo, claro. Y es muy dinámico ahorita así tan rápido, okay. Hay canalización, hay ejercicios. Tenía un maestro que me decía, no importa el arcano, lo que importa es la visualización y la canalización de la persona que lo hace. El arcano, que es, o sea, un tarot, un oráculo, un péndulo, okay. Un reiki, etcétera. No, es el medio por el cual tú le estás diciendo a la persona y recibes las respuestas en contacto con la energía que abrazas a esa persona. Es muy rápido ahorita. Sí se podría saber en un momento dado, a veces solamente con intercambiar la plática empiezas a canalizar y puedes percibir, no saber necesariamente. Sin embargo, a ver, lo que podemos hacer es decirle que la energía, porque ella quiere que conseguir trabajo, ¿no? Uh-huh. Ella es un 9 por fecha de nacimiento. Habría que ver cuáles son los otros números que le están rodeando, okay, para poder ayudarla un poquito más. Sin embargo, como ella es Sagitario, nació en el mes de diciembre y trae el número 9, está como siempre al final. Entonces ella lo que tiene que hacer es repuntar siempre. Ella ayuda a cierres, ella ayuda a concretar. Ella es una persona que está siempre como guardándose a sí misma y dando para los demás. Entonces tiene que equilibrar un poquito más eso. ¿Qué podría hacer el día de hoy? Equilibrarse con el número 8, que es el 17 hoy. Lo que dijimos al principio, mi querida Selene.
1: Selene.
3: Y ya de ahí empezar a equilibrarte y no solamente ser el final de o estar hasta el último, sino darte la fuerza del número 3 veces y como un triángulo decir, tengo toda la fuerza para repuntar como flecha y entonces viene el 1. Acuérdate que después de ti, del 9, viene el 1. Entonces, más bien sería como entrar en contacto con más poder porque está en el último mes, es el número 9. Su signo Sagitario es como de fuego. Ella tiene mucha fuerza, pero a veces la guarda mucho para los demás, no para ella. Es lo que yo percibo por lo que estoy viendo.
1: Wow.
2: Mi querida Selene, échale.
1: Ahora sí ya.
2: Primero tú, luego tú y hasta el último tú.
1: Exactamente.
2: Correcto.
1: Exactamente.
2: ¿No?
1: Pues ya está.
2: Vámonos.
1: Pues vámonos. Oye, muchísimas gracias, María. No sabes qué padre. Próximamente todos los días.
2: Todos los viernes.
1: Viernes. Vas a estar acompañándonos. Muchísimas gracias y bienvenida a La Más Caliente.
3: Gracias.
2: Cuídate mucho.
3: Feliz.
2: De verdad.
3: Ustedes también.
2: Muchas gracias.
3: Gracias por la confianza.
1: Y vamos a continuar con la música.
2: Vamos con Musiquiux.
1: Ok, porque el Bon nos está viendo así como de.
2: No, bueno.
1: Vamos a pedir una pausa y nosotros regresamos aquí en Qué Sabrosón.

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1: ¿De quién?
2: ¿Qué?
0: ¿Cómo dice?
1: ¿Cómo dice qué?
0: Que saque, saque, sabrosón.
1: Ah, ok, ¿cómo?
0: Que saque, saque, sachón.
1: ¡Ah, qué padre! ¡Claro! Con frío y con un hambrón.
0: Nos vamos. Muchísimas gracias. Cada quien a su casa.
1: Vamos unos tacos, ¿no?
0: ¿Ahorita?
1: Sí.
0: ¿Qué es, tacos?
1: Sí, de carnitas, no, de carnitas. Tengo un antojo de un taco de buche con oreja.
0: Hay que nos presuman ahorita lo que están echando su taquito de carnita, de queso, taco de carnita.
1: No, que nos presuman porque, bueno, si tú no quieres ir, yo sí voy a ir.
0: ¿Tú vas a ir?
1: O sea, lo siento.
0: ¿De qué vas a pedir?
1: Ya te dije que de buche con oreja.
0: Buche con oreja.
1: Y uno de trompa.
0: ¿Cómo no? Una de costillita bien picadita.
1: Ah, y luego una quesadilla de...
0: ¿De sesos?
1: De sesos, pero con carne.
0: Pero aparte con esa salsa que pica, ¿verdad?
1: Ah, no, pues claro, si no, ¿cómo?

0: pues Cristina, pues cómo.
1: Cebolla, cilantro, harto limón.
0: Esas cebollitas que las preparan con limoncito.
1: Qué hijo del ocho de oro que tiene habanero también. Padre santo.
0: Bueno, pues estás desayunando.
1: Y unos rábanos. Hijo de la guayaba.
0: Bien bueno.
1: Con un refresco de estos negros. Hijo. Pero bien fría, si no, no sabe.
0: Exacto.
1: Y así, mira.
0: Y de vidrio. Exacto. Si ustedes están desayunando, buen provecho. Nosotros nos despedimos, muchísimas gracias. Pásenla bonito, feliz fin de semana. Mañana aquí nos escuchamos desde la mañana en Qué Sabrosón.
1: En punto de las
0: 6,
1: sí, señor.
0: Sábado y domingo, recuerda, tenemos también Qué Sabrosón para ti.
1: Sí.
0: Y llega Jackie Fragoso, ya la vi.
1: Ya aquí tenemos muchas promociones. Recuerden que tenemos regalos regalados completamente gratis. No se vayan, busquen el código porque esto se está acabando.
0: Y les adelantamos que mañana vamos a dar boletos para la Spanish Harlem Orquesta.
1: Así es que sabadito. No se pierdan el Qué Sabrosón.
0: Exactamente, así que mañana aquí nos escuchamos. Muchísimas gracias, Boncito. Manos de piedra en los controles.
1: Te mandamos un fuerte abrazo.
0: Y los vamos a dejar con la señora Celia Cruz.
1: ¡Azúcar!
0: Y llora.
1: Sí, señor. Adiós.

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que aquí iniciamos al ritmo del sabor. Muy buenos días, sabrosos. ¡Viernes! Se siente diferente, ¿no? Cada que llega el fin de semana, se respira alegría. A los que ves y te cruzas por la calle o por la oficina o por el trabajo o hasta por el tianguis y en el mercado, como que se nota que van bien tranquilos, como que el cuerpo ya pide más música, más baile y buena vibra. Bienvenidos al Ritmo del Sabor. Además, en esta hora en especial, es la hora. Me acordé de Xuxa, ¿recuerdan? ¿Vieron en algún momento de su vida el show de Xuxa? De Xuxa. La hora donde las emociones aquí se convierten en canciones, no hay de otra. Cada complacencia lleva un pedacito de una historia de amor, de amistad, de esos recuerdos que no pasan de moda. Así que hoy es el día perfecto. Si no te has comunicado a través del sabroso WhatsApp o la multilínea caliente, vamos a relajarnos, a preocuparnos menos, a subirle al volumen y dejar que la música haga su magia. La música hace magia. Si hay alguien, escucha bien, sabroso, si hay alguien a quien extrañas, a quien amas, a quien admiras o simplemente quieres sorprender con un detalle especial, esta es tu oportunidad. Para que te comuniques a través de mensaje de voz o mensaje de texto a través del 55 55 06 40 56, a la multilínea caliente comunícate al 55 51 66 31 09 y dedícale esa canción que dice justo lo que a veces las palabras no alcanzan a expresar. Durante esta hora, mucho ritmo, mucha salsa, mucha cumbia, mucho de lo que se te antoje. Este género tropical nos da para eso y más. Así que donde quiera que nos escuches, en la oficina, en el coche, en el transporte, en la casa, en el negocio, en el trabajo, que no falte la sonrisa ni las ganas de disfrutar. Soy Jackie Fragoso y esto comienza. Bienvenidos al Ritmo del Sabor. Puras complacencias en esta hora. ¡Ay, Eugenia! ¡Ahí te va el viper! ¿Recuerdan cuando tenían viper?

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55 51 66 31 09. Hoy, ¿qué creen? Es el día del emoji. Todos últimamente, ¿desde hace cuántos años usas el chat? ¿Desde hace cuántos años envías tu texto acompañado de un emoji? Deja tú los GIFs, los stickers que llegaron después. Lo primero que llegó de imagen a nuestros chats fueron los emojis. Ya después nos divertimos con los GIFs y con los stickers, pero es que en México el lenguaje digital nos ayuda mucho, y más siento que a los mexicanos, expresarnos o expresar nuestra emotividad con emojis. Sinceramente, si yo envío un mensaje y no le pongo un emoji o un sticker, siento que le falta, que como que no estoy expresando realmente lo que siento. Ya sea de comedia o de lo que sea el tema, pero los más usados en México son la cara con ojos de corazón. Esos son los más utilizados en México, o los más populares. Es la carita así como medio triste, la carita con ojos de corazón, las manitas juntas, que para muchos es como de agradecimiento, de oración o de súplica, el fuego y las estrellitas. Esos son según los que en México se utilizan más. ¿Tú cuál es el emoji que utilizas más? Y es que esta pequeñita imagen, este icono digital, se ha vuelto parte importante para expresar nuestras emociones, nuestras ideas en el chat, ¿no? En el WhatsApp. ¿De dónde viene? Pues bueno, su nombre proviene del japonés, donde E significa dibujo y moji significa carácter o signo. Y es originario de Japón, ahí en los años noventas, en los noventas. Comunícate ya a la multilínea caliente y dime cuál es tu emoji favorito. También a través del sabroso WhatsApp, saludo a Ulises Reyes. Hola Jackie, compláceme con la canción de antaño que le gustaba mucho a mi mamá, La Casita. Ahora seremos felices con la India de Oriente. Gracias, saludos a los sabrosos. Fuerza rayos, ¿qué hubo rayos? Compláceme con pollito con papas. Ay, pollito con papas, ¿ya tienes hambre o qué? O el cucu, o saca la maleta, saca la maleta. Ay, se está perfecta, perfecta para bailar en fin de semana, si es que vas a salir. Buenas propuestas, por el puro placer de escucharlas en el jardín de niños. ¿Qué andas haciendo en el jardín de niños? ¿Que no ya terminó el ciclo escolar? Saludos desde muy cerca de la capital de la pirotecnia. Saludos también para Germán. Hola, Jackie. Saludos, bendecido viernes. ¿Me podrás complacer con la canción de Títeres? Saludos desde Huauchinango, Puebla. Soy Sergio, gracias. Y bueno, ya que estamos como de viernes de fiesta de boda de 15 años, después de haber escuchado el Viper, vámonos con ese pollito. Nos vamos a comer un pollito con papas. El Super Show de los Vázquez. Cuando alguien quiere hablar un tema importante contigo, ¿no te dice nos vamos a comer un pollito?

0: Recuerden, sabrosos, recuerden que todos los días damos a conocer los códigos para su álbum digital. No se desesperen, ya ahorita me están preguntando también a través del Sabroso Whats cómo se llevan el código del día de hoy, porque ya estamos en la recta final de esos 6 meses de conciertos gratis. Mucha atención, porque más adelante les diré dónde lo pueden encontrar. Hola, Sabroso, ¿la línea?
1: Hola, Jackie, buenos días.
0: Buen día, Sabroso, ¿cómo te llamas?
1: Antonio.
0: Antonio, ¿desde dónde te comunicas?
1: Estamos acá en Otumbilla, Estado de México, Jackie.
0: ¿Otumbilla o Otumba?
1: No, Otumbilla, cerca de Tecámac.
0: Ah, Otumbilla. ¡Qué ignorante! Yo nunca lo había escuchado. O sea, yo, no tú. Yo pensé que le estaba diciendo de cariño Otumba, Otumbilla, por eso dije Otumbilla, Otumbilla. Oiga, y allá en Otumbilla, ¿qué es lo tradicional o cuándo es la fiesta del pueblo, la del patrón o de la fiesta patronal?
1: Pues hay dos de aquí, una es el 2 de febrero, el de la Virgen de la Candelaria.
0: Ajá.
1: Y la otra ya viene, es el 15 de agosto.
0: Ay, mira, penita si pregunté, 15 de agosto, sí. Ahorita ya lo voy a agendar, me encantan las ferias patronales, como que todos están de muy buen humor, todos se divierten, todos bailan, todos gozan.
1: Ay, el pancito de feria, y aquí lo principal.
0: Oye, ese pancito de feria, para chopearlo ahí, aunque sea con el café, con el champurrado. Bueno, no, el champurrado no me gusta. Con el atole, más o menos. Qué rico, allá Otumbilla. Espero poder ir a la feria. Oiga, y ya que hoy es el día de los emojis, platicándose, ¿cuál es tu emoji favorito? ¿Cuál es el que más utilizas cuando andas chateando?
1: Por lo regular, el de las manitas que te está saludando, el de que estás en forma así como de oración.
0: Ajá, sí,
1: en la manita. Los corazones. La carita con corazones.
0: Sí, ese es el número uno de los más utilizados en México, el de los corazones. En el 13 están las manitas como de oración, de agradecimiento, de súplica. Ajá. Yo siento que también, ¿sabes cuál es el que ponen más? Como el de la manita que está como tapándose la boquita. Como
1: también.
0: Ajá, como que, ups, ¿no? Como que dije algo.
1: Ya la regué.
0: Y el que tiene la gotita de sudor en la carita, así como, ups, también, ¿no? Esos. Oye, muchísimas gracias por comunicarte. ¿Y con qué tema voy a complacerte?
1: Por favor, Jackie, con la de tú, ¿cómo estás? De Domingo Quiñones, por favor.
0: Pues yo estoy bien sabrosa. ¿Y tú?
1: Pues, como dice mi esposa, ¿cómo es? Como Santa Elena.
0: Cada vez más buena. Oye, tu esposa qué sabia es. Vámonos con ella sí sabe lo que es bueno. Domingo Quiñones.
1: Gracias.
0: A ustedes, lindo día.

0: ¿cómo sabes que esa me prende? ¡Uepa! Vámonos directamente al sabroso WhatsApp. Tú me la pides y la Jackie Fragoso es bien buena onda y te la pone. Muchas gracias por compartirme lo que andas haciendo, lo que deseas, lo que quieres. Poncito, vámonos al sabroso WhatsApp 55 55 06 40 56. Te escucho.
1: Estoy aquí, hermosa. Espero que estés teniendo un excelente día. Quisiera que me complacieras con la canción de Amiga de Melo Ruiz para María Luisa Hernández Guerrero desde Nesa Salsa, de parte de Alfredo Ramírez. Saludos y cuídate mucho y bendiciones.
0: Oiga, María Luisa, usted sí, como dicen, trae de un ala. Lo trae de un ala, Alfredo. Todos los días le dedica una. Hola, Jackie. Bendecido día. Compláceme con la canción Cómo Decirte Adiós con Jaguarú. Recuerden que Jaguarú forma parte del elenco de Grito de Cumbia del próximo 6 de agosto para que estén muy pendientes de nuestro próximo registro y ganen sus accesos dobles. Buenos días, señorita Jackie. Jackie Sabroso. Puede mandar un saludo para Ariadna Danae de parte de su papá Luis Manuel Valdés en Santo Domingo, Coyoacán. Productos de limpieza, el carajo. Oiga, carajillo, ya tiene que no me escribía. Gracias por siempre estar pendientes de la programación de Sabrosita. Hola, Jackie Fragoso, ¿cómo está el amor de mi vida? Ah, pues no sé, hay que preguntarle. ¿Me podrías dar o decirme dónde buscar el día de hoy el código? Ay, ahí vamos, tranquilos. Más al ratito ya les destapo, ya les comento, ya les digo dónde se encuentra el código del día de hoy para esos 6 meses de conciertos gratis. Jackie, ¿me puedes poner el tema de Mi Suerte con Héctor Lavoe? Por favor, que tengas un excelente día. Hola, Jackie, super día. Fin de semana, Mario desde Iztapalapa, compláceme con la canción Te Voy a Hacer Feliz. Gracias por complacernos, Jackie preciosa. Y la audiencia de Sabrosita, saludos a mi nieto Gael, que es bien madrugador, María Guadalupe de Iztapaluca. Y Gael, ¿qué ciclo escolar terminó? ¿La secundaria, la primaria, el nivel superior, el medio, la maternal o el maternal? Sí existe, ¿no? El maternal, que es guardería, algo así. Pero ya el hecho de que vayan desde pequeñitos, los pone bien activos, bien sociables, bien interactivos con la sociedad. Hola, Jackie hermosa. Ándale, compláceme con Extraño Amor con Víctor Wild. Tu seguidor, el Search. Aquí rumbo a la Ruta del Sabor. También para Enrique, para mi Quique, que quiere escuchar Hola de Ildemaro. La frase del día de hoy es, gracias por compartirla. Solo el que intenta lo absurdo es capaz de conseguir lo que parecía imposible. Gracias, Quique, por la frase del día de hoy. Y vamos a disfrutar Extraño Amor con Víctor Wild, aquí en La Más Caliente.

0: 10 de la mañana con 40 minutos, escuchas Al Ritmo del Sabor. Comunícate ya a la hotline. Recuerda que esta es gratuita. No sé por qué recuerdo, yo nunca llamé. De verdad, yo nunca llamé a esa que te cobraban, no sé si era por minuto o segundo, pero sí era muy famosa. La multilínea caliente, otra, no esta. La multilínea hot de Sabrosita, 55-51-66-31-09. Comunícate ya, te complazco. Hola, Jackie. A través del Sabroso WhatsApp también recibo mensajes de texto y mensajes de voz.
1: Aquí, saludándote, mira, Quitoño de Nogales. Ojalá que ya es viernes, mira, tú lo sabes mejor que yo, es viernes. Se podrá la canción de Nietzsche, México, México, aquí para que nos ilustres acá los de Nogales. Muchas gracias, saludos a todos en cabina y a tu radio escuchas. Bye.
0: Ay, qué bonito acento allá desde Nogales. Y que extrañan y quieren, por supuesto, a su país, hermoso México, lindo y querido.
2: Hola, Jackie, muy buen día. Soy Manu de Iztapalapa. ¿Quieres que me puedas complacer con la canción de Tito Nieves y Vuelven a Querer para Lore HH? Por favor, que tengas buen día.
0: Ay, hablo bien fuerte, ¿verdad? Tanto que estaba yo por encima de tu voz, Manu. Y luego ya escuché el beeper de fondo y el Ayaki Fragoso allá de fondo. Bájale, bájale esa Ayaki, que no interrumpa tu nota de voz. Vamos a complacerte a través del Sabroso WhatsApp. Jackie, quiero escuchar la salsa de la Borincana de Fruco y sus tesos para el Farina hasta Pensilvania, de parte de la Ardilla. Barrio del Raquelito, Naucalpan, adictos y aferrados a la más caliente, hasta Pensilvania, de los murciélagos, ¿verdad? Que yo ando que pensando en su guano y no sé qué. Vámonos con Tito Gómez, Vuélveme a Querer, aquí en la más caliente.

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10 de la mañana con 49 minutos. Comunícate ya a la multilínea caliente 55-51-66-3109. Vamos a complacerte. ¿Cuál se te antoja? ¿Desde dónde nos escuchas? Hoy también sabrosos, aparte de ser el día del emoji. Bueno, es que a todos nos gusta andar celebrando de todo. ¿Qué vas a celebrar aparte de que ya se cerró el ciclo escolar? Ay, ya por fin. Un año más de clases. ¿Qué celebramos? Aparte de ser el día del emoji. 39 minutos. Comunícate ya a la multilínea caliente 55-51-66-3109. Vamos a complacerte. ¿Cuál se te antoja? ¿Desde dónde nos escuchas? Hoy también sabrosos, aparte de ser el día del emoji. Bueno, es que a todos nos gusta

0: Bueno, que se celebra el día de hoy, primero inició en Estados Unidos como el National Tattoo Day y ya se extendió en todo el mundo. Esa parte de decorar tu cuerpo, ¿cuántos tatús tienes? ¿Cuál fue tu primer tatú? ¿Por qué te lo hiciste? ¿Te gusta decorar tu cuerpo? ¿Qué significa? Comunícate ya al 55-51-66-3109. Hola, hola, Sabroso, ¿la línea?
1: Hola, hola.
0: Hola, Sabroso, buen día, ¿cómo te llamas?
1: Eduardo.
0: Eduardo, ¿desde dónde te comunicas?
1: San Diego, California.
0: Desde San Diego, California. Oiga, ¿cuánto tiempo lleva viviendo por allá?
1: 20 años.
0: ¿Qué? ¿20 años? Y no tienes el acento muy marcado.
1: No, lo que se aprende no se olvida.
0: Porque luego ya se sienten muy spanglish. Tres palabras en inglés, una en español.
1: No, para nada.
0: Oye, 20 años, ¿te fuiste solo con la familia? ¿Allá formaste familia?
1: Me vine con mi papá y aquí formé mi familia.
0: ¿Cuántos hijos? ¿Cuántas bendiciones?
1: 5.
0: ¿Sí? ¿Qué? 5. ¡Ay, sí que formaste la familia!
1: Sí.
0: ¡Qué ganas de tener familia grande! Oiga, y de los 5, con su esposita hermosa y sabrosa, ¿ella es de allá o es mexicana o de qué país es?
1: Mexicana, michoacana.
0: ¿A dónde te la fuiste a encontrar? ¿A dónde? Fíjate, es que es el destino, ya era de que te cruzaras con ella. Si no la conociste aquí en México, tenías que conocerla ya.
1: No, pues como todo que viene para acá, deja un amor allá.
0: Oye, ¿y allá te dejó?
1: No, ella se quedó. Que me iba a esperar.
0: Ajá.
1: Pero pues, ya. No.
0: es que luego la espera no te dicen cuánto. Es como la ahorita puede ser ahorita en un minuto, ahorita en 5 claro. horas. Así fue, te voy a esperar y no te dijo cuánto.
1: No.
0: Oiga, bueno, aprovechando de esta llamada y ya también por la hora, yo creo que mejor nos vamos al round sabroso y tú me propones tu tema y ojalá que gane, ¿te parece?
1: Me parece perfecto.
0: ¿Cuál es tu propuesta del round sabroso?
1: Y tú no estás.
0: Así que a ver, sabrositos, escuchen un fragmento de este tema.

Y me estremece que tú no estás. Juan Carlos Coronel es la propuesta desde San Diego, California, a través de la multilínea caliente. ¿Qué te parece si te comunicas para que hagas también tu propuesta musical? ¿Cuál de los dos temas ganará? No lo sabemos. Tú eres quien decide a través de la multilínea caliente. 55-51-66-31-09. Ya sea que te comuniques a la multilínea caliente o nos vamos directamente al sabroso WhatsApp para... la siguiente propuesta. ¿Me proponen miel, Boncito Miel? De Willy Colón. Dice, y aprovechando, mando un saludo a la carpintería El Manzanas en Tlahuelilpan, Hidalgo. Sí lo dije bien. Tlahuelilpan, Hidalgo. Miel de Willy Colón es la propuesta que nos hacen también para el duelo. Así que escuchemos un fragmento.

0: ¿Ganará Hidalgo o San Diego, California? ¿California o Hidalgo? ¿Y tú no estás con Juan Carlos Coronel o Miel de Willy Colón? Comunícate ya a la Multilínea Caliente 55-51-66-3109. ¿Por quién votas en este duelo sabroso? ¿Por Juan Carlos Coronel o por Willy Colón? Es que el tema Miel está sabroso, pero también Y Tú No Estás, los dos están muy buenos. Quiero tu voto, tu voto, tu voto. Sabroso WhatsApp Multilínea Caliente, cualquiera de los dos medios para que ejerzas tu voto y cerremos el duelo de este viernes entre Willy Colón y entre Juan Carlos Coronel. Que se me cae mejor Willy Colón que Juan Carlos Coronel, pero me gusta más Y Tú No Estás que Miel, no sé, la verdad estoy entre la espada y la pared. Hola, sabroso de la línea.
1: Fuerza rayos, Jacqueline.
0: ¿Qué onda, rayos? Oiga, usted siempre tiene el momento ideal para comunicarse. Gracias, ¿eh? Qué lindo que no me deja.
1: Este es propio tuyo y mío.
0: ¡Ay, este idilio me vuelve loca! Oiga, ¿y por quién vota? ¿Nos vamos por Juan Carlos Coronel hasta San Diego, California? ¿O nos vamos hasta Hidalgo, Tlahuelilpan con Miel de Willy Colón?
1: ¡Ay, no inventes! Ya me la pusiste dura.
0: ¡Difícil!

0: Ya te la puse difícil, porque seguramente vas a apoyar a Hidalgo.
1: Ay, ponte las dos. Ponte la de Juan Carlos Coronel para ahorita y la de Miel para después.
0: Todo quieres, mira, que la ocasión anterior te la haya cumplido no significa que siempre voy a ceder. No significa que siempre te las voy a poner las dos. Vámonos entonces con Juan Carlos Coronel, que conste que eso lo dijo Rayos. Y ha ganado hasta San Diego, California. Y tú no estás.

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0: 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Escucha, Septeto Acaray con Gilberto Santa Rosa, Enamórate Bailando. Uy, seguramente así te pasó en alguna ocasión.

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1: 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Porque de repente, Jackie, quiero boleto, soy Fernando. Sí, pero ¿Fernando quién? Fernando Flores, Fernando Torres, Fernando González, ¿no? Pongan su nombre con sus dos apellidos, su edad, su alcaldía o municipio y su número celular para que puedan participar por estos pases dobles del Festival de Orquestas Tercera Edición. 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Hasta aquí en La Más Caliente. Tu juguete. Sí, ellos son Los Ángeles Azules. ¿Recuerdas tu primer juguete o ese juguete que tanto querías y nunca te lo trajeron los Reyes ni Santa Claus? 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
2: Once de la mañana con 19 minutos, escuchas Al Ritmo del Sabor. Muchísimas felicidades a los sabrosos que ya ganaron sus boletos para el Festival de Orquestas hoy en Mambo Café Insurgentes. Todavía tengo unos boleticos más por si deseas participar votando en el Hot Parade. Toma una captura de pantalla y envíamelo con tus datos completos al 55 55 06 40 56. Felicidades a Verónica Cortés Huerta de Ozumbilla. Usted muy bien, también a Francisco Robles, a Diana Elizabeth, a Ana María Martínez Olivares, a Berenice Terrazas, a Virginia Padilla. Bueno, así yo sigo apapachándote para que ganes con estos boletos para Mambo Camis Urgentes el día de hoy. De verdad, muchísimas gracias por participar en cada una de nuestras promociones. Más adelante les daré el código del álbum digital del día de hoy. Estamos en la recta final. El domingo daremos a conocer el último código. El domingo el último código para que no te lo pierdas y tengas tu álbum digital completo en la fiesta del fútbol. Y bueno, me preguntan, Jackie, ¿cómo le hago para registrarme para los boletos de Grito de Cumbia? Mi querida sabrosa, es muy fácil, ya llevamos un par de registros anteriores en donde ustedes han tenido la oportunidad de ingresar a sabrositadigital.mx o escanear el código QR del calendario. Muy pendientes de nuestro siguiente registro para que no se pierdan la oportunidad de obtener sus pases para disfrutar de Grito de Cumbia. Solamente el registro es en el momento que nosotros lo indiquemos, en el día y la hora. Es cuando se abre el espacio o el link para que ustedes se puedan registrar, escaneando el código QR del calendario o directamente en sabrositadigital.mx, pero solamente cuando el locutor lo indique en el día y la hora. No es que ahorita ustedes ya entren en la página y ya esté el registro, solamente es cuando nosotros lo indiquemos. Hola Jackie, qué gusto escucharte. Para bailar y gozar, aunque me duelen las rodillas, quiero boletos para el Festival de Orquesta. Saludos también para Juan Carlos Coronel, saluditos Andy Chico desde Cuautitlán Izcalli. También saludo a mi querido Víctor desde el Álvaro Obregón, Colonia Pavo Real. Jackie, complácteme con la canción de Celia Cruz con la Sonora Matancera. Saludos a Elegua. Y compláceme, dame el código. Oye, ahorita en la siguiente intervención ya se los doy. Hola Jackie, saludos, soy Angie. Tengo 3 tatús y me mandó la fotografía de los 3. Guau, wow, ¿es una mariposa? ¿Es un colibrí? ¿Y el otro que es como entre mariposa, libélula? ¿Sí? Porque hoy es el día del tatú. Hoy es el día del tatuaje. ¿Cuántos tienes en tu cuerpo? ¿Cómo lo decoras? ¿Qué significan para ti? Dice, saludos en cabina. ¿Podrías complacerme con el tema de Aguacero dedicado a la familia Duana Casarreal desde Nexquipayac? Gracias, lindo día. Qué bonito se te ven esos tatús, de verdad. Y me imagino que tienen un gran significado para ti. Vamos a disfrutar de Vete Ya con Dani Daniel. Este tema me lo pide Ulises a través del sabroso WhatsApp.

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dije que te amaba, hoy me arrepiento. Ay, no seas así, si ya lo dijiste, no te puedes arrepentir, eso no se vale. Ella es Selena.

0: Ese error es cosa de ayer.
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14: Escuchas a Tony Vega con Haremos el Amor. Bueno, eso es como del verbo futuro. ¿Quién sabe si pase?
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0: fútbol, de repente que tu esposo no quiere ir al tianguis, no quiere ir al mandado, no quiere ir al súper porque está viendo el fútbol, no te está poniendo atención y no es porque no quiera, es porque lo lleva en la sangre. Estos son los signos del zodiaco más futboleros. En cuanto a energía llena de pasión, de movimiento, de espíritu deportivo, ellos ni lo juegan, pero se sienten directores técnicos desde el sillón, se sienten directores técnicos desde su casita, pudiendo disfrutar cada uno de los partidos. Es que este espíritu del deporte, de la competencia, también tiene que ver mucho con la astrología y con los signos del zodiaco y esa conexión natural que va más allá de la actividad física y sobre todo el espíritu futbolero. ¿Quieres saber quiénes son los signos más futboleros del zodiaco? Número uno, ¿eres Aries? Ay, Aries, es que tu mentalidad siempre está como en la cancha, siempre quieres estar en competencia, te quedas picado, no puedes quedarte a la mitad de un torneo, tienes que terminarlo. Por ejemplo, el fútbol, en tu caso, Aries, quieres que sea rapidito. Aparte, te gusta que tu equipo siempre sea el protagonista, no de manera natural. Sagitario, por ejemplo, Sagitario disfruta del buen fútbol, disfruta de un buen partido. No es que apoye a uno en particular, le gusta las buenas jugadas, la libertad de poder apoyar a quien quiera. Hoy España, mañana México, pasado Argentina. Él le va a todos, a quien quiera, a quien se le antoje en ese momento. Leo, por ejemplo, Leo necesita sentirse importante. Le gusta el protagonismo, le gusta esos equipos donde las jugadas son decisivas. Además, le gusta entrar en controversia con sus amigos y con sus cuates para hablar del tema del fútbol y que cada uno dé su punto de vista y su perspectiva desde la jugada. Cáncer. Ay, es que Cáncer sí juega. Cáncer es de los que sí tiene su equipo de fútbol los fines de semana, se va con los cuates, se va con la familia a disfrutar de un buen partido de fútbol. Y es que en el fútbol juega con el corazón, cada partido, pierda o gane, le gusta competir y después de ese partido de fútbol le gusta ir a almorzar la barbacoa, ¿no? Ir a disfrutar de la pancita. Escorpión. Escorpión es el último signo del zodiaco que vive el fútbol con intensidad total. Es de los que juegan cada vez, de los que les gusta la jugada y cada vez que la pelota se mueve es así como, ¡oh!, como si fuera la última. Mucha concentración, una fuerte necesidad de ganar, no se intimidan ante la presión y suelen responder mejor que nadie. Tanto Escorpión como Cáncer, Leo, Sagitario y Aries son los signos del zodiaco más futboleros. Ya viene, grito de cumbia. Me andan preguntando, la Jackis, ¿cuándo puedo acceder o tener de nueva cuenta? Gracias a Chijota, qué lindo, es bien caballeroso. Acaba de entrar como superhéroe, como, ¿cómo se llama el de Chabelo? El de la familia Peluche, no es cierto, el otro, el Chapulín Colorado. Así entró, a rescatarme. Sí, lo dije, porque no alcanzaba yo una hojita, una carpetita, y bien lindo me la dio luego. Esos caballeros son los que necesitamos, atentos, que estén en el momento preciso para ayudar y salvar el problema. Hola, HJ. ¿Hoy qué va a haber en Zona Salsa, por cierto?
1: Hoy vamos a tener más salsa que pescado, así que no se lo pueden perder, para que disfruten, para que gocen. Oiga, un abrazo fuerte y un beso con sabor a dulce de guayaba para todas las mamazotas que están acompañando a Jackie Fragoso, la corrinchera mayor.
0: Y es que ese dulce de guayaba sí está bien sabroso, pero más salsa que pescado, no, la verdad, bueno, sí, yo prefiero salsa que pescado. No, me encanta el pescado, pero bueno, Jackie, no te desvíes. ¿Qué estabas? ¿En qué estabas? Es que a mí me das cuerda y yo me voy, como hilo de media, dice. Resulta que ya está próximamente nuestro evento, 6 de agosto. Uy, ya quiero bailar y cantar cada uno de los éxitos de... ¡Yaguarú estará presente en Grito de Cumbia! ¿Quién más? pantalla, que no puede faltar. Y como están cumpliendo 30 años, están en sus festejos de su 30 aniversario, el día del evento ahí en Grito de Cumbia tendrán actuación especial con ellos dos de sus cantantes originales, tanto Mónica Reséndiz como Yahaira Torres, que los van a estar acompañando ahí con nosotros en Grito de Cumbia.

0: con saya. O sea, imagínate qué agasajo poder disfrutar también de su aniversario, que sea nuestro propio evento.
1: La cumbia llena mi
0: supergrupo G.

quien todos ellos son parte de nuestro elenco en Grito de Cumbia. Ya está, ya está. ¿Cómo puedes obtener tus accesos? Pendiente, pendiente, porque ya viene un próximo registro. Si no tuviste oportunidad en los anteriores para poder obtener tus accesos, no te preocupes. En sabrositadigital.mx o escaneando el código QR de tu calendario podrás ser afortunado de ganarte estos accesos. Pero cuando lo indiquemos, día y hora. Así que muy pendiente. Aquí en La Más Caliente, soy Jackie Fragoso. Síguenos y persíguenos en nuestras redes sociales. A mí me encuentras solo en Instagram como Jack Fragoso, J-A-C-K Fragoso. Él es Víctor Manuel y bien que sabe lo que ella quiere. Ella lo que quiere es salsa.

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Bien al ritmo del sabor. ¿Quién es la Jackie Fragoso? Oigan, nunca me han preguntado, si es cierto. Yo siempre les pregunto qué hacen, dónde lo hacen, la historia de sus vidas. Y ustedes no me preguntan la mía. Ah, claro que sí. Luego me andan haciendo cada preguntita. ¡Qué caray! ¡Me sonrojan! ¡Me sonrojan! 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Más música, más paz, más rumba, diría HJ, más fojorro. La verdad que es muy, muy rico cuando llega el fin de semana y ya tienes algo planeado. Tienes una cita, que porque el cumpleaños, que porque el no sé, que a lo mejor el esposo te invitó porque es el aniversario, que porque se van a ir a dar la vuelta, ¿no? De esos momentos en donde uno puede disfrutar de esos instantes sabrosos para poder el fin de semana darlo y gozarlo. Y el día de hoy me preguntaban, ya que habías dicho que se celebraba el día del tatú. Agradezco porque me están mandando sus fotografías de los diferentes tatús y el significado que tienen para ustedes. Porque recuerden que más que solamente un dibujo o una imagen sobre su piel, es parte de tu historia de vida. También el día de hoy, que es el día, celebración no oficial del día del emoji, porque el primer emoji fue creado en 1999 y tiene su origen allá en Japón. 1999. Actualmente, creo que hay un total como de 180 emojis o 200 emojis. No los he contado bien, pero es un aproximado. También es el Día Mundial de la Justicia Internacional. ¿Qué hay de este Día Mundial de la Justicia? Sobre todo, considero que el objetivo es aumentar la conciencia de nosotros, de los seres humanos, sobre la importancia de la justicia. El papel de las instituciones judiciales, tanto nacionales como internacionales, de que garantía, que tengan esta garantía de paz, de justicia y sobre todo del respeto a los derechos humanos a nivel global, no solo en México. Esta fecha del 17 de julio fue elegida para conmemorar la entrada de un estatuto de Roma en la Corte Penal Internacional. Entonces, este documento sentó como las bases para la creación de un tribunal en donde estuviera de manera permanente juzgando los crímenes muy graves, pero que pudieran hacer una justicia sobre esas personas que tenían o realizaban estos crímenes. ¿Qué importante es la justicia? ¿Qué importante es el respeto y sobre todo hacer valer esos derechos humanos? Todos creo que desde nuestro hogar o de nuestro trabajo, desde nuestra trinchera, como dicen, podemos hacer momentos de justicia. Cuando vemos una injusticia, no hay que quedarnos callados. Cuando estemos presenciando una injusticia, no hay que hacernos, como dicen, de la vista gorda. Realmente hay que levantar la voz. Realmente hay que no hacer caso omiso. Si estamos viviendo o pasando por algo que creemos que es injusto, hay que levantar la voz. Soy Jackie Fragoso y escuchas Al Ritmo del Sabor. Ellos son Los Ángeles de Charlie. ¡Búsquela, que no la encuentro!

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3: El ratón, y no es el ratón vaquero, es el ratón de Diego el Cigala.

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1: Efectivamente, el reporte vial. Ay, con mi Ángel Gatica, desde la sala de redacción de Enfoque Noticias. No nos había abandonado con el reporte vial que nos envió, bueno, que teníamos el enviado especial de Alfredo. Gracias, Alfred, por tu participación, pero ya llegó el papá de los pollitos, que es Ángel Gatica. Ah, claro, aquí es bienvenido todo el personal de Enfoque Noticias.
2: Al rato, le doy la noticia.
1: Oiga, qué gusto tenerlo por acá. Gracias. Se libró estos días, sucede el congestionamiento, y no hablo del congestionamiento nasal, del congestionamiento vial.
2: No.
1: Ay, ¿cómo crees? Yo pensé que sí, que se la pasó en el paraíso del Caribe.
2: Estaba Alfredo y se lo mandaba, entonces ya venía.
1: Ah, ahora lo entiendo. Sí, yo cuando lo escuchaba a Alfred, yo decía, tiene tintes de Ángel Gatica.
2: Exacto. Mi polluelo.
1: Ay, no, tu pupilo.
2: Muy bien, Alfredo Pérez. Mi querida Jackie, pues complicada la vialidad.
1: ¿Cuándo no? Pero bueno, ¿dónde? Para saber.
2: Sigue esta reparación de socavó, 9 metros de diámetro.
1: Ah, y algo así nos dijo este Alfredo, pero ¿dónde?
2: Lo que es Adolfo Prieto, perteneciente a la alcaldía Benito Juárez, presuntamente se abrió por una presunta fuga. Entonces, ya se está arreglando. La alternativa, Gabriel Manceras y Providencia. Está cerrada la circulación de Doctor Río de la Loza a partir de Cuauhtémoc. La alternativa puede ser Doctor Navarro. Hay carga vial en periférico a la altura de San Antonio. Están afectados ambos sentidos. Obras también complican el avance en la autopista México-Puebla en el kilómetro 18 hacia la Ciudad de México. Ténganlo en cuenta porque está complicado el ingreso para los que vienen de la México-Puebla.
1: Ah, ok, para los que vienen de vacaciones también aquí a la Ciudad de México, ya que se cerró el ciclo escolar, ya ahorita empieza también, yo creo que esto de las movilizaciones, a lo mejor todavía no este fin de semana, pero yo creo que ya para la próxima semana
2: sí, ya
1: habrá.
2: Vamos a tener como un reporte igual por parte de Caminos y Puentes Federales sobre el aforo vial que hay en las casetas, por lo regular la México-Puebla, la México-Cuernavaca, la México-Pachuca o Querétaro son las, bueno, casi todas.
1: Es que las cuatro, ¿no? Son como que nuestros cuatro principales puntos para entrar y salir de la ciudad. Entonces, ¿y cuál es la que, siento que la que más se congestiona es la de México-Cuernavaca y la de México-Puebla, ¿no?
2: Exactamente.
1: La de México Querétaro, esa siempre. Esa, sí, vacación
2: hay
1: o no.
2: Mucho percance, lamentablemente. Ajá,
1: por la cuestión de que van para el norte todos los transportistas o los camioneros
2: con
1: o los de carga.
2: Norte, ahí,
1: exacto. En, ahí en tronca. ¿Ven como si estoy medio enterada de lo de allá? ¡Ah!
2: Le enseñó muy bien a Alfredo.
1: Claro. Es que yo soy del norte, no del país.
2: Del norte. Tenemos temperatura 20 grados en promedio, máximas de 26, chubascos del 60% por la tarde. Estas temperaturas van a ser similares tanto para el sábado como para el domingo. O sea que
1: con chubasco
2: durante la tarde.
1: Pero siento que también como que ya hay un poquito más de calorcito, ¿no? En comparación a otros días.
2: El bochorno.
1: Días.
2: Sí, sí,
1: el
2: sí.
1: Bochorno.
2: Estamos en temporada de ciclones tropicales, entonces.
1: Por eso siento el bochorno.
2: Aparte estamos en la más caliente.
1: Ah, pensé que me ibas a decir, es que aparte es la edad, ¿ah?
2: No. Estamos en la más caliente. Entonces.
1: Claro. Aquí en la cabina estamos a 17 grados.
2: Ni el fuego de aquí puede con su aire.
1: No, nada. Oiga, Ángel Gatica, qué gusto tenerlo de nueva cuenta aquí en el Ritmo del Sabor. Espero que haya disfrutado de esos días de reposo, fuera de lo de la rutina o tal vez de lo común que hacemos todos los días, ¿no? Siempre es importante, aunque no te vayas a la playa o no te vayas a tu isla o a tu río o a tu presa favorita, el hecho de ya romper como con los horarios que ya tienes como de cajón, eso ya te hace sentir diferente, ¿no?
2: Y bueno, yo todo el tiempo estaba escuchando saborcita, entonces.
1: Sí, claro.
2: No, ¿verdad?
1: Claro, yo le creo, para nada sé que me miente. Continuamos en Al Ritmo del Sabor.

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4: Escuchas Armando Davalillo con ¿Por qué te fuiste? Dame una razón, pero que sea creíble. ¿Por qué te fuiste?

dos minutos. ¿Escuchas? Al ritmo, al ritmo, al ritmo, el sabor. ¿Qué me cuentas? A través del sabroso WhatsApp. Muchas gracias por escribirme a través del 55 55 06 40 56. Jackie, compláceme con La Bendecido Día. Retomando lo de la injusticia, a veces es contraproducente, ¿sabes? Justo yo ahorita tuve una discusión a palabras con mi patrona. Soy empleada doméstica y el lunes venía mala, afónica y con temperatura. Uy, y ni siquiera me dejó ir o me regaló una pastilla. El tema de ahorita fue que el miércoles falté por ese mismo motivo, que andaba malita, y me dijo una sandez, que yo tengo que venir sí o sí porque es mi obligación y que presto un servicio. ¡Wow! Llevo 3 años con ellos, los cuales a veces ni los sustivos me pagan. Me dan a veces hasta miedo a agarrar el celular cuando son mis descansos, porque cosas nada me marca. Me puse a llorar ahorita y dice que soy una ridícula y que le doy flojera. No me quiere dar vacaciones porque dice que yo no estoy bajo una nómina. Así que a veces la justicia, no sé si exista, yo digo y hablo lo que siento. Pero dice que soy una igualada o una grosera solo por decir lo que pienso. ¡Wow! Todo lo que me estás contando, muchas gracias por la confianza, muchas gracias por compartir lo que estás viviendo. Y como dices, a veces es tan complicado. Gracias, Rojita, desde Ciudad Neza, por compartirlo. Saben, sabrosos, creo que todo empieza y todo inicia con el hacer esta introspección de o ser más empáticos, no hacer lo que no nos gustaría que nos hicieran, no hacer lo que no nos gustaría que le hicieran a un ser querido. No hay que hablar, no hay que tratar, no hay que hacer lo que no nos gustaría recibir a nosotros, ni tampoco lo que no nos gustaría para nuestros seres queridos. Creo que iniciando con esa simple premisa, con esa filosofía de vida, podríamos evitar el ser personas malas, por así decirlo. No quiero utilizar la palabra mala, pero creo que ser más empáticos nos evitaría hacer este tipo de injusticias. ¿Te gustaría a ti no tener vacaciones? ¿Te gustaría a ti trabajar tantas horas y no obtener remuneración en algún día festivo? ¿Te gustaría a ti sentirte mal, aunque sea con un dolor de cabeza, un dolor de estómago, un dolor de garganta, y que nadie se preocupe por ti? El que nadie pueda ser consciente y empático de que eres ser humano y que no eres perfecto y que te enfermas y que eres un ser humano que siente, que piensa, que le duele. Yo creo que con esta premisa de no hagas lo que no te gustaría que te hicieran, o como no te gustaría que te trataran, o como no deseas que traten a tus seres queridos, creo que con esa filosofía de vida podríamos ser mejores seres humanos. Porque en todos los días está en nuestras manos el ser una mejor versión de nosotros. Y no es que la Jackie Fragoso sea perfecta, y no es que la Jackie Fragoso sea una santa. Todos tenemos defectos. El ser humano por naturaleza es imperfecto, pero es lo más maravilloso ser imperfecto. Pero cuando te das cuenta de los errores que cometes, o cuando escuchas realmente tu conciencia, si es que hay, o cuando te das cuenta que no estás haciendo las cosas tan correctamente, creo que es válido hacer un cambio y una transformación. Muchas gracias, Rojita, por compartirme lo que estás viviendo. Ojalá que te sientas mejor y ojalá que le llegue así como que, como dicen, el soplo de la Rosa de Guadalupe a tu jefa, y que pueda ser un poquito más consciente de la situación que viven todos los seres humanos, no solo tú, sino en general. Soy Jackie Fragoso y continúo, por supuesto, con el sabroso WhatsApp. Hola, Jackie, grandioso día. Compláceme con Mariana, por favor. Saludos desde la CAM, soy Flor. Hola, Jackie, saludos desde Tlaltizapan, Morelos. Sabroseando. ¿Y usted qué hace, damita? Pues aquí, en Santa Fe, en Sabrosita, estando contigo, acompañándote. Gracias. Qué padre, Jackie, disfrutar ese ramo de grupos en Grito de Cumbia, en especial a grupos allá. ¡Claro! Jackie, ¿cómo le hago? ¿Cuándo se va a abrir el registro? Muy pendientes para el próximo registro de Grito de Cumbia, que será, por supuesto, a través de nuestra página web o el código QR del calendario. Hola, Jackie, quiero boletos. ¿Boletos para qué? Los de la edición número 3 del Festival de Orquestas ya no tengo. Eso sí, ya no tengo. ¿De qué boletos? Hola, Jackie, saludos. Provisalcera de Lucas, quisiera la canción Duplicándote la Dosis con Roberto Bambán. Saludos a todos ustedes, gracias por escribirme. Nayeli Cruz Machado, saludos.
Hola Jackie, ¿cómo puedo participar para el reto de cumbia? Muy pendientes, porque el registro solamente es a través de nuestra página web o con el código QR, pero cuando el locutor lo indique, nosotros les daremos a conocer la fecha, el día y la hora para que puedan tener la oportunidad de registrarse. Vamos duplicándote la dosis de amor, de alegría. Timba Live con Roberto Bambán.

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Gracias, sabrosos. Gracias por estar conectados a través de sabrosita digital.mx, de escucharnos en iHeartRadio, de escucharnos en la aplicación desde su bocina inteligente, seguirnos en nuestras redes sociales a través de Facebook, de Instagram, de TikTok. 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Solo me encuentras en Instagram como Jack Fragoso, JCK Fragoso. 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Para nosotros siempre es un placer poder estar con ustedes en todas sus actividades. Que si en lo que van al tianguis, al mercado, están en casa, están en la labor doméstica, están en el negocio, están en el tráfico, están en el transporte. De verdad, muchísimas gracias por dejar que los acompañemos en un ratito de sus días y que con la música podamos vibrar, gozar y disfrutar. Espero que tengas un maravilloso fin de semana. Recuerda que los fines de semana ya tenemos cambio de horarios y de programas para que no te pierdas ninguno. Mañana iniciamos con Qué Sabrosón. 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A las 11 de la mañana llega la Jackie Fragoso con el Hot Parade Internacional. A las 12 yo me quedo porque continúo con Al Ritmo del Sabor. A las 2 de la tarde con Divinas y Salseras. A las 3 de la tarde llega La Gozadera con HJ, después Grito de Cumbia y cerramos la noche con Noche Sabrosa. No te pierdas cada uno de los programas que tenemos para ti. Gracias, Mau. Él se queda hasta las 6 de la tarde. Que tengas un excelente viernes. Pásala rico y sabroso. 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
2: Y arrancamos con la Puerto Rican Power. Se ven bonitas.
3: Bonitas.

Buenas tardes en México. Pero qué rico estar con todos ustedes, disfrutando, gozando, metiéndole como debe de ser aquí en esta buena tarde de viernes, fin de semana, mi gente salsera. Así que, parceros, llegó el viernes y con él llega ese ambiente especial que se siente en las calles, en las oficinas y hasta en el corazón, porque el viernes tiene otro sabor. Y si es con salsa, pues mucho mejor, papi. Mucho, pero mucho mejor. Les habla con muchísimo gusto, con mucha salsa, HJ, dándoles la bienvenida aquí en Zona Salsa, ¿sí? El original, porque el original no destiña. El único hombre que fue bautizado con dos toques de conga en un manantial de sabor en este espacio donde los grandes clásicos, las historias de nuestros artistas y el sabor de la buena música nos acompaña para comenzar el fin de semana como se debe, como se debe. También le doy la bienvenida al Pupi Villavicencio, que está en la consola metiendo mano para que todo salga melo caramelo. De una vez, ustedes también son protagonistas. Multilínea caliente habilitada, nuestro WhatsApp también habilitadísimo. Ya pueden empezar a escribir, a mandar su mensaje, porque en esta tarde tendremos buena música, curiosidades de nuestros grandes soneros, recuerdos de las orquestas que marcaron época y, por supuesto, ese ambiente alegre que solo un viernes puede regalar. Porque el fin de semana no empieza cuando salís del trabajo, empieza cuando suena la primera salsa. Así que, parceros, si vienes manejando con el cinturón puesto, subile el volumen, porque aquí está Oscar de León. La canto.

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19: Llegó el momento de la complacencia, así que marque de una vez Multilínea Caliente, parce, de una vez. Mientras tanto me voy con Rey.

sabroso en este fin de semana, viernesito. Viernes, 1:18 p.m. 1:18 p.m. Soy HJ con todos ustedes para seguir disfrutando en Zona Salsa. Así que ustedes, parce, pidan melodía, que estamos que nos bailamos, estamos que nos rumbiamos, estamos que nos metemos un foforro en este fin de semana. Multilínea caliente, 5551663109. Oiga, les cuento pues que los que van a estar por allá en Mambo Café en esta noche, los que se ganaron pasecitos dobles para ir a Mambo Café, muy pendientes porque por allá voy a estar, se dejan ver para hablar, para conocerlos también. Por ahí voy a estar tirando rostro un rato para redes sociales de Sabrosita. Vamos a estar cubriendo ese evento, así que ustedes muy pendientes, parce, pues, muy pendientes. También nos pueden escribir en nuestro WhatsApp 5555 06 40 56. Vamos a estar ahí camellosos como el osos, de una vez les digo. Pues por acá nos dicen: hola HJ, nuevamente soy Su Martínez. Oiga, parcero, acá reportando, me manda saludos a todos mis compañeros de ABR Servicios y Hospitalidad. De ahora que estamos trabajando en casa, nos hemos vuelto tus fan y disfrutamos más la señal de Sabrosita. Claro que sí, parcero, claro que sí. Vamos a un saludito muy especial para los muchachos y las muchachas de ABR, Servicio y Hospitalidad. Un abrazo fuerte, rompecostilla ahí para los muchachos. Y beso con sabor a dulce de guayaba para todas las muchachas de una vez. Por acá dice: hola HJ, Inés presente, ya en reposo para entrar a cirugía el próximo miércoles, acompañándome de ustedes para hacerlo esto melo caramelo. Un besito con sabor a dulce guayaba para mis amigos. Claro que sí, mi querida Inés, un abrazo también para ti. Gracias por estar en sintonía, disfrutando y gozando. Saludito para Kike en Azcapotzalco, parcero. Gracias por estar en sintonía. Nos pide Olvídalo Ya de Tony Vega ahí. Dios te bendiga siempre, parcerito. A ti también, mi querido Kike, un abrazo fuerte, amén, por esas bendiciones, parce. Buenas tardes, parcero. Espero estés teniendo un excelente día. Quisiera que me complacieras con la canción de Amiga, Maelo Ruiz, para María Luisa Hernández Guerrero desde Nesa Salsa, de parte de Alfredito Ramírez. Un abrazo ahí para Alfredito Ramírez, para María Luisa Hernández también, que dicen presente, que dicen aquí estoy. Claro que sí, disfrutando, gozando, metiéndole como debe de ser. Hola, por acá nos están saludando, querido HJ. Aquí decimos presente los salseros Inés, Sam y yo. Este viernes, el cuerpo lo sabe, sabe que debe seguir la rumba. La petición de hoy, por favor, Las Caras Lindas de Ismael Rivera. Tengas un buen fin de semana extraordinario. Un abrazo fuerte para ti. Gracias. Gracias por estar en sintonía y disfrutando de toda esta buena descarga musical. Claro que sí. Por acá nos dicen: hola HJ, buenas tardes. Soy Rosy desde Coyoacán, ¿me podrías complacer por favor con la salsa Llorará de Oscar de León? Saludos a todos los locutores sabrosos. Claro que sí. Vamos por acá a buscar este tema de Llorarás, Oscar de León, para complacer a mi queridísima Rosy. Rosy Jauregui. Jauregui. Me imagino que así se pronuncia, ¿no, mi querida Rosy? Rosy Jauregui. Un abrazo para Rosy Jauregui, que dice presente, mi amor. Claro que sí, vámonos con este tema. Aquí en La Más Caliente está Oscar de León. Llorarás, oiga, llorarás y llorarás y nadie es que te consuele, mi amor. Con ser así de traicionera. Dios mío bendito, esto es viernes. Sabrosita, 590, soy HJ.

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2: Oiga, en la juega pues que ya venimos con el mano a mano de dos artistas. Mientras tanto nos vamos con la India, la voz de la experiencia.

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3: Oiga, el señor Bongo, el señor Salsa, en esta tarde sabrosa aquí en Zona Salsa. Soy HJ con todos ustedes para disfrutar y gozar. Recuerden que los viernes tenemos un mano a mano. Recuerden que los viernes son de dos artistas. Recuerden que los viernes decimos cuál es el artista que más le gusta a usted y cuáles son las tres canciones de ese artista. Para hoy viernes 17 de julio, bueno, ya saben. Oiga, todavía anda por acá dando olor a mi compañerita, la corrinchera mayor. Ave María, Dios mío bendito. Chao, mi Jackie, un abrazo, mi amor, fuerte. Claro que sí. Les decía que hay un mano a mano de dos artistas, el Gran Combo de Puerto Rico y Oscar de León. ¿Cuáles son las tres canciones del artista favorito? Por ejemplo, si a ti te gusta Oscar de León, me decís HJ, a mí me gusta Oscar de León, y me decís las tres canciones de que le gusta. El Gran Combo,

0: notita de voz a nuestro WhatsApp 55 55 06 40 56, y me decís: HJ, me gusta el Gran Combo de Puerto Rico y estas son mis tres canciones, y mandás las tres canciones que te gustan. O Oscar de León, y mandar las tres canciones. Único requisito, debe ser nota de voz. Nota de voz para hacerle válido el voto. O Oscar de León, que suena así también.
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0: Así que ya saben pues, parceros, que esa es la vuelta. Oscar de León, el Gran Combo de Puerto Rico. Único requisito, notita de voz, notita de voz. Yo continúo con Melodía. ¿Qué tenemos a esta hora, viejo Pupi?
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0: Continuamos con la Fama Orquesta. Presta

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3: Un abrazo y un fuerte saludo para Ángel Stone, hasta el otro lado del charco, que dice presente. Aquí está Rubén Blades, Plástico.

0: HJ, a mí me gusta Oscar de León. A medianoche llorarás y hechicera.
1: Claro que sí, parceo. Claro que sí. Aquí está Cheo Feliciano. Nina.

0: CJ, a mí me gusta Oscar de León. A medianoche, llorarás y hechicera.
1: Claro que sí, parceo. Claro que sí, aquí está Cheo.

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2: Les habla el amigo Horacio de Ciudad Nezahualcóyotl, aquí del taller de Grupo Chucho. Mis tres canciones de Oscar de Leones, Matas y Guaraya, Detalles y Los Tamalitos de Olga. Y siéntate ahí también. Que tengas un excelente y bendecido viernes. Y aquí te sigo escuchando a través de Alexa. Saludos a la señora Carmen Vargas. Bye.
3: Saluditos a Carmen Vargas, Horacio. También, claro que sí, aquí está Fanny All Star. Por eso yo canto salsa.

0: Con mucha salsa aquí en Sabrosita 590. Estás escuchando Zona Salsa, soy HJ. Hasta las 3 de la tarde te voy a acompañar. Claro que sí, con buena salsa. Oiga, Oscar de León o el Gran Combo de Puerto Rico, ¿cuál de las dos instituciones te gusta? Oscar de León o el Gran Combo de Puerto Rico, ¿cuáles son las tres canciones que más te gustan de este artista favorito? Vamos a escuchar por acá más audios que nos regalan y nos dicen presente. Sabrosita, muy pero muy buenas tardes.
1: Hola HJ, buenas tardes, habla Irene Rosales. Mis tres temas preferidos del Gran Combo de Puerto Rico es Se nos perdió el amor, Ámame y Dime qué quieres. ¿Sale? Buena tarde.
0: Claro que sí, mi querida Irene, un abrazo fuerte para ti. Gracias, mi amor, por estar en sintonía. Por acá más audio, vamos a escucharlos. A ver qué nos dicen. Sabrosita, buenas tardes.
2: Apreciado HJ, pues gracias al creador, hemos terminado una semana más. Es viernes, vamos a disfrutarlo y a cerrar la semana con mucho, mucho éxito. Atendiendo tu llamado, de los dos exponentes, Oscar de León es mi favorito. 9 o 10 años tenía yo de edad cuando empecé a escuchar sus canciones a través de Cómo Bailaba mi tío Enrique Andonay, que seguramente hasta la fecha lo sigue haciendo. Un saludo para él allá por Misterios y a toda la familia Rodríguez de allí de la 20 de noviembre. Yo soy Lore Pérez desde Iztapalapa y a continuación mis tres canciones favoritas de este gran señor: El Baile del Suavito, Detalles y por supuesto Calculadora. Un abrazo y gracias por escucharme.
0: Claro que sí, mi Lore Pérez, un abrazo para ti, mi amor. Gracias por participar y dar tu opinión de las tres canciones de Oscar de León. Punto para Oscar de León, quien dice presente. Vamos a ver quién más anda por acá. Sabrosita, buenas tardes.
3: Hola, buenas tardes, HJ, aquí el Pachuco desde San Francisco, California. Pues yo le voy más al Gran Combo de Puerto Rico. Una de las canciones que más me gustan es Brujería, Ojos Chinos y Achilipú. Bueno, que pasen buena tarde y feliz fin de semana. Hasta luego.
0: Claro que sí, el viejo Pachuco. Un abrazo fuerte, parcerito. Gracias por estar en sintonía. Por acá tenemos otro audio. Vamos a escucharlo a ver qué nos dicen. Sabrosita, buenas tardes.
4: Parcerito, muy buenas tardes. Buenas tardes. Un fuerte saludo de su amigo y atento servidor, el meximelómano Héctor. Híjole, tremendo trabuco puso hoy. Híjole. Bueno, vámonos con el Gran Combo de Puerto Rico, los Mulatos del Sabor. Una gran institución. No digo que Oscar no lo sea, pero vámonos ahora con ellos. Te regalo el corazón, Brujería, Ámame, es que todas, no hay a quien, no hay mucho que decir al respecto. Todas las canciones son buenas, buena estructura, buena letra y sobre todo, muy sabrosas. Saludos.
0: Saludos, hombre, parcero, hasta el otro lado del charco, al mejimelómano. Claro que sí, gracias por estar en sintonía. Vámonos con Melodía, aquí está Don Periñón, Cáscara con Afinque.

0: Vero, para el fiestero.
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13: Hola, parcero. Muy buena tarde. Espero que tengas un excelente día. Y mis canciones y mi agrupación favorita son el Gran Combo de Puerto Rico. Mis canciones son Brujería, El Aguacero y Lluvia Cruel. También Mi Chinita del Gran Combo, también me gusta mucho. Soy Dan de San Francisco Zacango, en Acolman, en el Estado de México. Saludos para todo tu auditorio.
14: Continuamos avanzando a esta hora. Spanish.

Buenas tardes, buenas tardes, buenas tardes. Un saludo, parcero. Las del Gran Combo de Puerto Rico, Remembranza, Date Cuenta y Nicas Din Brin Mambo. Saludos desde Iztapaluca de parte de José Luis Sánchez. Ojalá y me las tomen en cuenta.

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comenzando a esta hora de la tarde. Llegamos a las 2 de la tarde, 40 minutos. Esto es una salsa. Gran Combo de Puerto Rico, Oscar de León. El mano a mano que teníamos hoy viernes, que se lo llevó el Gran Combo de Puerto Rico. Ahí estábamos escuchando Te Regalo el Corazón. Oiga, de este mar, ¿quién lo quiere? Que levante la mano, que diga presente, que diga que soy. De una vez, llegó el momento de la complacencia. Por acá me dicen presente. Vamos a ver en nuestro WhatsApp 55 55 06 40 56. ¿Quién dice presente? ¿Quién dice aquí estoy? Por acá me dicen saludos a HJ. Espero te encuentres bien. Quiero mandar un saludo para mis cuatro hijos: Obed, Melissa, Caleb y Josué. Y no puede faltar la reina de la casa, mi esposa María del Carmen, de parte de su esposo Over, desde Santa Clara, California. Un abrazo fuerte para todos ustedes. Gracias por estar en sintonía y disfrutando de toda esta buena descarga musical. Por acá nos dicen QLE parce, aquí pasando lista tu amigo y servidor Roberto Sánchez en la juguería Don Charlie, hasta Coajimalpa, territorio caliente, como siempre, iniciando con el mejor, con mucho sabor. Y el equipo fantástico de aquí del negocio, el Panda, la domadora Lupita, el Mini, el viejo ratón también que anda por ahí, clientes y amigos de Radio Escucha, si nos complace con el amor y control del maestro Rubén Blades, solo aquí en la Casa Mundial de la Salsa, este viernes, y el hígado lo sabe. Un abrazo ahí para viejo Charlie, gracias parcerito por estar en sintonía y disfrutando de toda esta buena descarga musical. HJ, saludos desde Iztapasalsa, parcero, me puede poner de Cano Arrancha, por favor, un abrazo fuerte. Por acá nos dicen saludos, sabrosito, buen viernes, ojalá y dieran boletos por correo para Grito de Cumbia. 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Por acá nos escriben, buenas tardes parcero, nos puede alcahuetear con la canción de Achero Pompalo, Sonora Ponceña, con Julio Voltio, dedicada para tus amigos de Tacos Don Pepe, que tenga excelente fin de semana. Saludos al Pupi Villavicencio, saluditos Ulises y a todas sus hermanas ahí en Tacos Don Pepe, gracias por estar en sintonía. Por acá está Francisco, dice HJ, quiero escuchar la canción de Bao Kendé, el Gran Combo de Puerto Rico, no es tan escuchada aquí en México. Claro que sí, parcerito, un abrazo fuerte, vámonos con este tema, aquí, en La Más Caliente, Bao

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dejó llegar al final de Zona Salsa con todos ustedes. Llegamos a las 2 de la tarde, 53 minutos. Ojo al ojo que voy a dar el dato del álbum. ¿Tienen lápiz? ¿Tienen papel? Dejó llegar al final de Zona Salsa con todos ustedes. Llegamos a las 2 de la tarde, 53 minutos. Ojo al ojo que voy a dar el dato del álbum. ¿Tienen lápiz? ¿Tienen papel? ¿Qué? Ojo al ojo que la lagaña engaña. Pues se lo voy a repetir. ¿Para quién? Nos están preguntando por acá. Por acá nos dicen, oye, HJ, ¿no mandaron el código del álbum? Ahí se los estoy dando, papi. Pendientes, pues, pendientes. Castro Cari, un abrazo para Castro Cari también, que anda amplificándonos a esta hora. Desde, saludos desde el puerto Vallarta. Excelente tarde, parce. Claro que sí, con mi compa el científico, viernes de besar. No la puedo decir al aire, papi. Tráiganse las frías, que las calientes llegan solas, dice por acá el parcero. Un abrazo hasta Puerto Vallarta, papi, gracias por estar en sintonía. Repito, el código del día de hoy para tu lámina del álbum: L de León, N de Nené, T de Tetero, E de Estadio, 4-2. Y de Yuca, R de Ratón. Así que ya saben, muchísimas gracias al Pupi Villavicencio que estuvo en los controles. Quedan en buenas manos con Miguel Gutiérrez, el Lobo, el show del Lobo, para que ustedes estén bien entretenidos musicalmente, para que ustedes estén bien agradecidos con el Lobito. Así que ya llega a continuación. Esto fue Zona Salsa para todos ustedes. Soy HJ, con mucho gusto, con mucha salsa, con fuerza en el verbo y alegría en la entonación. Me les abro como el paraguas, pero antes los dejo con la delicia del día. Aquí está la orquesta La Conspiración de Ernie Alonso, cantando mi son. Les mando un fuerte abrazo, rompecostillas, un beso con sabor a dulce de guayaba, y recuerde siempre que aquí en Sabrosita se les quiere de gratis. Chao, chao.

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4: Buenas tardes.
5: Buenas tardes, Chispita. Son las 3 de la tarde con 3 minutos. Estamos iniciando el show del lobo. Gracias, pequeña.

0: Simona la Mona. Y muy sabroso. Amigas, amigos, qué gusto saludarles una vez más. Es viernes. Una vez más a través de Sabrosita 590. En el programa El Show del Lobo. Mauricio Villavicencio en los controles técnicos, en la asistencia. Alex Roa. Yo soy Miguel Gutiérrez el Lobo, campeón de Sonora y parte de La Baja. Sí, hoy tenemos para ti, y en viernes, imagínate, la mejor programación musical de la radio en México y en el mundo de habla hispana. La mejor, y te retamos a que lo compruebes, ¿eh? Es un reto amable, desde luego. Pero ya que nos escuches, ponte en contacto con nosotros si así lo decides. El multilínea caliente está permanentemente abierto para ti, 55-5166-3109. La página web, nuestro sitio, sabrositadigital.mx. El WhatsApp, muy eficiente el WhatsApp, 5555-064056. Mi tío Cleto refrescándose, agua de cebada, llegó mi tío antecedido por un gran...
1: ¿Qué pasó? Ay, se me olvidó que te iba a decir.
0: Ya le está pasando diario, tío. Pero no se preocupe, para eso tiene asistentes, amigos, ayudantes, adláteres. Esa es palabra muy vieja, adláter. Luego les platico qué significa, pero significa seguidor, apoyador, votante, en fin. Bueno, usted no se preocupe, tío, usted equivóquese, que se le olviden las cosas, nosotros lo asistimos. Llegó mi tío, déjenme decirles rápidamente, flanqueado al lado derecho por Ramón, que no renuncia a su vocación de ser galán.
2: ¿Cómo dijo?
0: Que usted es un galán impresionante, impactante, Ramón. Por el lado izquierdo, con intención similar o idéntica, Felizardo, que es feliz a ultranza.
3: ¿Quién creen que llegó?
0: Ándele, llegó buen y sano. Atrás de ellos está un niño precoz que responde al nombre de Juanito Bodoque. Y a veces cuando no responde, su alumno a la vez, su acompañante, su ídolo, Cocolizo, hace este grito jubiloso de Cocolizo, que está feliz y carcajeante porque ya le trajeron su biberón gigante, pero aparte está lleno de babas. ¡Producción! ¡Producción! Bueno, ya llegó Juanito. Ah, Juanito Bodoque, lo estábamos extrañando, gracias. Perfecto, maravilloso, sensacional. Atrás de ellos están... Deberían estar Ramona y Chispita, pero se adelantaron, rompieron filas como hacen
4: Concha,
0: siempre. Para
4: Concha.
0: Indagar qué preparó Concha de comer. Ya le pusieron palomita al menú. Ya vienen contentas, satisfechas, porque van a comer rico. Y Concha y Chicho al final del desfile, al final de la fila, más bien. Como siempre entraron jubilosos, contentos. Chicho, ya saben ustedes, derramando amor. Derramando amor, tiene nombre de telenovela.
5: Ay, me encanta cuando me hablas así.
0: Chicho, nos comprometes. ¡Vámonos! Estamos en el Show del Lobo. Alcalde La Sonora, embrujo de cumbia, embrujo de cumbia. El Show del Lobo.

0: Estero.
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30: No consigo olvidarte, Orquesta La Sabrosura. Ah, pero perdón, terminando este tema, tendremos complacencia. Una complacencia con una exigencia, pero amable. Amable. Vamos a hacer una complacencia con la pregunta del día. Para esta complacencia quiero que me respondas una pregunta. No necesitamos una obra literaria o un discurso, no, una respuesta nada más breve. Si tu vida fuera una canción de salsa, ¿cuál sería y por qué? Comparte tu respuesta y te complaceremos. Queremos conocer la historia detrás de tus canciones. Vámonos pues con No Consigo Olvidarte.

Nomás los puse a trabajar y ya. Leti, ¿por qué no nos hablaste, Leticia? Qué cruel eres, ¿eh? Lo bueno es que tenemos el apoyo de WhatsApp. ¿De Mérida, Yucatán o de dónde? Ah, que estés bueno. Saludos desde Mérida, Yucatán. Yuli. Ah, está pidiendo saludos que le dedicamos a Yuli. Ah, pero eso yo ya lo anoté. La canción de mi vida es, dice, desde Mérida, botaron la pelota porque mis papás se volaron la barda conmigo. Ay, esa frase estuvo muy buena. Se volaron la barda. Muy beisbolístico, Mérida. Botaron la pelota, te complacemos con mucho gusto. Adelante, por favor. Viene Willy Rosario, botaron.

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2: Una magnífica canción con una extraordinaria versión. Ismael Miranda, Caretas. Caretas.

0: No cabe duda que la pasión por el fútbol no se acaba, no termina. Mientras la fiesta del fútbol está por llegar a su desenlace, este fin de semana con la esperada gran final, en México ya comenzó a rodar el balón con el arranque del torneo Apertura 2026 de la Liga MX. La jornada 1 abrió oficialmente una nueva temporada en la que los 18 equipos buscarán iniciar con el pie derecho, obviamente, y comenzar el camino hacia el campeonato. Un camino que, según como te vayas, se antoja largo, luego se antoja corto, se antoja breve. Desde el primer silbatazo, los clubes han mostrado intensidad y la ilusión de sus aficionados por alcanzar el título. El inicio del torneo llega en un momento muy especial para el fútbol, pues el ambiente mundialista aún se vive, claro que se vive entre la afición. Sin embargo, los reflectores empiezan a dirigirse, las candilejas enormes, nuevamente hacia las canchas mexicanas, donde cada punto será clave desde las primeras fechas. Algunos equipos presentan nuevos refuerzos, cambios en sus cuerpos técnicos y proyectos renovados, mientras que otros buscarán mantener un buen nivel mostrando en el torneo que ya mostraron en el torneo anterior. La expectativa es alta y cada jornada promete emociones para una afición que prácticamente no ha dejado de disfrutar del fútbol durante las últimas semanas. Así, mientras la fiesta del fútbol se prepara para bajar el balón con la coronación de un nuevo campeón del mundo, la Liga MX ya escribe las primeras páginas de una nueva historia. Ahora queremos conocer tu opinión. ¿A qué equipo le vas en esta apertura 2026? ¿Quién crees que levantará el título? ¿Quién deseas con el alma que levante el título? Déjanos tu respuesta en los comentarios y forma parte de la conversación. 5555-06-4056 también está disponible. Es nuestro WhatsApp. Vámonos con lo más nuevo de nuestra programación musical.
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0: Eres lo que necesito, Orquesta La Típica. En Sabrosita.

señor. Pues un abrazote. Pues la canción de mi vida sería Busca por Dentro, del grupo Niche. Me gusta que me están contestando. María del Carmen es quien nos contesta. Hola, hola, Lobito. Un hola prolongado. Por favor, compláceme con la canción Amor y Control. Esa canción me gusta porque habla del apoyo que debe haber en la familia a pesar de los problemas que puedan existir, ¿no? Y a pesar de la conducta del que vamos a ayudar, hijo, sobrino, nieto, papá. Saludos desde Coyoacán para todos los locutores de Sabrosita. Dice Rosy, gracias Rosy, muy amable. Hola, buenas tardes, Lobo, saludos. Soy Isidro Vargas de Ecatepec. ¿Me podrías complacer con la melodía Ódiame, por favor? Es que así dice, ódiame por piedad, yo te lo pido. Bendiciones, dice. Muchas gracias. Finalmente, muy buenas tardes, señor Miguel Gutiérrez Lobo. Deseo un excelente fin de semana, principalmente lleno de salud y de bendiciones. Señor Miguel, lo saluda con respeto y admiración Quique de Azcapotzalco. ¿Le podría complacer con la canción de Olvídalo Ya, de Tony Vega? Gracias, bendiciones. Gracias, amigo. Hay uno todavía. Buenas tardes, señor Lobito. Saludos, Andy Chico. Muy bien, Andy. Oigan, el código de hoy ya está disponible. Atención, mucha atención. El código de hoy ya está disponible y yo te lo voy a dar. Te lo voy a dar para que hacemos un tercio de la ruta. Yo te lo doy. Saca papel y pluma. Apúntale. Estamos en la recta final y te deseo que seas el ganador, la ganadora de 6 meses de conciertos gratis. Free, absolutamente free. El código es L de Lalo, N de Nana, T de Tata, E de Eduardo, 42YR. Otra vez, L, N, T, E, 42YR. Que haya mucha suerte, que ganes 6 meses de conciertos gratis. Vámonos.

Continuamos con el show de Lobo. Se llama la rola Anhelos. La gran banda caleña interpreta para ti en el show de Lobo. Buena tarde, provecho.

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2: Las 4:04, iniciando la segunda hora del show del Lobo Tito Gómez, página de amor.

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1: Marca ya nuestro reloj las 4 de la tarde con casi 9 minutos. 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Oigan, una noticia que a mí me conmueve. Varios medios han hecho público que el luto que padece ya el espectáculo por el fallecimiento de Mauro Menéndez, hijo de Aileen Mujica, una cubana, ciudadana cubana americana, que vivió en México un buen de años, dedicada desde luego al mundo del espectáculo, actriz. Pues este mundo del espectáculo se encuentra de luto, reitero, tras darse a conocer el fallecimiento de Mauro Menéndez, hijo mayor de la actriz y conductora cubana Aileen Mujica, a los 30 años de edad, imaginen nada más. La noticia fue confirmada por su padre, el músico Osamu Menéndez, quien expresó el profundo dolor que atraviesa la familia. De acuerdo con los primeros reportes, Aileen Mujica se encontraba en Colombia, participando en las grabaciones de Top Chef VIP, cuando recibió la noticia del fallecimiento de su hijo, por lo que emprendió viaje para reunirse con su familia. Hasta el momento no se han dado a conocer de manera oficial las causas de la muerte y se ha pedido respeto a la privacidad de sus seres queridos durante este difícil momento. Mauro Menéndez, que también desarrollaba una carrera como DJ y productor musical, era el hijo mayor de la actriz. La noticia ha generado una ola de mensajes de solidaridad y condolencias por parte de colegas, por parte de seguidores y de figuras también del medio artístico, quienes han expresado su apoyo a Aileen Mujica y a toda su familia en este momento de duelo. No podemos decir más que qué pena. Nos unimos al abrazo solidario y que en paz descanse Mauro Menéndez Mujica. Vamos a continuar porque el universo no se detiene. Este es el show del lobo. Amigos nunca, así se intenta.

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3: Mi amor. La canción se llama Casi un hechizo. Es Jerry Rivera, Cara de Niño, quien canta.
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1: Estaba yo a punto de decir, después del último tema que escuchamos, a punto de decir, llámanos porque te ganan, cuando entró de pronto un mensaje. Un mensaje que dice, hola, hola, señor Gutiérrez, hola, una complacencia, pues ya, con mucho gusto, ¿cuál quiere? A ver, mi media mitad, sí, sí la tengo, ¿cómo no la voy a tener? ¿Cómo te llamas? Cuéntame. No va a tardarse mucho, mejor le ponemos su tema y mientras tanto la conminamos a que nos diga cómo se llama, ¿verdad? No va a ser que sea Ernesto, y yo diciéndole Linda, pues no, no es correcto, es justo, pero no es correcto. Mi media mitad, vámonos, es la complacencia del show de Lobo. Rey Ruiz.

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1: 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Aquí continuamos en el show de Lobo.
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1: Negra, ron y velas. La Delio Valdés. En Sabrosita, el show del Lobo. Bueno.

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Hola, llegan una verdadera avalancha de saludos. Perdón si no los menciono todos, no tendríamos tiempo. Pero muy agradecido porque pues preferentemente querríamos, para decirlo de otra manera, siempre estar recibiendo y poder desahogar todos los saludos. Otra vez yo, Lobito, desde Mixquiahuala, Hidalgo, saludos para Pablo Holguín. Pablo Holguín, me estaba acordando de ti, creo, en la... ¿Cómo se llaman esos mensajes? De mente a mente. Pablo Holguín, de parte del Chirindongas. Así les digo a las niñas, las Chirindongas. Chirindongas quiere decir, entre otras acepciones, que son bien chidas, las Chirindongas. Les digo también las mirruñas, porque están muy chiquitas. Excelente tarde, señor Lobito. Saludos desde Tepetitla, del Ardizábal, Tlaxcala. Ándele, Tepetitla. Muy bien, la canción que es la vida de una mujer que es madre, la de... la que lleva por título Madre, precisamente, con Joe Arroyo. Buenas tardes, señor Miguel. Saludos y bendiciones a su equipo de trabajo también. Lobo, estás ahí, me puso. Lobito, compláceme con la canción de Dos Estrellas, de Efren David y Ale Roldán. Papas. Excelente tarde, señor Miguel. Deseo que esté bien. Saludos cordiales. Disculpe, cuando se escucha la estación bien suena con mucha interferencia. Gracias. Soy Ricardo, amigo de los Medel. Gusto de saludarlo, de José Medel y de su papá y de la familia. Bueno, ¿y qué pasa con la nota, con la frecuencia que la oye mal? Bueno, estamos teniendo problemas, como lo dijimos desde el principio. Ya tenemos casi la certidumbre de cuándo vamos a arrancar al 100, porque esto no es para siempre, pero fue una cuestión técnica ajena a nuestra voluntad. Amigo de los Medel, gusto de saludarlo, de José Medel y de su papá y de la familia. Bueno, ¿y qué pasa con la nota, con la frecuencia que la oye mal? Bueno, estamos teniendo problemas, como lo dijimos desde el principio.

Vamos a resurgir. Presente, mi querido Lobo, me complace con Agua que va a caer, de Orquesta Tromboranga. Saludos para mi esposa Celia Galicia y mi hija Dayanara Ruiz, de tu amigo Ángel Ruiz, tu compañero de Televisa. ¿Cómo no, Ángel? Con mucho gusto. Te mando un abrazo grande. Ándele, pues. Orquesta Tromboranga, me dijo, ¿verdad? Agua que va a caer. Perfecto, vámonos con más. Son las 4:54 en la capital. ¡Vamos! Azúcar Mambo, Azúcar Mambo, Orquesta de la Luz. Saludos para el locutor Cachito.

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2: Abriendo la tercera hora, la última del programa, el show del lobo, con Joe Arroyo. Por ti no moriré, se llama la canción. Por ti no.

Sí, chispita preciosa. Es el relax, el espacio de reflexión breve, pero contundente. ¿Qué tema tan importante es este? Porque a todos nos importa, nos interesa, nos incumbe llegar a tiempo. Los seres humanos, de aquí, de allá y de acullá, de China, de Japón, de Cuba, vivimos pendientes del reloj, llegar temprano al trabajo, llegar puntual a una cita, llegar antes de que cierre una tienda, y en fin, muchos ejemplos, pero pocas veces pensamos en las cosas verdaderamente importantes a las que también deberíamos llegar a tiempo. ¿Cuántos le decimos a nuestro hijo, o le hemos dicho, no es mi caso particular, pero hablo en plural para no hablar en tercera persona y negar que yo también he cometido errores? Pero ¿cuántas veces se le dice al hijo, no tengo tiempo, otro día? Papá, pero hace 3 días que te estoy diciendo que me escuches 5 minutos, pero veme, tengo las manos ocupadas y estoy, no es el momento. Pocas veces pensamos que las cosas verdaderamente importantes a las que también deberíamos llegar a tiempo son esas, las verdaderamente importantes. Llegar a tiempo para escuchar a un hijo que quiere contarnos nada más cómo le fue en la escuela. Llegar a tiempo para visitar a un amigo que lleva días diciendo que necesita hablar. Llegar a tiempo para abrazar a nuestros padres sin esperar una fecha especial. Hay oportunidades que no tienen segunda llamada. Hay conversaciones que cuando se dejan para después, ya no vuelven a ocurrir. La puntualidad más importante no la marca el reloj. No la marca el reloj. La marca el corazón. Porque siempre habrá otro día para trabajar unas horas más, pero quizás no siempre habrá otro día para compartir con quien más queremos. Y eso descubrimos tarde, es verdaderamente importante. Hoy quiero preguntarte, ¿a quién necesitas dedicarle tiempo antes de que sea demasiado tarde? Piénsalo y actúa.

después de la reflexión, ¿por qué no? Un fiestón, un bailongo.

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1: La Sonora Ponceña. Las mujeres son de azúcar. Azúcar.

Justo, sobre todo, ¿desde dónde? Ayer en el programa de Lobo pusieron una canción que no sé cómo se llama. Es algo así como Achimichuchu. Achimichú. Achilipú. Saludos desde Australia, dice. Muchas gracias, Australia. El Gran Combo de Puerto Rico lo interpreta. Perfecto. Vámonos con esta complacencia, pues. Diana Iretta desde... la mexicana Diana. Desde Australia. Achilipú. Complacencia internacional al otro lado del mundo. Sabrosita.

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2: Gracias, me dice Cachito que sigue Corazón de Piedra con el Grupo Caliente. Muy bien, Cachito. Muchas gracias, ya se está uniendo a los colaboradores. Sabrosita el show.

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1: ¿Han sentido ustedes que se les duerme una mano cuando están acostados o recargados o están haciendo alguna chamba? Seguro te ha pasado que te despiertas en la madrugada, bueno, si es el caso de durmiendo, te despiertas en la madrugada y sientes que una mano, más bien no sientes una mano, desapareció mi brazo. Oye, intentas moverla pero parece que no responde. Óyeme. Esa sensación se conoce como hormigueo. Siento hormigueo en el brazo, en el antebrazo. Hormigueo y generalmente ocurre porque uno de los nervios, que son como carreteras, se interrumpió. Un nervio quedó comprimido durante algunos minutos. Los nervios son como carreteras, sí, por donde viajan los mensajes entre el cerebro y el cuerpo. Cuando uno de ellos queda presionado por una mala postura, esos mensajes no circulan correctamente y aparece una sensación de adormecimiento. No te alarmes, la buena noticia es que en la mayoría de los casos basta con cambiar de posición para que el nervio vuelva a funcionar normalmente. Cuando regresa la circulación, a veces hay que darse un masajito. Cuando regresa la circulación, aparece ese cosquilleo tan característico. Es el cuerpo diciéndonos que todo vuelve a la normalidad. A ti se te duerme más seguido la mano. ¿Qué se te duerme más seguido? ¿La mano, el brazo, la pierna? Platícanos, cuéntanos, para saber de ti. Al WhatsApp 5555064056. Continuamos en el Show de Lobo.
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0: Tucanes de Tijuana, por favor.
1: ¡Échale, primo!
2: Cañaveral presentando a los Tucanes de Tijuana. Medley de Tucanes. Medley de Tucanes. Saludos, Tijuana.
1: ¡Échale, primo!
2: San Isidro, Chula Vista, San Diego.

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2: Hacha y machete, Diego Morán. Que no sabe bailar, que sí sabe. No, Diego no, una muchacha.

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1: Yo ya voy, dijo Ramona.
2: Ahí viene el lobo y viene con su show. De toda la radio es un programa.
1: Sí, señor.
2: Él es alegre, él es picoso.
1: Muy picoso. Muy sabroso. Lobo, lobo. A las 6, terminando el show del lobo, quédense con HJ. Es viernes de complacencias. Tú me la pides, yo te la pongo. Algo así se llama. Sí, estoy cometiendo un error y parece albur, perdónenme, soy muy mal pensado. Está bueno, pero quédense, la van a pasar muy bien. HJ de 6 a 7 de la noche, hoy en Sabrosita. Bueno, ya mi tío está listo, perfecto. Tenemos una cita el lunes a las 3 de la tarde de 3 a 6 en la edición de inicio de semana del Show del Lobo, ¿de acuerdo? ¡Tío! Mi tío... ¿Está dormido? No, se había levantado ya.
3: Estaba
1: mi tío.
3: Estaba platicando con mi amigo Ladislao.
1: Con Ladislao, sí, vino a tomar café Ladislao Gorrea. Muy seguido los cafés eses que le brinda Concha. No, ¿cómo se los va a cobrar si no es negocio de...? Se los regala por la gentileza de venir a platicar con mi tío. Perfecto, tío, ya estáis a 6 en la edición de inicio de semana del Show del Lobo, ¿de acuerdo? ¡Tío! Mi tío... ¿Está dormido? No, se había levantado ya.
3: Estaba
1: mi tío.
3: Estaba platicando con mi amigo Ladislao.
1: Con Ladislao, sí, vino a tomar café Ladislao.

0: Es usted un galanazo. Jessy dice que está enamorada de usted. No me extraña. Por el lado izquierdo, con idéntico propósito, llega hasta mi tío Cleto Felizardo, que es feliz a ultranza.
1: ¿Quién creen que llegó?
0: Y llegó del barrio. Atrás de estos dos personajazos está un niño precoz que obedece al nombre Shimon. De Juanito École. Juanito Bodoque, Shimon, fue la primera Shimon. Palabra que le enseñó su profesor Felizardo. Y al lado de él está un bebé cachetudo y panzudo. Come, come y come, se llama Cocolizo. Grito Cocolizo, jubiloso. Eso. Atrás de ellos debieran estar ya Ramona y Chispita, pero andan negociando lo de su Itacate, hágame el favor. Ah, que ni ya vienen en camino, perfecto.
2: Que tengan un fin de semana sabroso.
0: Que tengan un fin de semana sabroso, dice Chispita. Qué dulce niña, cuánta inocencia. Ramona ya es muy perspicaz, cuidado con ella. Y al final, Concha y Chicho, que son los responsables de la cocina. Chicho, han dado muy picoso estos días. Yo soy Miguel Gutiérrez, el Lobo, campeón de Sonora y parte de La Baja. A nombre de Mauricio Villavicencio y también de Alex Roa, les digo gracias. Soy el campeón de Sonora y parte de La Baja. Y como dicen en Tijuana...
2: Ya estás ruco.
0: Ya estoy ruco, así dicen en Tijuana. Ah, me está diciendo que ya estoy viejo. Pues sí, para ustedes sí, pues tienen 4 años, 6 años y aparte están re chiquitas las mirruñas. Sí, Chicho, ¿cómo decimos en Tijuana?
3: Me encantan los morenos.
0: No, pero nosotros que somos machos decimos, ¡ay, los guachamos tu morro ese! Feliz fin de semana, los dejo con Nesty, presentando a Randy Malcolm. Confesión.
4: Hoy tengo que contarte.
0: Cuéntele.
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0: Hágale.

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0: hora de HJ. Hoy es viernes, fin de semana. Tú me la pides, yo te la pongo. Momento de complacencias, multilínea caliente habilitadísima, 5551-663109. Y también nuestro WhatsApp, 5555-064056. Soy HJ, el original. Porque el original no destiñe, el único hombre que fue bautizado con dos toques de conga en un manantial de sabor. Dándole la bienvenida a la musa de la consola, mi querida Perlita. No seas tímida, rompe abusadora. Perlita que está en la consola metiendo mano, acaba de llegar. Ya el viejo Pupi nos dejó el polvero. Ya ni en las curvas lo vemos, el parcero ya nos fue. Claro que sí. Perlita arranca turno hasta las 12 de la medianoche para que sigamos disfrutando. Yo voy hasta las 7, de 6 a 7 de la noche lo voy a acompañar. Después de las 7 de la noche llega la negrita el sabor, Julie Castillo, para estar con todos ustedes en Noche Sabrosa. Así que vamos a empezar de una vez. Por acá me dicen HJ, soy Citlal y quiero escuchar La Rueda de Frankie Ruiz. Vamos escuchando esta canción aquí en La Más Caliente.
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